hasta donde Dios lo permita.

0: Muchas gracias, continuamos a ver.
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0: Porque el verdadero amor nunca termina. Yo no sé si eso es cierto. Dímelo tú.
1: Así es la pura verdad, Willy.
0: Claro que sí. A ver, yo quiero que la gente levante las manitos, a ver.

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¿Sí o no? ¿Dónde está la bulla para Ruskaya? 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

0: aplauso para nuestro amigo
1: Nicolás.
0: Nicolás, gracias por acompañarnos con la guitarra. Muchas gracias, Nicolás.

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0: Dios lo permita.
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Señoras y señores, agradecido por esta maravillosa noche para poder complacer con mucha música para todos ustedes. He aquí, Florcita.

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0: Pasang Sur Internacional.
1: ¿Y dónde están los restantes? ¿Dónde los restantes? ¡Los empezaron, los chagueros!
2: ¡Arriba, señores!
0: ¡Arriba, arriba!

exacta, amigos, amigas, son las 7 horas de la mañana, 7 de la mañana precisamente, hora exacta en todo el país. 7 horas de la mañana con 2 minutos la hora en todo el país. Señoras y señores, bienvenidos a la presente jornada informativa de la mañana de hoy. Estamos precisamente el día de hoy, ya viernes, 21 días han transcurrido de este mes de agosto. Estamos en esta edición periodística correspondiente al día de hoy. 7 horas de la mañana con 2 minutos, la hora en todo el país. Amigos, amigas, bienvenidos a la presente jornada informativa de la mañana de hoy, edición que corresponde al día de hoy. 7 de la mañana con 8 minutos, la hora en todo el país. Bienvenidos a la presente jornada informativa de la mañana de hoy. De inmediato vamos a ir a presentar nuestros principales titulares de la presente edición informativa.

Hora exacta, son las 7 horas de la mañana con 3 minutos la hora en todo el territorio nacional. Estos son nuestros principales titulares de la presente jornada informativa, edición que corresponde al día de hoy viernes. Población paceña está en riesgo de contraer fiebre y tifoide, gastroenteritis o contagiarse con E. coli por la acumulación de residuos sólidos, según señalan los especialistas. En otras informaciones, amigos oyentes, atención a la planta piscícola. Fiscalía imputa a Siles por presunto delito de incumplimiento de deberes y la conducta antieconómica. En otras informaciones, en la presente jornada informativa de la mañana de hoy, cuando son las 7 horas de la mañana con 4 minutos, la hora en todo el país. Caso de Fernando Ceremedo. Amigos oyentes, bajo la lupa, un hombre prófugo, más de 500,000 de bolivianos y una granja de bots en 4 allanamientos que se desarrolló en el día de ayer en horas de la noche. Más informaciones en la presente jornada informativa de la mañana. Entre tanto, amigos oyentes, atención, ministro Zamora, en los últimos 3 años Boba obtuvo 4,822 vuelos demorados y solo se registraron 288 reclamos ante ATT, según señaló. En otras informaciones nacionales, en la presente jornada informativa de la mañana, el día de hoy viernes se define la situación de Fernando Gabriel Ceremedo y suman pruebas en el segundo proceso por la legitimación de ganancias. En otras informaciones, amigos oyentes, atención, secuestran armamentos y vehículos en la casa de cambio vinculado a Ceremedo. Del representante legal huyó con por lo menos $700,000, según la fiscalía, amigos oyentes. En otras informaciones, el expresidente Evo Morales sostuvo que el jefe de del FELCC informaba a Ceremedo minuto a minuto ante el atentado contra Beyer, según sostuvo. Más informaciones en la presente jornada informativa de la mañana. Fiscalía allana casa de cambio donde Ceremedo presuntamente recibió $400,000 en transacciones, amigos oyentes. Más informaciones en la presente jornada informativa de la mañana. Entre tanto, amigos oyentes, cuando son las 7 horas de la mañana con 6 minutos, la hora en todo el país. Rodrigo Paz afirma que se devolvió 8.5 millones del total de 933 millones de depósitos retenidos en los bancos, según sostuvo. Más informaciones en la presente jornada informativa. Relatora de la Organización de Naciones Unidas, preocupada por reformas que afectan a derechos de la sociedad civil, amigos oyentes. En otras informaciones nacionales, en la presente jornada informativa, Banco Central.

El Central de Bolivia prevé que la economía del país decrecerá en 3.6% y alerta sobre el incremento de la pobreza y el desempleo en el territorio nacional. Más informaciones, entre tanto, la abogada de Nadia Deillier dice que pericia del celular del Fernando Ceremedo prueba su intención de eliminarla, amigos oyentes. 7:07 la hora en todo el país. Lamentable, amigos oyentes, atención. Lamentablemente, gran parte de la prensa nacional no reflejan la situación actual en una situación tan complicada en la que se encuentra Fernando Gabriel Ceremedo, el ex asesor ya del presidente Rodrigo Paz, que está inmiscuido en un escándalo tremendo, amigos oyentes. Precisamente, gran parte de los diarios nacionales no hablan absolutamente nada. Pero, ¿qué dice Diario La Nación de Argentina, amigos oyentes? Atención en la presente jornada informativa, atención en la agenda en la mira. En el sigilo, los empresarios piden definiciones contra oficiales de opositores, amigos oyentes. ¿Qué más tenemos en la presente jornada informativa? Atención, atención en la presente jornada informativa correspondiente al día de hoy, 7:08 la hora en todo el territorio nacional. Ceremedo planificó el ataque y dirigió remotamente la emboscada para matarla a su novia. Nadia Beyer sostiene la acusación del fiscal en Bolivia, amigos oyentes. Ya que el celular del Ceremedo fue secuestrado el día lunes y fue impuesto a peritaje respectiva, del cual los chats le complican de manera total. Por la intención de asesinarla a Nadia Beyer, amigos oyentes. Bueno, para aquellos medios de comunicación y a las personas que les decían de que era un autoatentado, todas estas versiones que han salido ya han sido de manera total y rotunda, ¿no? O sea, prácticamente ha sido milimétricamente planificado el atentado contra activista Nadia Beyer en la ciudad de Santa Cruz. Y detrás de todo esto, el principal responsable es nada menos y nada más que Fernando Ceremedo, amigos oyentes. ¿Qué más tenemos en la presente jornada informativa de la mañana de hoy? El día de ayer, amigos oyentes, estaba previsto la audiencia de medidas cautelares para Fernando Ceremedo, pero lamentablemente no se desarrolló por falta de la presencia de la fiscalía, según se tiene conocimiento. En dicha presencia, Ceremedo se quebró al llegar al Tribunal de Bolivia, donde solo manifestó que quiere ir a ver a sus hijos. 7:10 la hora en todo el país. Entre tanto, amigos oyentes, atención. La fiscalía abre sobre el caso de Ceremedo. Señaló que Nadia Beyer fue víctima de un atentado que planificó Ceremedo y creó las condiciones necesarias para que los agresores ejecutaran el ataque el último domingo en horas de la noche. Son las 7:10 la hora en todo el país. Vamos a desarrollar estas y otras informaciones en la presente jornada informativa de la mañana. En notas internacionales, en la presente jornada informativa, 7:10 la hora en todo el país. Entre tanto, amigos oyentes, atención, la gente no llega a fin de mes. Miles de endeudados marchan en Argentina ante la histórica mora crediticia, amigos oyentes. En otras informaciones internacionales, atención, al presidenta de México, Claudia Sheinbaum, califica como relevante la detención de un testigo clave en el caso en el del mes de mayo, según sostuvo. En otras informaciones, en la presente jornada informativa, continúa las labores de inspección en Perú tras el sismo de magnitud de 7.2 que se sacudió, amigos oyentes,
En otras informaciones nada internacionales en la presente jornada. La llegada de FBI a Perú no va a resolver todos los problemas de seguridad del país, dice un experto. En otras informaciones, amigos oyentes, más informaciones en la presente jornada informativa de la mañana. Chile ha tenido que reactivar su relación con China tras desencuentros con Estados Unidos. 7:12 a.m. la hora en todo el país. Esto y mucho más vamos a desarrollar en la presente jornada informativa de la mañana de hoy. Algo importante, de inmediato vamos a retornar para el desarrollo de nuestros principales titulares de la presente edición informativa correspondiente al día de hoy. Algo importante y de inmediato vamos a retornar para el desarrollo de nuestros principales titulares de la presente edición informativa correspondiente al día de hoy. 7:02 a.m. la hora en todo el país, 7:12 es la hora satelital en la jornada informativa correspondiente al día de hoy. Vamos a lo importante y de inmediato retornamos con ustedes para el desarrollo de nuestros principales titulares de la presente jornada informativa.

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1: Señoras y señores, amigos oyentes, son las 7:13 a.m. la hora en todo el país. Bienvenidos a la presente jornada informativa de la mañana de hoy. La temperatura a esta hora de la mañana, -2 °C, cielo totalmente despejado, soleando a esta hora de la mañana. La temperatura máxima llegará hasta entre 10 a 12 °C durante el transcurso del día. La temperatura mínima se registrará hasta -3 °C. De acuerdo al pronóstico del tiempo, amigos oyentes. ¿Qué más tenemos en la presente jornada informativa? Entre tanto, la humedad relativa está bajando cada día más. El día de hoy hemos amanecido con una humedad relativa de 54% de acuerdo al pronóstico. Vientos que van a desarrollarse durante el transcurso del día va a ser menos que el día de ayer, ¿no? Ayer teníamos 6 km/h, el día de hoy ha rebajado a 5 km/h que se van a presentarse los vientos de norte a sureste, por lo menos 5 km/h, es lo que por lo menos pronostica el Servicio Nacional de Meteorología y Hidrología, SENAME, amigos oyentes. Muy bien. 7:15 a.m, la hora en todo el país. Amigos, amigas, bienvenidos a la presente jornada informativa de la mañana de hoy, de esta edición periodística de hoy viernes. 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Ya estamos en el Android, así que ya lo saben, a través de su teléfono móvil pueden escucharnos desde cualquier parte del mundo y a través de nuestra página web www.radiolapoderosabolivia.com. Ahí nos escuchan también desde cualquier parte del mundo, señoras y señores. 7:15 a.m, la hora en todo el país. 7:15 a.m, la hora satelital en todo el estado plurinacional de Bolivia. Bueno, ¿qué tenemos, amigos oyentes, en la presente jornada informativa de la mañana? Señoras y señores, amigos oyentes, el caso que ha arremecido a este gobierno de Rodrigo Paz, que dicho sea de paso, hasta ahora no se pronuncia absolutamente nada, es el caso del atentado contra la vida de la activista Nadia Bellier, que sobrevivió a 4 disparos de impacto de bala, amigos oyentes, que actualmente se encuentra en un hospital en la ciudad de Santa Cruz de la Sierra recuperándose. Amigos oyentes, inclusive la abogada Margarita, claro que sí, Margarita, de nombre Margarita, que decía, el día de ayer habíamos hablado, que decía de que era un teatro, un show armado por Nadia Bellier, que no era un atentado, sino era un autoatentado, que era un show para poder salvar a Evo Morales. Oiga, inclusive algunos medios, algunas personas también se prestaron a publicar este tipo de informaciones en las redes sociales. Todo ello ahora se viene abajo. ¿Por qué? Porque precisamente luego de que ha sido detenido Fernando Ceremedo, han secuestrado el teléfono personal de Fernando Gabriel Ceremedo, una persona de nacionalidad argentina, que fue o que se desenvolvía como el mandamás del Estado boliviano, que estaba, de acuerdo a la propia versión de Nadia Bellier, quien es que gobernaba Bolivia. ¿Ah? Ahora, precisamente, los peritos que han revisado y han revisado este teléfono de Fernando Ceremedo, donde precisamente, señoras y señores, el registro de la carpeta de la nota de la fecha de 13 de agosto, precisamente lo complica la situación de manera muy alarmante. El Ministerio Público, señoras y señores, amigos oyentes, el Ministerio Público precisamente ha publicado ya la investigación que viene desarrollando con respecto a este tema de, estamos hablando nada menos y nada más, con respecto al secuestro del teléfono de Fernando Cirimedo. El día de ayer ya varios medios de comunicación precisamente han replicado el informe que ha arrojado este teléfono móvil del Fernando Cirimedo, donde precisamente complica de manera muy alarmante la situación jurídica de este señor que se desenvolvía como nada menos y nada más como asesor del presidente Rodrigo Paz, ¿no? Claro, eso es lo que ahora no puede desmentir el propio gobierno, pero que la mayoría ya lo han indicado de que era el que mandaba en Bolivia, que estaba por encima del propio presidente, ¿no? Tal como ha declarado Nadia Bellier a distintos medios de comunicación, señoras y señores. De acuerdo a las informaciones a lo que hemos accedido, amigos oyentes, es bastante delicado, entre comillas, bastante delicado la situación en la que ahora se encuentra Fernando Cirimedo, que dicho sea de paso, el día de ayer tenía que cumplirse la audiencia de medidas cautelares, pero que lamentablemente, de acuerdo a las informaciones, la fiscalía no habría llegado a la hora indicada, ¿no? Es lo que se tiene, por lo menos, las informaciones. Bueno, decíamos, amigos oyentes, el Ministerio Público, la Fiscalía General del Estado, a través del Instituto de Investigación Forense, amigos oyentes, quienes han realizado la pericia a este teléfono móvil, en donde los mensajes complican a Cirimedo, o la eliminamos ya o estamos jodidos. ¿Conoces a alguien que deje o que pueda hacer el trabajo? Así dice uno de los mensajes, ¿no? Un mensaje encontrado durante la revisión del teléfono del Fernando Cirimedo se convierte en un elemento que podría ser clave dentro de la investigación por el ataque armado contra activista Nadia Bellier. Del texto menciona directamente a Nadia y contiene una alarmante referencia a eliminarla. No digas a nadie, pero nos vendió la amiga de Enrique. ¿Te acordás? La Nadia. O la eliminamos ya o estamos jodidos. ¿Conoces a alguien que pueda hacer el trabajo? Señala el mensaje que habría sido extraído desde el teléfono de Fernando Cirimedo, señoras y señores. Bueno, realmente es alarmante, ¿no?, la situación. Y la abogada de Fernando Cirimedo, quien el día de ayer decía que era un autoatentado. Inclusive algunos medios de comunicación también se prestaron a publicar de que era un autoatentado, etcétera, etcétera. Muy bien, nos vamos a ir al fuente de TV para poder un poco amplificar este tema que es fundamental, amigos oyentes. La situación del Fernando Cirimedo ahora se complica de manera muy alarmante, amigos oyentes. Escúchese bien. Vamos a ir al fuente de DTV, donde de manera muy específica han presentado con respecto a este tema. Vamos a escuchar parte de ello en la presente jornada informativa correspondiente.
2: En las últimas horas, a un informe del IDIF. Este informe sustenta la imputación que hay contra Fernando Cirimedo. Se ha dicho mucho Se ha dicho mucho en las últimas horas respecto a si fue un atentado, si fue un autoatentado, si es parte de un show. Para todos aquellos que no creen en Nadia Beller o que tienen sus reparos respecto a lo que ha sucedido, el informe del Instituto de Investigaciones Forenses ha realizado un peritaje al teléfono celular del señor Fernando Cerimedo. Fernando Gabriel Cerimedo. Es un teléfono Samsung Galaxy S24 Ultra de color negro. Ahí está, ese es el teléfono, anverso y reverso. Es un informe bastante extenso que devela, vamos al siguiente, a la siguiente fotografía, por favor, una serie de mensajes. El primero tiene que ver con ese, tiene un sellito usted anterior, que es un mensaje que se encuentra en la nota de voz de, perdón, la nota de texto del señor Fernando Cerimedo, una nota de texto del 13 de agosto. ¿Qué dice la nota en cuestión? Dice, ahí está, 13 de agosto es la nota que guarda Fernando Cerimedo. Todos tenemos notas en los teléfonos, tengo como 6.000, creo yo, ¿no? No digas a nadie, dice la nota guardada, pero nos vendió la amiga de Enrique, ¿te acordás? La Nadia. ¿O la eliminamos ya o estamos jodidos? ¿Conoces a alguien que pueda hacer el trabajo? Le dice. Esta es una nota de texto. Y cualquiera puede decir que Fernando Cerimedo, un día de esos, decidió dárselas de poeta y lo guardó el mensaje en la nota de texto. Pero este informe es revelador y de verdad que es un tema muy complicado. Aparece, ahora sí vamos a esto, aparece una serie de mensajes. Así es. Esto es parte de la investigación que se está llevando en estos momentos. Si puede sacarle un poquito el zoom para que pueda leer bien. El teléfono celular de Fernando Cerimedo devela una comunicación telefónica con una persona que aún está, se está investigando quién es esta persona que lleva las iniciales de ECG en el teléfono celular de Fernando Cerimedo. El desdoblamiento es lapidario. El desdoblamiento es un elemento que deja con claridad y que no deja espacio a la duda. ¿Quién es ECG? Así lo tenía guardado Fernando Cerimedo. No sé si es hombre o mujer persona. Pero fíjense ustedes, el 7 de agosto del 2026, recientemente, Fernando Cerimedo, nosotros tenemos el número de teléfono allí, pero no lo vamos a develar porque la fiscalía está investigando quién es este o esta persona. Pero lo tenemos. El 7 de agosto del 2026, de acuerdo a este desdoblamiento, a las 11:18 se eliminó el registro de la llamada. Es decir, Fernando Cerimedo se comunica con esta persona. Buen día, hermano. Eso quiere decir que es un hombre. Y Fernando Cerimedo manda un audio. Sí, hermano. Tengo gente de confianza, le dice. ¿A qué hora será eso? Hay dos audios que manda Cerimedo. Ja, ja, ja, le dice. Sí, hermano. Hay que ser estratégico con la mujer boliviana, dice el mensaje. Seguimos con el siguiente mensaje y dice, ahí está, Rosy y Ulises, 6 Fortuner plomo, dice. Me imagino que es una vagoneta Fortuner ploma. Rosy y Ulises, dice. ¿A qué hora estarán por ahí, hermano? Le dice. Está llegando ella. ¿Quién es ella? Y mandan un video que no ha sido descargado. ¿Es ella? ¿Es ella? Le pregunta SG a Fernando Cerimedo. Acaba de ingresar, le dice la persona, que aparentemente estaba siguiendo a Nadia Beller. Es una conversación del 7 de agosto. Dice que ya se vayan, que está ok, le dice Cerimedo a ECG. Eso fue a las 8:44 de la noche. El 8 de agosto, a las 10:44 a.m., hay una nueva comunicación de Cerimedo con EGC. Amigo, necesito el número de la secretaria del tipo para reconfirmar entrevista. Sería el sábado que viene, dice. Y hay un mensaje que manda Cerimedo. Y hay un teléfono allí, Cintia Secre, dice. Buen día, hermano. Estoy atento para la reunión, hay detalles que tenemos que coordinar. Se elimina luego una llamada de las 10:47. Seguimos, hay detalles que tenemos que coordinar, le dice. Eliminan un registro de llamada, luego dice, se reelimina otro registro de llamada. Buen día, hermano. Todo el equipo ya estará mañana aquí en Santa Cruz, es decir, venían de otro lado. Se eliminó un registro de llamada, luego dice, buen día, hermano, ya están los equipos acá en Santa Cruz. Te esperamos para hacer los inventarios. Yo estoy en Israel, le dice Fernando Cerimedo, pero háganlo. Ok, te envío el detalle, dice. Nos comunicaron de la casa que podemos ampliar el alquiler. Y allí Fernando Cerimedo manda un audio. Me están convocando a La Paz, dice ECG, para hacer una exposición del caso para mañana. ¿Tiene conocimiento de eso? Le dice SG a Fernando Cerimedo. ¿Mañana o viernes? Le dice él. Mañana me dijeron, en la tarde. ¿Quién te convocó? Le dice Cerimedo. Y él le responde, mi jefe. Ok, perfecto, le dice. ¿Suelto todo lo que tenemos? Le dice esta persona. Solo quiero exponer el plan, sin detalles. Mi jefe me dijo que le pase todo. No creo que sea conveniente todavía, le dice. Mejor aún no. Cualquier cosa me llama, le dice Cerimedo, y hay 3 videos allí que no se han podido descargar. Sigue. Listo, hermano, sin novedad, le dice. Y Cerimedo manda un audio. Luego aparece y dice ayer, el teléfono fue secuestrado el día lunes. Martes en la madrugada secuestran el teléfono a Cerimedo. Es decir, este peritaje se ha realizado el martes y por lo tanto el teléfono dice ayer porque era lunes. Se elimina un registro de llamada a las 10:49, dice. Se elimina otro registro. Te llamo en un rato, dice, ok, es con relación a la casa. Ah, sí, le tengo que llevar el dinero hoy a la tarde, avísame. Sí. Se eliminó un registro de llamada. Buen día, hermano. Ya te encuentras por La Paz, eliminó un registro de llamada. Y esperen un poco, porque les estoy contando toda la cronología para lo que luego viene. Claro, hermano, estarán por ahí, atentos, y sigan habiendo unos mensajes. Aquí viene el mensaje que complica a Fernando Cerimedo. 7:51 p.m. Fíjense ustedes. Fernando Cerimedo y SG se comunican a las 7:51 p.m. Fernando Cerimedo manda un audio. Y SG le dice a las 8:37 de la noche del lunes, les digo que la busquen por ahí, dice. Vaya jugando, hay 2 sellos de eso, ¿no? Les digo que la busquen por ahí, dice. Desde las 20:15 están por ahí. No reportaron que ingresó, le dice ECG. Seguirán nomás por ahí. Y fíjense ustedes, SG no estaba en el lugar. SG recibe las fotografías del lugar, porque aparece como reenviado ya a las 8:53. 1, 2, 3, 4, 5. No sé si eran videos o fotos. 8:53 dice reenviado y allí le dice 8:54 SG. A Fernando Cerimedo. Hermano, en este momento le dispararon. ¿Qué es eso? Tenemos el teléfono por si acaso. Y queremos saber quién es el que le ha mandado este mensaje a Cerimedo. Por si el sujeto se quiere hacer el vivo y quiere hacer creer que nos vamos a chocar por allí o que nos vamos a accidentar o algún tema. Sabemos el teléfono y creemos saber quién es SG. Todavía no lo vamos a decir. Ahí está. Y manda otra fotografía más. Vamos a la siguiente. Mire ustedes. Mire las fotografías. 8:53, 8:53, SG le está enviando fotografías a Fernando Cerimedo. 8:53, hay incluso una persona armada, me imagino que ya policías, llegó la policía. 8:53. Córtelo si quiere y vamos a ir viendo. Córtelo. Sí. Vamos a las charlas. 8:54. Ocupé, Kevin. 8:54. Fíjense ustedes. Es un informe oficial, por si acaso. No me estoy inventando nada. Informe del IRIF. Y dice, hermano, en este momento le dispararon. Está herida, le dice ECG a Fernando Cerimedo. Se llaman por teléfono a las 10:47 de la noche. Borran el registro de la llamada. ECG le llama a las 10:47. Cerimedo llama a 10:49. 10:45. 8:59. 10:50. Y ese que le dice, un yango, dos tipos en motocicleta. Se elimina el registro de llamada una, dos, tres, cuatro, cinco, seis veces por parte de Cerimedo a SG. SG elimina dos registros de llamada hacia Cerimedo. Cerimedo elimina dos registros de llamada hacia SG. Y vamos a la que sigue. Y así estuvieron, eliminando todos los registros de las llamadas telefónicas. Todas. 1, 2, 3, 4, 5, 6, 7, 8, 9, 10, 11 llamadas. Entre los dos. 10:49 eliminan dos registros de llamadas. SG elimina dos registros de llamadas. Y luego siguen enviando fotografías, fíjense ustedes. De la ambulancia, videos, ya, videos, fotos del momento en el cual la suben a Nadia Beller a la ambulancia. Escucha esto, le dice SG. Al parecer no comprometió órganos. 9:26 de la noche. 9:26 borran otro mensaje. Fernando Cerimedo manda un audio, no lo ha borrado, y allí hay un mensaje. En esta moto llegaron los maleantes, dice. Se eliminan tres registros de llamadas, luego Cerimedo elimina otro registro de llamadas. Le manda un link de las primeras publicaciones que se realizan, donde dice, atracadores hieren de bala a una mujer y huyen a pie tras el bloqueo de una moto robada. Se llaman, hay dos registros eliminados, llama Cerimedo, elimina, llama SG, elimina, y así estuvieron. Vamos al siguiente, porque siguen llamándose por teléfono y siguen borrando las llamadas. Y hay un mensaje reenviado aquí que dice, la choca les dijo a los de policías de inteligencia que todo está en el teléfono, es decir, Nadia Velia, ¿no? La choca les dijo a los policías de inteligencia que todo está en el teléfono. Hay una llamada que se borra, y hay un mensaje final, dice, que hermano, piensan que se tenía que encontrar contigo por las llamadas que le hiciste en varias ocasiones. ¿Quién es ese geo? ¿Es alguien que le estaba informando a Cerimedo? ¿Es de repente son los escoltas de Nadia Veller que tarde y ya no pudieron reaccionar y simplemente empezaron a reportarle? Porque Nadia Veller habla de dos escoltas, ¿no? Que nunca llegaron y nunca intervinieron. ¿Quién es ese G? ¿Quién le enviaba o reenviaba las fotos y los mensajes a ese G? ¿Que ese G le reenviaba a Fernando Cerimedo? ¿Fernando Cerimedo estaba muy seguro de que no le iba a pasar nada? Porque llega a Birubiru con su teléfono y pudo haber borrado todos los mensajes. Y no los borró. ¿Le dijeron a Cerimedo de que no iba a ser detenido? ¿Le garantizaron a Cerimedo que iba a salir a Buenos Aires?
1: Hora exacta, son las 7:39 la hora en todo el país. Este es el informe que a lo que hemos accedido y es bastante comprometedor y delicado de paso. El desdoblamiento de toda esta información que se tiene, amigos oyentes. Bueno, para aquellos que decían que era un show, que era un autoatentado, etcétera, etcétera, todo esto se viene abajo. ¿Por qué? Porque evidentemente Fernando Cerimedo, quien estaba planificando el atentado contra activista Nadia Velier, porque como se ve en los mensajes, ella sabía de muchas cosas de los que actuaron en el contubernio con las autoridades nacionales. Ahora, no solo eso, ahora en este mensaje, en este aparato teléfono de Fernando Gabriel Cerimedo, compromete a varias personas y lo más principal, a una persona de nombre ESG. ¿De quién se trataría, amigos oyentes? Ya las informaciones ya están de vuelta, señoras y señores. De acuerdo a la información a lo que hemos accedido, señoras y señores, amigos oyentes, el propio expresidente Evo Morales ha concedido una entrevista a un medio internacional donde precisamente señala de quién, o que muchos se preguntarán, ¿no? ¿Quién es ese ESG? La pregunta es, ¿quién es ese ESG? Es el coronel Eric Correa González, jefe de la inteligencia de la Fuerza Especial de Lucha contra el Narcotráfico, señoras y señores. ¿Quién habría informado a Cerimedo minuto a minuto del atentado contra Nadia Velier? Sería la jefe o el jefe de la Fuerza Especial de Lucha contra el Narcotráfico, dependiente del Ministerio de Gobierno. Esto se entiende como una lucha de poderes dentro del gobierno de Rodrigo Paz, según escribió en su cuenta de X el expresidente Evo Morales Ayma. Oiga, ¿hasta qué punto hemos llegado en el Estado boliviano, señoras y señores, amigos oyentes? No sé si es cierto o es otra persona, pero seguramente en el transcurso del día se va a conocer de quién se trata el contacto telefónico guardado con el nombre EGC, que de acuerdo a las investigaciones sería un varón, un hombre, pero el expresidente Evo Morales ya fue más allá y dice y los indica directamente al coronel de la Fuerza Especial al teniente coronel Eric Correa González, jefe de la inteligencia de la Fuerza Especial de Lucha contra el Narcotráfico, quien habría estado coordinando minuto a minuto sobre el atentado contra activista Nadia Bellier, que evidentemente esta situación es bastante complicadísimo. Ahora, de esto no se salva definitivamente Fernando Sidemedo, en absoluto, ¿no? Porque con esto, evidentemente, o sea, esto es una prueba irrefutable. Los chats, los mensajes que propiamente estaban en su teléfono de Fernando Sidemedo son irrefutables. Por lo tanto, son una prueba contundente de que evidentemente querían eliminarlo a activista Nadia Bellier, y con esto evidentemente le depara un buenos años en la cárcel a Fernando Sidemedo. Eso es un asunto, ¿no? Aquí hay varias cosas que hay que a diferenciarlo. Primero, está denunciado por intento de homicidio contra Nadia Bellier. Es un asunto muy particular. Ahora, segundo caso que se le ha abierto es por el enriquecimiento ilícito de Fernando Sidemedo. Es otro caso. El tercer caso es por tema de violencia, que también es otro caso que seguramente tendrá que responder Fernando Gabriel Sidemedo con respecto a este tema. Ahora, todo este asunto es asunto personal de Fernando Sidemedo, pero ¿dónde es que complica la situación? Porque no se trata de cualquier persona. De acuerdo a las declaraciones de Nadia Bellier, este señor Fernando Sidemedo es el personaje que controlaba todo el país. Es el que estaba por encima de Rodrigo Paz. ¿Ah? Entonces, evidentemente, señoras y señores, ahora, por ejemplo, si comprueba de que el nombre SG, si efectivamente corresponde, porque lo tienen el número de teléfono de ese nombre o de ese contacto con nombre EGC, tienen el número de teléfono. Y seguramente en cuestión de horas ya se va a saber a quién le pertenece ese número telefónico. Entonces, de comprobarse que se trata de coronel Eric Correa González, oiga, estaríamos en una situación bastante delicado y bastante mal, ¿no? ¿Por qué? Porque se trata del teniente coronel Eric Correa González, quien actualmente se desempeña como jefe de la inteligencia de la Fuerza Especial de Lucha contra el Narcotráfico. Y todo parece ser, y todo parece cuadrar, porque Nadia Bellier, en una primera entrevista que ha concedido a DTV, señalaba de que Fernando Sidemedo era quien le ordenaba que bajen los radares para que los aviones cargados, las aeronaves cargadas de droga pasaran de manera desapercibida por los cielos de Bolivia. Oiga, entonces todo parece cuadrar, amigos oyentes, con respecto a esta información que ahora se maneja con respecto a este tema. En todo caso, es bastante preocupante. Veremos qué es lo que pasa, ¿no? Pero de esto no se salva Fernando Sidemedo. Y seguramente ya la fiscalía, seguramente ya debe tener nombre correcto de quién es o a quién corresponde el número contacto guardado con nombre ECG. Como le decimos, de acuerdo a las declaraciones del expresidente Evo Morales, este contacto sería nada menos y nada más que Eric Correa González, jefe de la inteligencia de la Fuerza Especial de Lucha contra el Narcotráfico. En fin, Hasta ahí la situación, amigos oyentes. De aquí en adelante, seguramente ahora los medios de comunicación y sobre todo la abogada de Fernando Sidmedo tendrá que tragarse las declaraciones que ha vertido días atrás a un medio internacional en donde señalaba que era un autoatentado el caso de Nadia Bellier, cosa que ahora no lo es así. Hablando de este tema, amigos oyentes, el caso de Fernando Sidmedo es un tema que evidentemente están siguiendo de muy cerca los compañeros periodistas de Argentina. Precisamente, Diario La Nación de Argentina, que está de muy cerca a lo que también ha entrevistado a Nadia Bellier, precisamente este caso reflota en Argentina porque Fernando Sidmedo también se desenvolvía como asesor de Javier Milei en su momento. Y de acuerdo a las informaciones que se tienen, con su esposa en aquel entonces habrían también hecho un desfalco económico de una área en el estado de Argentina. Razón por la cual en Argentina lo tienen de muy cerca sobre este caso y están haciendo el seguimiento respectivo. ¿Qué dice esta mañana Diario La Nación? Diario La Nación titula: Sidmedo planificó el ataque y dirigió remotamente la emboscada para matar a su novia, sostiene la acusación fiscal en Bolivia, señoras y señores. El documento pide la prisión sin límite de tiempo, señala que el ex asesor la presionó para ver a los sicarios, la controlaba por teléfono, el móvil del crimen fue embarazoso, amigos oyentes. La acusación de los fiscales contra el ex asesor del presidente y especialista en campañas electorales, Fernando Gabriel Sidmedo, es lapidaria, señala que dirigió remotamente la emboscada para matar a su novia, Nadia Bellier, la presionó para que se encontrara con sus asesinos, controló por teléfono el ataque, luego intentó huir de Bolivia en un avión. Así se desprende de las 24 páginas de la acusación de los fiscales Erlan Rodríguez Cueva y Yolanda Aguilera Ligerón, publicada por el diario El Deber de Bolivia, amigos oyentes. Así se lee las evidencias que recogieron las acusaciones para pedir prisión preventiva sin límite de tiempo contra Sidmedo en su teléfono, la detención preventiva por el plazo máximo que prevé la ley boliviana es de 180 días, señoras y señores. Sidmedo comparecería el día de hoy ante el juez, donde se le leerá esta acusación y se le decidirá si quedará preso o no. La acusación de los fiscales señala que Fernando Sidmedo, con probabilidad autor intelectual inmediato del delito de feminicidio en grado de tentativa, esto se demuestra a través de los diferentes elementos materiales telefónicos recopilados en el cuaderno de investigación que evidencia de manera objetiva que él, ahora imputado, planificó y orquestó el hecho al persuadir sistemáticamente a la víctima Nadia Shirley Bellier Delgadillo para que se dirigía al hotel Echovet Santa Cruz de la Sierra, bajo la falsa promesa de brindarle escolta y seguridad, dice el documento. El texto señala que, aprovechándose de su condición de pareja y padre del hijo que lleva en el vientre, cursando un embarazo de 4 semanas, facilitó y dirigió remotamente la emboscada para que terceros intentaran o atentar contra su vida. Los fiscales dicen que se constató su activa participación mediante las comunicaciones telefónicas. El registro del lugar de los hechos muestran fotográficos y su posterior intento de fuga en una aeronave. Ceremedo tenía comprado ya un boleto para viajar a Buenos Aires el 17 de agosto desde el aeropuerto de Virú, donde fue detenido, dijeron los fiscales, y por eso hablan de que hay riesgo de fuga. Los fiscales sostienen que una de las razones del intento de asesinato podría haber sido el embarazo de Nadia Villiers y sus conflictos con Ceremedo por este asunto. También mencionan que Ceremedo coaccionó a su novia para que se encontrara con quienes al postre iban a ser sus atacantes, amigos oyentes. Narraron que el 7 de agosto pasado, Villa recibió mensaje de una persona que se dirigió a llamarse Enrique Huanca, que le mencionaba que tenía pruebas de que Evo Morales estaba involucrado en una violación de una chica de 13 años y que luego murió. Esta persona se contactó por WhatsApp con Villier y propuso verla en dos ocasiones y que había acordado una cita. Huanca no se presentó a la última vez. Villier dijo que no quería acudir a la cita, pero que fue Ceremedo el que presionó para que fuera y que incluso le dijo que le prometía enviarla guardias armados para protegerla. El 17 de agosto, Ceremedo la llamó por teléfono desde La Paz para que fuera al hotel donde iba a encontrarse con estos supuestos informantes. La mujer fue al hotel y se sentó a esperar mientras pidió algo de comer. Ceremedo le dijo que las personas con las que se debía entrevistarse estaban en un vehículo en el exterior. Nadia Villiers se negó a salir y pidió que fueran estas personas a las que se acercaron hasta la puerta principal del hotel, donde ella los iba a esperar. Así lo hizo cuando dos sicarios armados y vestidos con cascos, con uniforme de repartidores de delivery, la atacaron a tiros y le sacaron el teléfono y huyeron. Uno de ellos dejó la moto marca Puma, que fue secuestrada. Los fiscales mencionan también que los supuestos guardias armados que dijo Ceremedo había enviado para protegerla a Nadia Villiers no intervinieron. También enumera como indicios contra Ceremedo y insistencia deliberada en que Villiers acudiera a la reunión y ejecución de una presión psicológica directa sobre su novia. Dijeron que al convencerla a la novia de acudir a la cita creó una situación de riesgo y que luego se dio una sensación de seguridad falsa al prometerla el envío de guardias armados. Los fiscales dijeron que ante la inacción frente al ataque, más que protección, su rol era de control, vigilancia y asegurarse de que se encontrara el crimen, amigos oyentes. El móvil para los fiscales era el conflicto personal en la pareja, pues señala que el embarazo provocaba derivaciones sociales, familiares y que el ex asesor no lo estaba. Esto generó un proceso progresivo de violencia y control sobre su pareja, según lo mencionan, señoras y señores. Los acusadores rescataron que Villiers en un momento le preguntó a Ceremedo por qué insistía en que acudiera a la cita con los desconocidos si los que querían en verdad era deshacerse de ella. Incluso Villiers le pasó a Ceremedo el teléfono del presunto o de supuesto Huanca para que lo investigue con su contacto de inteligencia, pero nada hizo al respecto, señala los fiscales. Dijeron que Sidimero se encontraba monitoreando el desplazamiento de Villiers con llamadas desde su teléfono celular para que se produzca la ejecución del ilícito de quitar la vida a su pareja. Bueno, 7 de la mañana con 57 minutos la hora en todo el país. Oiga, precisamente esto ya es una situación de película, ¿no? De película. Oiga, Este señor Fernando Sidimedo creo que es una persona desquiciado, ¿no? De querer quitarse a cuesta de todo y la llevó a cometer todo este caso. Y la pregunta es lo siguiente, o sea, este señor ya lo tenía planificado, ¿no? Tenía planificado todo bajo control y es más, se compró ya su pasaje con destino a Buenos Aires con anticipación, o sea, estaba todo planificado. Y lo que parece ser ahora es que este señor tenía todo el control. ¿Por qué estaba seguro de que iba a irse a Argentina o a Buenos Aires? Parece ser que efectivamente el jefe de la inteligencia de la Fuerza Especial de Lucha contra el Narcotráfico coordinaba y tenía pleno conocimiento y que la policía no los iba a agarrar. Oiga, definitivamente este caso es un escándalo de mayúscula, amigos oyentes. Esperemos que seguramente el día de hoy, en horas de la tarde, ya se va a llevar la audiencia de medidas cautelares, donde precisamente, de acuerdo a la ley boliviana, el máximo tiempo que se puede pedir para prisión preventiva es de 180 días. Esperemos que los fiscales lo hagan valer este derecho, porque finalmente es un ciudadano extranjero y que intentó fugarse y por lo tanto hay una gran posibilidad de que se dé a la fuga. En fin, esperemos que esta situación se esclarezca. Definitivamente es bastante preocupante y frente a ello, frente a esta situación, el gobierno de Rodrigo Paz absolutamente no dice nada. Nada con respecto a este tema. Cuando sabemos que está, evidentemente, inmiscuido hasta el cuello con este caso de Fernando Sidimedo. Amigos, 8 de la mañana a la hora en todo el país. Vamos a la pausita y retornamos con ustedes con más información en la siguiente hora informativa correspondiente de la presente jornada informativa. A lo importante, volvemos con ustedes en la edición periodística que corresponde al día de hoy. 8 de la mañana, la hora en todo el país. A lo importante, retornamos con más información en la presente jornada informativa.

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5: En hora exacta, son las 8 de la mañana con 3 minutos, la hora en todo el país. 8 de la mañana con 3 minutos, la hora en todo el país. Bueno, hablando de este caso, amigos oyentes, la situación de Fernando Sedimedo se complica cada día más, ¿no? Se complica cada día que pasa y la situación es bastante complicada. El día de ayer, en horas de la tarde, amigos oyentes, los fiscales en la ciudad de La Paz, en distintos puntos de la ciudad, el día de ayer hubo por lo menos hasta 3 allanamientos con respecto a este tema, por el segundo caso que se ha abierto ya de manera formal sobre la legitimación de ganancias, amigos oyentes. El día de ayer secuestran armas y vehículos de la casa de cambio vinculada a Seremedo. Un sujeto huyó con $700,000, según la fiscalía. Las investigaciones están relacionadas a una investigación de oficio que se realiza en contra de Fernando Sedimedo por presunta legitimación de ganancias ilícitas. Tras el allanamiento realizado en una casa de cambio en la ciudad de La Paz, que presuntamente está relacionada a una investigación contra Fernando Sedimedo, la fiscalía indicó que el lugar se secuestró el vehículo, además de un arma de fuego, mientras que se confirmó que el representante legal del lugar huyó con un elevado monto de dinero. El Ministerio Público está recolectando todos los elementos de convicción que tiene elementos en contra del señor Fernando Sedimedo. Se ha encontrado arma de fuego, se ha secuestrado en el presente lugar dos vehículos también que están en un mueble. Va a ser presentado al fiscal, según señaló Miguel Cordoso, amigos oyentes. ¿Qué más, amigos oyentes? 8:04 en el país.

Hora exacta, son las 8 de la mañana con 6 minutos, la hora en todo el país, 8 de la mañana con 6 minutos, la hora en todo el territorio nacional. Bueno, habíamos indicado de que el día de ayer, esto es uno de los casos, a una de las casas que se ha intervenido o se ha allanado de parte de la Fiscalía. De acuerdo a las investigaciones, establece que ante las intervenciones de las autoridades representantes legal de esta casa de cambio, presuntamente, amigos oyentes, presuntamente de un militar, es un militar el cual terminó huyendo con un rumbo desconocido. Tres personas se encontraron en la casa de cambio. El que ha dado a la fuga es el representante legal. Se encontraba la esposa del mismo y una trabajadora. Establecer que la persona que se ha dado a la fuga es y sería militar. No sabemos si es activo o ya sería pasivo. Eso estamos en plena etapa de investigación, detalló el fiscal. Asimismo aclaró que esta persona, la cual está plenamente identificada, escapó llevándose consigo la suma aproximada de $700,000, amigos oyentes. Bueno, la situación está así, amigos oyentes. ¿Qué más? Preliminarmente se establece que esta persona habría salido con un monto de $700,000, lo que ha recolectado el día de hoy, según manifestó.

Producto de esta investigación se conoce que dos personas fueron capturadas, una en calidad de arrestada y otra aprehendida, las cuales fueron llevados a dependencias policiales con fines investigativos. El fiscal también señaló que la primera investigación apunta a que esta casa de cambio Ceremedo recibía cerca de $400,000, dato que aún debe ser corroborado. Estos aspectos están siendo plenamente investigados, se tienen nombre de los cuales van a ser citados posteriormente para no interponer las investigaciones, no los vamos a dar nombres, según detalló. Pero ya se tiene ya colectado muchos elementos de comisión en esta casa de cambio, según aclaró el fiscal. La policía se encuentra movilizada en busca de la persona que huyó de este lugar, por lo que se realiza controles incluso en la frontera, por lo que se espera conocer los avances en relación a este caso en las próximas horas. El caso está ligado a una segunda investigación que se abrió contra Fernando Sidimedo por la presunta legitimación de ganancias ilícitas, la cual se abrió de oficio de parte de las autoridades tras la denuncia que realizó Nadia Bellier por intento de feminicidio, señoras y señores. Bueno, realmente este caso está de película, amigos oyentes. Realmente es preocupante lo que está pasando en Bolivia. Se trata, amigos oyentes, de este caso, el segundo caso por la ilegitimación de ganancias ilícitas que habría cometido Fernando Sidimedo a cuesta del Estado boliviano. El ejército descarta que el prófugo por caso Sidimedo sería militar activo y se retiró en mayo. ¿Qué dice la nota? No pertenece y no ejerce ninguna función, autoridad ni representación institucional. Cualquier actuación que se le atribuya con prioridad a su retiro es de carácter estrictamente personal, señala un comunicado del ejército boliviano, señoras y señores. Precisamente el Comando General del Ejército de Bolivia ya emitió un documento de descargo público y descartó que la fuerza, el sujeto señalado por el fiscal como prófugo del caso de legitimación de ganancias ilícitas abierto en contra de Fernando Sidimedo pertenece actualmente a la institución. A través de un comunicado, la institución castrense manifestó que de nombre FJGA prestó servicios en el Ejército de Bolivia con el grado de teniente de infantería y que posteriormente presentó voluntariamente su solicitud de retiro de la institución, la misma que fue considerada y aprobada por el Tribunal de Personal del Ejército en el mes de mayo del presente año. Según la Fiscalía, el sujeto que fugó es el representante legal de una casa de cambio ubicada en Calacoto, en el sur de la ciudad de La Paz, quien habría huido con $700,000 durante un allanamiento que se registró el día de ayer. Se ha establecido que esta casa de cambio internacional era donde el señor Sidimedo recibía dinero y también venía y entregaba dinero para repartir a otros lugares, señala el fiscal Miguel Cardoso. El ejército remarcó que cualquier actuación que se le atribuya con posterioridad a su retiro es de carácter estrictamente personal y no representa ni compromete al ejército boliviano. En consecuencia, el señor de nombre F, de iniciales FJGA, no pertenece actualmente al ejército boliviano y no ejerce ninguna función, autoridad ni representación institucional. Cualquier actuación que se le atribuya será de carácter personal, según el comunicado, señoras y señores. Bueno, así está la situación, amigos oyentes, hasta este momento. El día de ayer hay varias intervenciones o allanamientos se han registrado con respecto a este tema. Varios allanamientos e incluso se habla de unos ciudadanos de doble nacionalidad, ¿no? O sea, es otro caso también. O sea, son varios los allanamientos que se han desarrollado el día de ayer con respecto a este caso de legitimación de ganancias en lo que respecta sobre el segundo caso que obviamente, pues, amigos oyentes, involucra de manera ya alarmante al asesor del presidente Rodrigo Paz. Hablamos de Fernando Sidimedo.
realmente es bastante preocupante lo que está sucediendo en el territorio nacional.

Hora exacta, son las 8 de la mañana con 3 minutos, la hora en todo el país. 13 minutos ya de las 8 horas de la mañana, la hora en todo el territorio nacional. Muy bien, así está la situación, amigos oyentes, con respecto a este tema, y es bastante preocupante, ¿no?, lo que está pasando en el Estado boliviano con respecto a esta situación que evidentemente, señoras y señores, preocupa de sobremanera y lamentablemente no se sabe qué es lo que va a pasar ahora, ¿no?, con respecto a esta situación. En fin, son las 8 de la mañana con 13 minutos, la hora en todo el país. Con respecto a este tema, ya el expresidente Evo Morales dice que el jefe de la Fuerza Especial de Lucha contra el Narcotráfico informaba a Cerimedo minuto a minuto del atentado contra Nadia Bellier, ¿no? O sea, eso es lo que es, por lo menos se ha pronunciado en las últimas horas, amigos oyentes. Bueno, veremos pues qué es lo que pasa, ¿no? A ver hasta dónde va a ser, digamos, la capacidad, sobre todo la posibilidad de que la justicia boliviana pueda esclarecer esta situación, amigos oyentes. Preocupante, realmente es bastante preocupante este caso, y veremos qué es lo que pasa con respecto a este tema. Muy bien, amigos oyentes, ¿qué más, amigos oyentes, en la presente jornada? El día de ayer había otro allanamiento, amigos oyentes, con respecto a caso de Cerimedo. Fiscalía halló más de medio millón de bolivianos y dólares, euro, y una granja de bots de inmueble vinculada a Cerimedo. ¿Qué más, amigos oyentes? Bueno, realmente la situación es tremendo, ¿no?, sobre este caso. Es otro allanamiento también. La Fiscalía informó que durante el allanamiento realizado el día de ayer en la ciudad de La Paz, inmueble vinculado con el consultor argentino Fernando Cerimedo, se encontró más de medio millón de bolivianos, además de dólares, euros, cuyo monto aún no fue precisado. También se halló una mini granja de bots, elemento que llamó la atención de los investigadores, amigos oyentes. O sea, la situación sobre este caso es preocupante. Realmente es preocupante lo que está pasando en el territorio nacional. Muy bien, 8 de la mañana con 15 minutos, la hora en todo el país. Así está la situación, amigos oyentes. Todo este tema está en reflejo, amigos oyentes, con respecto a esta situación. ¿Qué más, amigos oyentes? Atención, sobre este caso, la primera declaración de Nadia Bellier. Además, el día de ayer, ¿no?, ya el día de ayer se ha filtrado, donde en sus primeras declaraciones Nadia a un medio internacional decía de que en Bolivia los parlamentarios ganaban sobresueldo de $5,000, ¿no? Y todo lo que ha dicho hasta el momento Nadia Bellier se está corroborando, y las pruebas están favoreciendo de manera alarmante, diríamos, de manera exacta. Todo lo que ha dicho hasta el momento se está corroborando que es legal lo que ha declarado. A ver, denuncias de sobresueldo causan un remesón en la Asamblea Legislativa y legisladores demandan una investigación a fondo. Amigos oyentes, bueno, ahora los legisladores pues se rasgan las vestiduras, ¿no? Porque han dicho que hay una lista de los legisladores de supuestamente de oposición quienes tienen pues sobresueldo de $5,000. Es lo que dijo, amigos oyentes. Circula en distintas cuentas de redes sociales. Ya ayer han filtrado ya una lista que incluye a 28 nombres de diputados representantes de Chuquisaca, La Paz, Cochabamba, Oruro, Potosí, Tarija, Santa Cruz, Beni y Pando respectivamente. De acuerdo a las denuncias realizadas por la abogada y activista Nadia Bellier respecto al presunto pago de sobresueldo de $5,000 a legisladores de Alianza Libre y de Unidad para Aprobación de Normas Favorables al Gobierno, causó el día de ayer un remesón en la Asamblea Legislativa Plurinacional. Asambleístas de ambas fuerzas y de otras frentes demandaron una investigación a fondo y algunos admitieron que existe fundamento
para sospechar esto que ocurre. Villiers, tras el atentado contra su vida ocurrido el pasado domingo en el hotel de Santa Cruz, que luego atribuyó a su expareja a ser el presidente, es decir, el asesor del presidente Rodrigo Paz, Fernando Sirimedo denunció que el pago extralegal a los legisladores se encuentra a cargo de dos miembros del gabinete ministerial. Toda la bancada de Libre tiene sobresueldo, parte de la bancada de la Unidad también tiene sobresueldo, el gobierno $5,000 por cabeza todos los meses, dijo durante una entrevista a un medio argentino. Cuando fue consultada cómo sabía de todo esto, respondió: porque inclusive tengo la nómina de todo o de todos a los que les paga. Cuando alguno se dispara, se retira su sobresueldo. Posteriormente comenzó a circular en distintas cuentas de redes sociales una lista que incluye 28 nombres de los representantes de los distintos departamentos del territorio nacional. Bueno, realmente, amigos oyentes, es bastante preocupante en el tema de este caso, ¿no? Claro. Y ahora, la mañana del día de ayer, varios legisladores se refirieron a este tema, expresaron su sorpresa por la denuncia, exigieron una investigación, demandaron a los ministros aludidos y al gobierno a que se pronuncien oficialmente sobre este asunto, y algunos dijeron que existe alguna señal que permitan pensar que esta práctica podría ser o estaría ocurriendo de manera en el entorno del gobierno. Me cuesta creer que algunos que están en esta lista sean parte de este contubernio, pero que al final la Fiscalía, el Ministerio Público y la Policía, que tiene que determinar cuán fiable es la lista, si hay pruebas, si hay pagos o hay voucher o QR, afirmó, por ejemplo, la diputada Sandra Riveros del Partido Demócrata Cristiano. Bueno, sinceramente, ahora pues los diputados, los senadores se rasgan las vestiduras, ¿no? Bueno, ¿en qué momento? ¿Cuándo hemos recibido? Yo nunca he recibido, jamás. Oiga, es cuestión de tiempo, ¿no? Y yo me imagino que es cuestión de tiempo porque la activista Nadia Villiers no es cualquier persona. Es una abogada y conoce las consecuencias si es que estaría mintiendo. Conoce legalmente y por lo tanto, reitero, que debe tener prueba alguna para poder declarar o para vertir este tipo de declaraciones a un medio internacional. Estamos más que seguros, ¿no? Como reitero, hace instantes habíamos dicho de que todas las declaraciones por lo menos parte de sus declaraciones que ha vertido, se está cumpliendo, porque él decía de que Fernando Sirimedo es el autor quien quiere deshacerse de mí juntamente con el gobierno, y esto ha caído como anillo al dedo, ¿no? Porque el teléfono móvil de Fernando Sirimedo lo ha corroborado toda la declaración de Nadia Villiers. Entonces, desde ese punto de vista, las declaraciones de Nadia Villiers evidentemente tiene mucho material que dar cuenta a la fiscalía. Claro, ya la fiscalía dijo, ¿no?, de que se va a tomar la declaración a Nadia Villiers con respecto a varias acusaciones que ha vertido contra el entorno del gobierno, inclusive contra el entorno de la familia del presidente Rodrigo Paz. Entonces, evidentemente, entiendo yo de que Nadia Villiers debe tener pruebas de cada caso que está vertiendo, amigos oyentes. Es cuestión de tiempo. Veremos a ver qué es lo que pasa con respecto a este tema. 8:22, la hora en todo el país. ¿Qué más, amigos oyentes? En la presente jornada informativa. Bueno, en esta lista de los que recibían sobresueldo,
propiamente, amigos oyentes, figuran pues diputados de La Paz, senadores, etcétera, etcétera, etcétera, etcétera. En fin, mientras eso ocurre en el país, amigos oyentes, en el tema político, las largas filas por combustible y gasolina siguen persistiendo en el territorio nacional. Bueno, el día de ayer, parece que al gobierno, o sea, el presidente Rodrigo Paz vive en otro mundo, ¿no? O sea, no dice absolutamente nada, ¿no? No dijo nada con respecto a las acusaciones, absolutamente nada. Ayer el presidente estuvo con los ayllus en La Paz, los ayllus que llegaron a La Paz, al viejo palacio quemado, y Rodrigo Paz le ofreció trabajar en la agrominería. Bueno, hablar de Rodrigo Paz a estas alturas ya no es relevante, ¿no? Porque no sabemos hasta cuándo va a permanecer en el cargo, porque ya estamos hoy 21 de agosto y faltarían casi un mes exacto para que finalmente se termine estado de excepción. Ya, aunque estado de excepción ya no se ha respetado durante estos días, ¿no? Por ejemplo, los jubilados ya marcharon el día de ayer y sucesivamente. Igual los transportistas están anunciando marcha, los mineros cooperativistas, entre otros. O sea, amigos oyentes, tras este escándalo que evidentemente pues sacude los cimientos de Rodrigo Paz, y esto sinceramente no se sabe qué es lo que va a pasar, ¿no? Entiendo yo de que cumplida el estado de excepción, el país va a estallar, estamos más que seguros, amigos oyentes. 8 de la mañana con 24 minutos la hora en todo el país. 8 de la mañana con 24 minutos la hora satelital en la presente jornada informativa de la mañana. Bueno, vamos a ir a notas internacionales. De acuerdo a la información internacional, amigos oyentes, la economía de Bolivia, ¿qué dice el diario español Sputnik? Señala que la economía de Bolivia se contraerá, o sea, va a caer, en otros términos, 3.6% este año 2026, según señala o advierte el Banco Central. Precisamente entre los factores que prevé que el Banco Central de Bolivia destaca la contracción del sector de la construcción y el encarecimiento de insumos importados, el posible impacto del fenómeno climático El Niño en el sector agricultor y el deterioro de los ingresos reales de los hogares que se ha acelerado en los últimos años. El Banco Central detalló también que durante el primer semestre de este año la actividad económica del país andino mostró un marcado deterioro, por lo que se proyecta que el Producto Bruto Interno, el PBI, cierre este año en menos de 3.6%. Según el Banco Central de Bolivia, uno de los principales factores detrás de la caída es la intensificación de los conflictos sociales que ha suscitado entre mayo y junio y ha paralizado el eje troncal del país durante más de 50 días, con bloqueos de carreteras y huelga que interrumpieron la cadena logística del abastecimiento. Bueno, realmente la caída, estamos en una caída libre, ¿no? En amigos oyentes, en el tema económico. En fin, realmente es preocupante, ¿no? No sabemos hasta cuándo vamos a soportar esta situación. Amigos, hay otra situación, ¿no?, que preocupa, amigos oyentes, ¿no? El día de ayer se ha desarrollado o se ha presentado el movimiento telúrico de sismo en Perú. Ahora continúan las labores de inspección en Perú tras el sismo de magnitud de 7.2 grados en la escala de Richter. Autoridades de distintas instituciones del Estado peruano participan en la revisión de saldo que dejó el temblor registrado momentos antes del momento en que reportaron personas fallecidas o heridas por el sismo, amigos oyentes.
El Ministerio de Defensa de Perú informó que desplegaron elementos del ejército para participar en la atención de emergencia en la vía Panamericana Sur. En tanto, el Instituto Nacional de Defensa Civil informó que sigue el monitoreo de la situación por el sismo. De momento no hay alerta de tsunami, según señaló. El epicentro del sismo ocurrido el día de ayer a las 18 horas se ubicó en Ayacucho, al sureste del país, comunicó el Instituto Geofísico del Perú. Aunque el sismo se sintió en otras localidades, incluida la capital, no generó alerta de tsunami, informó a su vez la María de Guerra, amigos, o la Marina de Guerra de Perú, amigos oyentes. Bueno, la situación de los movimientos telúricos, no solamente en Perú, en otros países, o sea, es constante, ¿no? Constante el movimiento telúrico que se presenta en distintas regiones de la América Latina, precisamente. Y esto es a consecuencia del Super Niño, tal como algunos señalan. Bueno, en algunos lugares hay sequía, hay inundaciones, hay calor extremo y movimientos telúricos. En fin, 8 de la mañana con 29 minutos la hora en todo el país. 8 horas de la mañana con 29 minutos la hora satelital. Amigos oyentes, estamos arribando a la recta final de la presente jornada informativa de la mañana. Mañana es sábado y no vamos a estar con ustedes. Bueno, en fin, a la información de último minuto, ¿qué tenemos, amigos oyentes? Confeagro urge abrogar el decreto de diésel y pide liberar la importación y comercialización de carburantes. La Confederación de Agropecuarios también están saliendo ya a protestar. Y mientras persisten las filas por diésel, el agro se une al rechazo del decreto y dicta un precio referencial. Bueno, realmente la situación es preocupante. Preocupante, amigos oyentes, en el país. Mientras La Paz se inunda de basura, y hay otro tema también, ¿no? Hay un otro tema que también estaría, o sea, todo este tema de Fernando Sedemedo ha sacudido definitivamente la situación débil que estaba en el tema socioeconómico y política del país. Evidentemente ahora Fernando Sedemedo ha comprometido a distintos sectores, y nada menos, otro caso sería nada menos la empresa que presta servicio de limpieza en las ciudades del Alto y La Paz habría sido favorecido de acuerdo con un decreto supremo por parte del Estado boliviano. Y esto está en investigación todavía. Veremos qué es lo que pasa, ¿no? En fin. Muy bien. 8 de la mañana con 31 minutos, la hora en todo el país. Amigos, amigas, gracias por escucharnos. Conmigo y con ustedes nos encontramos el día de mañana, como siempre. El día lunes a partir de las 7 horas de la mañana. Gracias por escucharnos, con permiso, y que tengan una excelente jornada. Muy buenos días, con permiso. Hasta entonces.

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Esta linda canción la interpretó la señora Amanda Portales. Se llama El Diccionario. 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

0: basura en los contenedores que están rebalsando aquí uno en la 20 de octubre, realmente es un morro de basura que tapa la infraestructura física del propio contenedor. Es terrible. Y al lado está la Alianza Francesa. Y al lado de la Alianza Francesa hay una cafetería. Vamos a ver. Vamos a ver. Guarden o mantengan la basura bien cerrada. Vayan a comprar bolsas de plástico más consistentes. Que tienen, creo, una pulgada más de consistencia. ¿Verdad? Y no las bolsas normales de estas que te dan en los supermercados. Es más, un consejo es que usted vaya al supermercado con su propia bolsa. Si puede comprarse una bolsa de yute, una bolsa de tela, utilice eso. Pero no pida la bolsa en el supermercado, porque esa bolsa que le da el supermercado o la caserita de la esquina, pues contribuye a la contaminación. Genera basura. Utilicen bolsas o de yute o de telita, ¿eh? Una bolsita de tela de toda la vida. Vayan ustedes con la bolsa a la casera de la esquina, no le pidan por 7 marraquetas, por favor, me da bolsita, porque esa bolsita se convierte en basura. Si antes de esta crisis sanitaria, porque lo es, pedíamos que no se use plástico, bolsas plásticas, con más razón ahora, que el plástico contamina, que el plástico se ha convertido en un elemento, más allá de altamente contaminante, en un elemento de desgaste permanente. Y van las palomas y los perros y los ratones, en fin, es un desastre la ciudad. Si esto pasa aquí en la 20 de octubre, imagínense en zonas como el Gran Poder o en las laderas. Tremendo, problema tremendo que el alcalde está tratando de resolver. Ha creado un mecanismo de participación ciudadana. Aquí lo tengo. O lo tenía. En fin, lo anoté ayer por la tarde-noche. Pero es una iniciativa interesante la del alcalde para que de una vez por todas se resuelva el desastre de la basura. Tenía aquí. Plan de emergencia de gestión de aseo. Muy bien, ahí está. Plan de emergencia de gestión de aseo. Le deseamos toda la suerte del mundo, César. Cuente usted con los paceños y paceñas conscientes de que no podemos seguir aumentando el problema, llenando las calles de basura. La guardemos en casa. En este caso, la metáfora de lo que ha hecho el gobierno con la basura que dejó el MAS es perfecta. Guárdenla debajo de la alfombra. Todo me lo ponen en bandeja, realmente. Este es el decreto 5660, que garantiza la continuidad de servicios de limpieza con ajustes presupuestarios que al final acabaremos pagando a los ciudadanos. Para variar, los 5,5 millones de pobres pagamos todas las tropelías de toda esta gente. En fin, problema a la vista, porque la Cámara Agropecuaria del Oriente ha amenazado con medidas de presión, sin importar el estado de excepción, para abrogar el decreto supremo 5676, que permite la importación de diésel a 18 bolivianos el litro. Claro, todo el mundo quiere que el precio sea de 9,8 bolivianos el litro. Claro, pero este es el precio subvencionado. Muy bien, lo marco. Precio subvencionado. Mantener la subvención con una contracción de la economía del 3.6% es pegarnos un tiro, no en un pie, en los dos, ¿de acuerdo? Es ridículo. Por lo tanto, la tendencia, si queremos salir adelante, Óscar Mario Justiniano, flamante ministro interino de Economía y Finanzas, es eliminar de una vez por todas la subvención, como no lo van a hacer, porque es imposible. Como seguiremos gastando entre 50 y 60 millones semanales, que son 300 millones al mes, manteniendo el precio subsidiado de 9,8 bolivianos el litro, es que está el problema. Es interesante cómo los agropecuarios decían: ok, primero que se levante la subvención, permítanos importar libremente. Bueno, el gobierno les permite a ustedes importar libremente y ahora piden que se utilice el precio de la subvención. O sea, ¿qué quieren? ¿La soga y la cabra? No se puede. Si hay una importación libre, es al precio del barril de petróleo. Por lo tanto, a 18 bolivianos el litro, que es el doble de lo que se paga. Muy bien. Pero ahí tienen ustedes la logística y la distribución garantizada. Si lo pueden pagar, páguenlo. Pero no pretendan jugar al gato y al ratón diciendo no, no a la subvención, pero sí al precio. Por favor, es ridículo. Esto es simple. ¿Quieren ustedes un servicio?
1: ¡Yes! ¡Y 43!
0: Eficaz, eficiente,
1: Radio
0: y además
1: poderosa,
0: funcione
1: poderosa.
0: En toda la cadena de producción y distribución de diésel, entonces paguen el precio. Si no, a llorar al río. Yo entiendo que un pequeño productor diga, ok, yo pago 9,8, pero los grandes productores que se quieran seguir beneficiando de un precio subvencionado, pudiendo pagar 18, porque pueden pagar un poquito más, es el doble, pueden pagarlo, claro que sí, pero no quieren. Claro, lo regalado siempre se ve bien. Cuando hay que amollar, cuando hay que poner guita sobre la mesa, platita, ahí ya las cosas cambian, ¿verdad? Grandes empresarios, y los entiendo, a caballo regalado no le mires los dientes. Y lo dice un dientón. Con mandíbula de caballo, lo dice. Entonces, ¿a qué juegan? ¿A qué juegan? ¿Qué es esto? ¿Se les facilita a través de un decreto, el 5676? Dicen, ah, muy bien, perfecto, importaremos. Ah, tan. Pero 18. No precio subvencionado. Y por otro lado, el gobierno y yacimientos no quieren perder tampoco. Y ejercen una competencia desleal, porque eso, de eso sí se puede quejar la CAO, la Cámara Agropecuaria del Oriente, de que existan dos precios para un mismo producto. Ok, que se retire del mercado yacimientos, que deje de ser competencia desleal. Sáquenlo, no lo harán. Hay plata de por medio, hay negocios de por medio. Hay negocios de por medio. Aquí no hay. Los únicos tontos somos nosotros, los 5,5 millones de pobres. Ellos ya están jugando las grandes ligas. Están jugando las grandes ligas. Ya Juan Pablo Velasco, el gobernador de Santa Cruz, tiene a alguien, a un proveedor internacional que va a ayudarlo. Bueno, ayudarlo no es la palabra, no es una ONG, el proveedor es una empresa muy seria que le va a pedir, cobre usted 18 bolivianos el litro de diésel. Ajá. Ahora se necesita un decreto supremo que lo permita, que lo avale, ya lo tiene, el 5676. Hay que leer la letra pequeña y ver si uno está capacitado para poder importar y pagar el monto. Creo que no. Es más fácil lo regalado. Esta doble moral es la que a mí me mata tanto. No te puedes quejar de algo que tenías regalado y que al país le estaba costando 300 millones de dólares al mes. Multipliquen al año cuánto es. Es una barbaridad. Una barbaridad. De acuerdo al Banco Central, el decrecimiento económico, es decir, nuestras cifras son absolutamente negativas, será del menos 3.6% de crecimiento, no crecimiento, de crecimiento. Contracción de la construcción, claro, claro. No hay diésel, ¿cómo vas a mover las máquinas, las volquetas? ¿Cómo las vas a mover? Bueno, encarecimiento de insumos importados, a pesar de las medidas del gobierno, liberando IVA, etcétera, etcétera, se sigue encareciendo el producto importado. El fenómeno del Niño, ya era hora que alguien se diera cuenta en este país que el fenómeno del Niño es devastador en toda la región, en todo el mundo, pero en particular en América Latina. Que este es un invierno espantoso, seco. Está dañando el campo, está dañando el agro, pero tampoco hay diésel. No hay forma de reactivarlo. Hablemos de la zafra. Hablemos de los empresarios azucareros que se han declarado ya en emergencia, los cañeros, de los transportistas, de toda la cadena productiva de todo, de toda la, de la cadena productiva agrícola boliviana está dañada. Claro, ayer el presidente a los ayus les dijo, la culpa es lo de los que estuvieron 20 años, que sí, también, claro. Y ayer, hago un matiz, un paréntesis muy rápido, porque enseguida me ha venido a la memoria, que cabe la posibilidad real de que se reactive una suerte de pacto de unidad con los ayus y sobre todo con la Confederación Sindical Única de Trabajadores Campesinos de Bolivia, que hace 50, no, que hace dos meses más o menos, dos meses y medio, tenía secuestrados a los paceños, paceñas, alteños y alteñas, con los bloqueos, con los mismos. Quiere negociar el presidente una suerte de pacto de unidad acercándose a lo más rancio y corrupto que tenía el masismo, el prebendalismo con los pueblos originarios, con los campesinos. Si esa es la intención de Rodrigo, ya es que se está aferrando a un clavo ardiendo, a un clavo ardiendo. Ya, me han fallado esto, los empresarios en contra, ahora se me va este, se me va Espinosa, ya Medinaceli y tal. ¿Qué me queda? Beller, ¿qué me queda? Cerimedo, ya no está. Ya no está el monje negro, ya no está Richelieu ahí. Entonces, ¿qué me queda? Ya, vamos, seamos populistas. Vayamos al pueblo, vayamos al tuétano del pueblo, al campesino. Venga, hombre. Por favor. Un poquito de seriedad, ya es suficiente. Nuevamente, 5,5 millones de pobres de solemnidad, le pedimos seriedad al presidente y que diga algo de una vez. A puerta cerrada, qué vergüenza. ¿Por qué a puerta cerrada? Solo estaban las cámaras del canal estatal y, por supuesto, ahí no pregunta a nadie. Obsecuencia total, es el canal del Estado. Nada ha cambiado. Obsecuencia total, nadie pregunta. Y el titular del diario Pueblo, como se llama ahora el pueblo, como se llame, es el presidente se reúne con los ayus para reactivar la economía. Oiga, no, aquí no hay reactivación económica. Lo que quiere el presidente es que los ayus y la Confederación Sindical Única de Trabajadores Campesinos de Bolivia lo respalde en las calles, porque sabe que dentro de unos días, el 20 de septiembre, se termina el estado de excepción y el empute de la gente se va a ver reflejado en las calles, quiera o no quiera. Es por esto que ayer, en ocasión de la entrega de los premios Illimani, se le pregunta a Manfred Reyes Villa, alcalde de Cochabamba y además líder nacional de APB, súmate, si esa reunión que él ha convocado a los líderes políticos para, no sé, tratar de limar asperezas con el gobierno o apoyarlo de alguna forma, de blindarlo ante los apetitos que empiezan a exacerbarse en el Chapare, punto y aparte, ¿va a fructificar o no? Manfred tiene toda la voluntad del mundo, Reyes Villa, de convocar a esta cumbre en la que participará, naturalmente, él como anfitrión, aunque no se sabe si va a ser propiamente en Cochabamba o si se va a realizar en definitiva, al líder de la Alianza Libre, Jorge Quiroga, y también a Samuel Doria Medina. Claro, Samuel Doria Medina está fuera del país por temas de salud. Le deseamos una muy pronta recuperación y que vuelva cuanto antes al país. Se lo necesita, y no es sarcasmo. Al menos se lo necesita para esto. Para otras cosas no, pero para esto sí. Sí, para eso sí. Entonces, que vengan, se reúnan y que vean el modo de apuntalar la economía del país. Ahora, por ahí, después de los escándalos que se le achacan al gobierno, estos tres líderes deciden hacer un frente común, y quién sabe si... Ya resulta medio hasta perverso pensarlo. Proponer un adelanto de elecciones anticipadas. Claro, ustedes dirán, ¿y qué pasa con la ley de inversiones? ¿Y con la ansiada reforma constitucional de la que hablan ustedes todos los días? Bueno, sí, claro. Pero, ¿llega el gobierno a esta reforma constitucional? Perdón, ¿es creíble una reforma constitucional promovida por el gobierno? Uno, ¿es creíble una reforma constitucional con legisladores sospechados de haber recibido plata? No, ¿verdad? ¿Es creíble una reforma constitucional sin haber decidido previamente la suerte de los magistrados faltantes para completar el quórum, todos titulares en el Tribunal Constitucional? ¿Es creíble una reforma constitucional cuando ayer desde los Ayus se le dijo al presidente: la Constitución es sagrada, está hecha por y para nosotros, por lo tanto, no la toque? ¿Es creíble una reforma constitucional con estos escándalos de corrupción, con un gobierno que cambia ministros, reduce ministerios, pero cambia ministros titulares por censuras? Yo lo veo complicado. Veo muy complicada la reforma constitucional porque no están dadas las condiciones. Para nada. Pero es que sin la reforma constitucional no se puede aprobar una nueva ley de inversiones. No puede haber una nueva ley minera, no puede haber una nueva ley de hidrocarburos. No habrá seguridad jurídica sin una reforma parcial o total de la Constitución. Me inclino, nos inclinamos aquí en Red Compañera Mundo por una reforma parcial de la Constitución, por enmiendas constitucionales. ¿Pero están preparados para ello? ¿Estamos preparados nosotros para ello? ¿Estamos informados de los 103 artículos de la ley de inversiones? No. Y el que tenía que explicarlo, fuera. Ahora le toca a Óscar Mario, al otro justiniano. Ernesto en defensa y en economía y finanzas, Óscar Mario. Bueno, a ver, sinceramente, yo sí. Así no se puede. Así no se puede ir a una reforma constitucional. Pero sí se puede ir, si la situación se agrava, a adelantar las elecciones. No lo deseo, no lo quiero para nada.
1: Diez.
0: Quiero que acabe.
1: ¡55!
0: Que acabe bien.
1: Radio,
0: o sea, dentro de 4 años y medio, que acabe bien el gobierno. O mal, pero que acabe. Esto no se arregla, que adelantamos elecciones. No. Aquí se quedan todos en Camelot. Aunque Camelot se caiga, el rey se tiene que quedar. Y su corte se tiene que quedar. Y sus palmeros se tienen que quedar. Y los asambleístas se tienen que quedar, cobrando o no cobrando extra. Me da igual. No me da igual. Si cobran extra, son unos inmorales. O sea, más inmorales de lo que habitualmente demuestran. Más. Porque 5,5 millones de pobres estamos tolerando, estamos manteniendo a una caterva de ineficientes e ineficaces. 5,5 millones de pobres, usted y yo. Gente normal, con deudas, con aprietos económicos tremendos. Claro que sí. Las deudas las honraremos, no nos escapamos, aquí estamos, ¿eh? Firmes. Venir a por mí. No hay miedo. Pero otros tienen deudas morales, ¿ah?, y políticas, ¿ah?, que le pregunten a Nadia Beller si es creíble o no, depende de usted. Si usted le va a creer a una Barbie o a una muñeca hinchable, háganlo. Crean en lo que quieran. De verdad, en serio. No en lo que dicen los medios de comunicación. No, nosotros simplemente tenemos esta ventaja, ¿no? El micrófono. Como siempre les digo, yo me podría ir mañana. Es más, lo deseo. Deseo tanto que llegue ese momento. Un reemplazo, por favor. Que venga alguien. Aquí. De verdad, en serio. Déjenme jubilar en paz ya. Que me quiero reír de todo esto desde no desde la esfera pública, porque esto es esfera pública, en fin, o pública, como sea. Yo lo que quiero es estar tranquilo con mis perros, mis libros, leyendo, enviando, tratando de que me publiquen novelas en diferentes editoriales. Eso me dediqué ayer todo el día, obsesionado con el tema literario, ¿no? Ayer alguien cercano me decía: pero ¿por qué no escribes sobre Beller, sobre Tatiana Marcet? No, son tan patéticos que no merecen ser personajes de novela. De folletín, sí, incluso de novela. No llega ni a novela turca. Digamos que es, entre el rango de novelas, la turca es la que más calidad de producción tiene. Pero esto ya no, es de folletín de quinta, de pulp, ¿no? Que decían en Estados Unidos en los años 20, 30, buenos, malos, y ya está. El muy bueno, el muy malo, en medio el mob, ¿no? El poder. Aquí hay algo tremendamente truculento en lo que... de lo que me gustaría salir, tú. Hay una cadena de complicidades, hay una cadena de obsecuencia tan triste. Los periodistas, usted... Nada. Periodismo hace tiempo que se ha muerto. Periodismo, a nivel mundial, se ha muerto cuando se convierte en empresa. Cuando depende de capitales, se acaba definitivamente la independencia de los periodistas. Una cosa es ganar un salario honrado y otra cosa es ya entregar líneas, ideas para otros. No. Ya quiero dejarlo, en serio, de verdad. Faltan 2 minutos para las 11 y me gustaría que Eduard hiciera un casting para... No, de verdad, estoy hablando en serio, ¿eh? ¿Quién quiere presentar Primeras Noticias? Aquí está el micrófono, vénganse a sentar. 3 horas. Yo estas 3 horas puedo estar haciendo cualquier cosa. Puedo masturbarme tranquilamente, en paz, si quiero, en lugar de venir aquí. Pero bueno, es lo que hay, que se dice. Cuando uno forma parte de una legión de pobres, pues obvio que la jubilación no alcanza, y forma parte de una legión de pobres, pues obvio que la jubilación no alcanza, y hay que seguir laburando, hay que seguir currando. No queda otra que seguir pechando, como diría Rodrigo. Buena pechada le ha dado a José Gabriel, presidente. Buena pechada. Bueno, tampoco se lo ha puesto muy difícil Espinosa, ¿no? ¡Qué changos! ¡Qué changos! Dales a estos changos el país. Así nos va. El ojete. Perdonen mi francés. Las 11 en punto de la mañana, don Eduard Roca, ¿qué tal? ¿Cómo estamos?
2: ¿Qué tal?
0: ¿Te gustó la introducción musical?
2: Sí,
0: ¿la hemos
2: sí.
0: preparado? Sí, está bien. Electric Light Orchestra, sí. ¿Elo?
2: Sí.
0: ¿Sí, no?
2: Sí, sí. Una buena
0: grandes,
2: versión, Ramón.
0: Grandes, grandes. ¿Quién más? Y, bueno, esto ya es más de tu generación. La de Barbie Girl, está la canción de Aqua.
2: Sí,
0: sí. Está ya, ¿no?
2: Que ya hay varias reediciones por la película que sale hace
0: ciertamente,
2: un
0: par de años. Bueno. Sí. Bueno, Tatiana Marcet podría sustituir a...
2: la futura reina del carnaval. Los comentarios...
0: Para mí sí,
2: los
0: para mí esa futura reina, la veo ahí. Y ahí la Tatiana... La veo, y mandando besitos. Surrealistas, ¿verdad? Que venga... Hay que hacer una ouija. Yo voy a hacer una ouija con García Márquez. Y le voy a contar, oiga, usted que está en el cielo de los escritores, al lado de Hemingway, de Conrad, de Vargas Llosa, fíjese un poquito en lo que pasa en Bolivia y traten ahí en el cielo, todos ustedes, de escribir algo que no sea ficción.

0: Tremendo.
1: Sí, Ramón.
0: Tremendo. Adelante con las noticias.
1: Que también llamó la atención, sí, que incluso los periodistas que hicieron la cobertura, sí, se sacaron una fotografía con Tatiana Marcet.
0: O sea, a ver.
1: No, no lo sabías.
0: No, perdón, perdón. Yo vi la conferencia de prensa, que además ella es muy mona. Una mujer interesante, muy guapa, ¿no? No para perder la cabeza como perdió Cerimedo, pero sí, la mujer, sí, de bandera, que se dice, ¿no? No es un comentario machista, es una mujer guapa. Así como soy un tío feo yo, ella es una mujer guapa, no pasa nada. Lo estético sobre lo ético. Ayer primó lo estético sobre lo ético. Ahí está. Lo estético, la imagen, ¿no? Ella muy bien producida. O sea, hubo periodistas que se fueron a la cobertura. Y luego, como no, si no hubiera sido, no sé, Messi.
1: Todos los periodistas que hicieron la... Mira, te lo muestro un ratito.
0: A ver, a ver. No, no, no es por criticarlos, cada uno sabe... Esto no es inteligencia artificial.
1: No, no, Ramón.
0: No, me estás jodiendo, ¿verdad? ¿Me puedo ir? No. ¿Puedo levantar el programa ahora mismo? ¡Qué vergüenza! O sea, con una persona que ha estado en la cárcel y que es la hermana de un criminal, uno se hace fotos como si fuera una estrella de cine. A ver, pónmela otra vez. A ver si reconozco a alguien. No, me da igual. A ver, pónmela.
1: Es en Santa Cruz, Ramón.
0: Oh. No, es que me da igual. No sé, Santa Cruz sigue siendo el mismo país todavía, ¿no? Ahí están.
1: Macondo,
0: ¿verdad? Macondo, sí. Macondo, de verdad es surrealista. ¿Qué nos pasa? Luego nos quejamos. Bueno, este es el periodismo que tenemos. Periodismo de estrellato. ¿Qué más?
1: Sí, nos vamos hacia el trópico de Cochabamba.
0: Hombre, el otro.
1: Sí.
0: El monarca del Chapare.
1: Ayer ha habido una publicación de Evo Morales en sus redes sociales donde ha anunciado un posible plan denominado Trofeo.
0: ¿Cómo?
1: Plan Trofeo, sí, que bueno, se estaría ya a punto de ejecutar la ejecución y posible aprehensión y posible ejecución de Evo Morales.
0: O sea, él piensa que lo quieren matar, sí, todo sí, el tiempo piensa eso.
1: Apuntando al ministro de gobierno, Oviedo, y a Ernesto Justiniano.
0: Hombre, el otro Justiniano,
1: ¿no?
0: Está bien.
1: A raíz de esto, desde ayer, los cocaleros en el trópico están en constante vigilia, desafiando al estado de excepción, ¿no? Ellos...
0: Bueno, de hecho no han acatado,
1: sí,
0: el estado de excepción. La vigilia continuaba antes.
1: Sí, pero ahora...
0: Si no hay un solo policía ahí. Y si hay policías, se hacen selfies. Mira, esto... Se hacen selfies y saludan a Evo. Lo de los periodistas con Marcet es como lo de los policías con, sí, Evo. Perdón.
1: Ojo que...
0: Esto es exactamente lo mismo.
1: Ojo que Evo aparece de manera pública, ¿no? Ayer ha estado en el partido de Bulo Bulo, que ahora pertenece a las 6 federaciones del trópico.
0: Hombre, claro.
1: Bueno, ya no es Bulo Bulo, es San Antonio del Trópico, ¿no?
0: San Antonio del Trópico.
1: Sí, ya no es San Antonio Bulo Bulo.
0: ¿Cómo acabó el partido?
1: No lo tengo ahorita en información, pero...
0: Bueno, la gente de área deportiva lo...
1: Se lo vio presente, ¿no? Ahí en las tribunas, como cualquier ciudadano. Que no tiene problemas con la ley.
0: Perdón, ¿hay seguridad en los partidos de fútbol? ¿Hay policías?
1: Claro, claro.
0: ¿Cuántos? A ver, tú que vas, por ejemplo, al Hernando Siles o a Villa Ingenio, ¿cuántos policías, más o menos, a grosso modo, hay en el estadio para resguardar el perímetro?
1: En partidos menores, por así decirlo.
0: Uno de liga normal.
1: Una de liga normal, entre 100 y 200 tenemos.
0: ¿Cuántos?
1: Entre 100 y 200 mínimo tenemos.
0: Ninguno de los 100 o 200 mínimos pudieron ejecutar la orden de aprehensión contra Evo, ¿verdad? ¿Ayer? Listo.
1: No.
0: No hace falta decir nada más. Cuando dice el ministro de gobierno Oviedo que en Bolivia no hay nadie por encima de la ley, ¡miente! ¡Miente! Tatiana Marcet está por encima de la ley, ¿o no? ¿O no? Vamos a ver si Cerimedo está por encima de la ley, vamos a ver. Pero Evo Morales está muy por encima de la ley. De hecho, él es la ley, al menos en el Chapare. ¿Qué más?
1: Sí.
0: ¿Tenemos el tuit o es la declaración?
1: Te lo muestro después, es un poco extenso.
0: Ya estamos sobre tenemos la... tiempo hasta la una, total.
1: Sí, ya nos están esperando los invitados.
0: Entonces, vamos a la publi, ¿te parece?
1: No, te tengo unos apuntes más.
0: Sí.
1: Hace cuestión de minutos...
0: Yo me quiero ir hoy.
1: Hace cuestión de minutos...
0: Déjame ir, Eduardo.
1: Ya estamos en fin de semana.
0: Sí, pero es que lo que me has mostrado es inaudito, es surrealista, de verdad. Dale.
1: Sí, te decía hace cuestión de minutos, la senadora Tomasa Yarwi y el equipo jurídico de Libre se hicieron presentes en la ventanilla única de la vicepresidencia para presentar el proyecto de ley para la reforma parcial de la Constitución.
0: Ese es el de Tuto, ¿no? El que presentó Tuto el otro día en Cochabamba.
1: Correcto.
0: ¿Verdad? Ya, de acuerdo.
1: Ya
0: Salvemos Bolivia,
1: Exacto.
0: Bien.
1: Oficializado.

0: Es incluso a familiares de primer grado. Apunte ahí.
1: A ver, ¿tú crees que si alguien quiere untar a otro, va a dejar evidencia?
0: No.
1: No le va a dar en un sobre. Aquí tienes hermano, anda.
0: Sí.
1: Si te he visto, no me acuerdo. No estoy señalando a nadie, ¿eh? Que ha habido maletines en el Parlamento. Yo he cubierto muchos años política. Yo nunca he visto. He escuchado hablar, pero nunca he visto. No tengo por qué afirmarlo o negarlo. No soy testigo de que hayan untado a un parlamentario.
0: Sí, Ramón.
1: Que sean fáciles es otra cosa. Vamos.
0: Y un apunte más, esto es preocupante. A partir del lunes los cisterneros entran en paro nacional.
1: Ya vamos.
0: Esto.
1: ¿Qué transportan los cisterneros?
0: Combustible.
1: No, ¿pero qué? ¿Gasolina ahí?
0: Diésel.
1: Listo.
0: Esto a raíz de que el gobierno no está cumpliendo con los pagos por los fletes. Me imagino que no va a ser movilizado porque estamos en estado de excepción, pero no van a brindar.
1: Pero vamos a ver, es que ahora mismo el estado de excepción es lo del pito del sereno, ya casi da igual. ¿Qué queda? Un mes para el 20 de...
0: 30 días.
1: En 30 días, bienvenido a septiembre, el día de la primavera, ya... Y si esto no lo resuelven pronto, cosa que dudo mucho, con un gobierno que se cae a pedazos, ¿En picada o en picado? Se puede decir de las dos formas, que hay gente que el otro día me dijo, no, es en picado, o en picada o en picado. Se puede decir de las dos formas, consulten de vez en cuando la RAE o Fundeu, ¿no? La fundación que estudia la lengua y, por supuesto, el diccionario de la Real Academia de la Lengua. 11 de la mañana, 10 minutos, publi y entrevistados. Aunque, admito, yo ya quisiera irme, te lo prometo, después de lo que he visto, ya, yo creo que ya, es demasiado, too much.

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0: En fin, Dios mío, todavía no salgo yo del espanto, lo siento mucho, de verdad. Aquí Alfarius me dice, hay música de fondo, RCM, sí, hemos puesto música de fondo. Y Alfarius dice que vuelva radioterapia. Oye, deberíamos pensar en un formato, al menos de fin de semana, de radioterapia. ¿Te gusta la idea o no? Una cosa, poner música. Aunque con esto de los derechos de autor y todo esto, medio que complicado, ¿no? ¿Eh? Complicado con los derechos de autor, como que no podríamos hacerlo.
1: Sí, se nos complica.
0: Tendría yo que hablar todo el rato y sería como volver a escuchar este programa en bucle. ¡Qué horror! Yo mismo no me soporto. Pedro Ugarte está al otro lado de la línea telemática, él es analista político, riéndose. De verdad, Pedro, yo no me soporto a mí mismo. No me aguanto. No me soporto. De verdad.
2: Bueno, Ramón, buenos días. Hola. A ti, a Bolivia y al mundo. Y gracias a las redes sociales nos escuchan en todos los rincones de nuestro planeta. A veces creo que nos ocurre, ¿no? Cuando, dependiendo del día en el que uno se levanta, tiene problemas consigo mismo. Pero creo que hay más problemas en nuestro estado que nos va a ocupar poder ver eso que ocuparnos de nosotros mismos, Ramón.
0: Pedro, vamos a ver. ¿Qué semanita, no? ¿Qué semanita? ¿Por dónde quiere empezar? ¿Por dónde? Lo dejo a su criterio.
2: Factores. ¿Qué te digo? Tú mismo hablabas, ¿no? Tenemos a una persona procesada que sale con detención preventiva, que ya es tendencia en las redes sociales, imagen de una peluquería en el primer día. Tienes...

0: un proceso de una persona.
1: Que causa gracia, de verdad, tremendo.
0: Sí, tremendo. ¿No? Porque no solamente hay que verlo desde ese punto de vista de la semántica de la palabra, de la preocupación, de que la inseguridad han hecho que la baleen a una persona, no hay una gota de sangre en el hecho, pero hay varios detenidos, hay que verlo desde el punto de vista de cómo se ha realizado, pero la problemática en general es que no estamos bien.
1: No, la conclusión es no estamos bien. O sea, estamos muy mal, ¿no, Pedro? O sea, no es que no estemos bien. El cuadro clínico, el diagnóstico, es que estamos muy mal. Estamos fatal. Fatal.
0: La política, la economía, la conducta social que conlleva todo esto. Por ejemplo, tú decías, el paro de los cisterneros ahora, quienes agarran y nos proveen de lo que son la gasolina y el diésel, va a generar también otro problema y otra arista en lo que viene a ser la próxima semana. Hemos visto nuevamente filas para poder cargar combustible, no hay para pagarles, eso también es otro síntoma que viene. Son varios factores realmente, pero entre ellos está la inseguridad, la política y la economía, que no termina de despegar. Lamentablemente no hay condiciones, tenemos a un ministro de economía que ha sido censurado, ahora se ha nombrado ya a otro de manera interina. Estamos analizando todo esto, Ramón.
1: Ahora, lo censuran a José Gabriel Espinosa, creo que fue el martes o el miércoles, no lo recuerdo, el martes en el Parlamento, la moción de censura prospera. Iba a haber una consulta ante el Tribunal Constitucional por el tema del quórum, etcétera, más allá de esto, que eran ya patadas de ahogado, porque está comprobado que sí, estaban dadas las condiciones para la votación, estaban dadas perfectamente. Ahora, Pedro, yo creo que aquí el tema, el Audi caso, ha pesado muchísimo. Yo creo que más allá de la interpelación por el tema, por los temas de coyuntura política, por el tema del Banco Central y un montón de asuntos colaterales a la economía nacional, yo creo que en el voto de los diputados, en la moción de censura, ha primado el Audi caso. ¿No lo ve usted de esta manera, Pedro?
0: Son varios factores, ¿no? Por la dogmática neoconstitucional que podemos hablar, nuestra Constitución determina el caso para la censura, y a eso viene a lo que ha sido objeto de estudio durante bastante tiempo. El reglamento general de la Cámara de Diputados, ¿qué tipo de rango tiene? Estás hablando de que es un reglamento que regula el primer órgano del Estado.
1: Absolutamente.
0: Que determina efectivamente que los dos tercios o la mayoría será de quienes se encuentren en la sesión de censura del ministro de Economía. Pero efectivamente el sentir de la sociedad ha ido más allá, no solamente al ámbito estrictamente jurídico, sino ha ido al sentir de cómo él se ha pronunciado al respecto, ¿no? Comprar un vehículo eléctrico que te da un mensaje de que efectivamente no hay intenciones de poder regularizar el abastecimiento de gasolina en Bolivia, y otros factores que también han jugado en el sentir de los representantes de las cámaras de diputados y de senadores.
1: Es que dos importantes miembros de la Guardia Pretoriana, dos, han sido destituidos, dos. Medinaceli, con proceso, el ex ministro de Hidrocarburos por el tema de la gasolina basura, de la adenda famosa, y otro que firmó la adenda, la firmó, quien firmaba los cheques, el responsable de la reconducción de la economía de Bolivia, José Gabriel Espinosa. Añado un tercero, a quien han exiliado a Washington, bendito exilio, José Luis Lupo. ¿Qué le queda en el entorno palaciego a Rodrigo Paz? Porque además Cerimedo, que era el monje negro, el Richelieu, que estaba por encima de todos estos, el que hacía y deshacía, lo van a cautelar hoy. 2:30. Es que se le está cayendo todo. ¿Qué tiene Rodrigo? ¿Qué tiene?
0: En lo que viene a ser la estabilidad política de Bolivia, por ejemplo, Dorea Medina ya ha abandonado el barco hace tiempo, pero no han abandonado las ratas, si quieres llamarlo así, quienes ocupan cargos públicos. Ahora se ha podido saber también que los tres representantes de las fuerzas políticas más grandes, como son Manfred Reyes Villa, Tuto Quiroga y el mismo Samuel Doria Medina han solicitado o han requerido una reunión para poder ver justamente qué conducción política va a tener el gobierno los próximos meses. Eso se traduce en coteo, eso se traduce en buscar espacios para su gente, pero lo que importa al boliviano es la estabilidad política. Lo decías tú también claramente, en un mes concluye la aplicación del decreto supremo 5636 que establece el estado de excepción en Bolivia. Van a dejar de percibirse ciertas restricciones como es el derecho a la protesta y un montón de cosas que ya deben ser analizados durante todo este tiempo. No se han corregido, no se ha cumplido lo que hablábamos también en tu programa, los 8 puntos, si no me equivoco, con la Central Obrera Boliviana.
1: Ni uno.
0: O sea, todos estos factores van a desencadenar en conflicto necesariamente. O esperemos que exista una mesa de diálogo en la que tú puedas ver y darle lo que los bolivianos queremos, que es estabilidad, que es tranquilidad, que es reactivación económica de lo mal que estamos.
1: Lo que pasa es que ayer, a puerta cerrada, se reúne el presidente con los AIUS, con representantes de los AIUS. Hay una proximidad con la Confederación Sindical Única de Trabajadores Campesinos de Bolivia. Es decir, como una especie de enamorado en el síndrome de Estocolmo, el secuestrado pasa a reunirse con el secuestrador. Ya firmó un pacto de no agresión para levantar los bloqueos con Mario.
2: Todo un 6.
1: Ahora se está aproximando a los sectores sociales. Desde su
2: lectura,
1: ¿qué dice esto a usted en esta actitud del presidente?
0: Atención. O sea, lo que ya debería haber hecho hace 9 meses atrás, recién las está poniendo en práctica. Pero creo yo que no es tarde para la reconducción del gobierno. Si es necesario que ellos se sienten para poder dar tranquilidad a la sociedad boliviana, en buena hora. No. Pero tienen que haber soluciones prácticas y reales. No sirve reunirse, como tú dices, en el síndrome de Estocolmo, reunirse con tu secuestrador, si es que no vas a ver y determinar cuál es el pliego petitorio, cuál es el sentir de esas personas para la conducción. Muchos de ellos piden cumpla lo que ha prometido. Esta mesa de diálogo puede ser el camino para esto. La verdad es que debe atenderse todo esto y darse a conocer a la sociedad boliviana, porque no podemos estar viviendo, como indicas tú, en vilo o estar viendo todo eso. Tenemos que tener certeza de que qué va a pasar en Bolivia.
1: Pero eso no lo sabe nadie. Lo único que sabemos es que no sabemos qué va a pasar en Bolivia. Es una caja de sorpresas. Mañana, una cosa. Están los medios replicando un chat que tenía el monje negro, Fernando o Facundo Cerimedo, como dicen en la Argentina, tiene los dos nombres, FF, Facundo Fernando o Fernando Facundo, da igual. Todo deriva al monje negro, presunto agente de la CIA. Ya esto ya es rocambolesco. Y que además aparece que en el chat como una persona que pagó a los sicarios, que fueron, me imagino que con unas balas de salva, a cometer un atentado, un presunto feminicidio, tentativa de feminicidio contra Nadia Beller, que también se ha convertido en un personaje extremadamente mediático.
0: Claro, la señora siempre ha sido un personaje mediático. Hemos tomado conocimiento en estos días que faltaba partido o sigla política en la cual ella haya participado durante toda su vida. Muchos decían que no es una activista, sino es una
1: arribista.
0: Es una persona política, estrictamente política. Pues ella apareció en todos los escenarios con política, lo cual no desvirtúa para nada el proceso que ya tiene iniciado contra una persona, ¿no?
1: Correcto.
0: Eso es sujeto a otro análisis. Eso no podemos mezclar esos temas, ¿no? Durante la escena de todo lo ocurrido, ahora, a la fecha, tenemos muchos, ¿cómo te diría? Formas, procedimientos para poder cuidar la escena del crimen. Tienes hisopado, tienes, ¿qué te digo? Hasta utilizar cámaras térmicas para ver todo lo que ha pasado realmente con la señora en el atentado que ha sufrido realmente. Esto lo va a seguir el ID, a través del proceso que el fiscal encargado del caso está sustentando. Él ya ha realizado su imputación formal y ha pedido la detención preventiva del ahora detenido, que va a ser sujeto, como tú decías, a una medida cautelar, pero entrando en estrictamente a derechos, serán todos estos elementos que él pueda, a nombre de la sociedad, fundamentar para que en la congruencia que exista de la imputación y el sistema acusatorio formal que vivimos en Bolivia, que desarrolle el proceso, ¿no? Ahora ves la aplicación de la ley 348 desde otra arista, que toca a pobres, a ricos, a poderosos, pero siempre, igual que antes, imperios han caído por mujeres.
1: Exactamente. Imperios han caído por mujeres. El imperio. Interesante la analogía que establece el señor Ugarte, Pedro. Es muy interesante porque estamos viendo que Cerimedo era el constructor de este tipo de imperios, o participaba en la construcción, aunque solamente hubiera sido un albañil de esa construcción, en Honduras, en Estados Unidos, en México. Ayer, la presidenta de México, Claudia Sheinbaum, se refirió al caso. Habló de una gran confabulación de la derecha. Es decir, claro, ellos son políticos y aprovechan, es verdad. Pero es que si esta es la derecha que pretende gobernar América Latina, ¡ay! Están haciendo buenos a los otros, ¿eh? Están haciendo
0: es
1: buenos
0: la región,
1: a los otros.
0: Exacto. ¿Qué? Es la región la que ahora ha tomado ese rumbo, y efectivamente la construcción de todo esto, muy endeble además, porque caer luego de haber construido algo por faldas, es muy preocupante, ¿no? Es muy preocupante en el sentido de que tú tienes experiencia, tienes el expertise necesario, o realmente, ¿qué está pasando en todo esto?
1: Que Julio César, César quedó embobado por Cleopatra, y era el hombre más poderoso del mundo. Embobado por Cleopatra. Sí. Embobado. Es decir, mientras las legiones romanas evitaban que los bárbaros llegaran a tierras del Imperio Romano, desde lo que hoy es Alemania, de Germania, etcétera, el otro estaba enamorando durante muy buen tiempo en el Cairo. No era en el Cairo. Creo que era en... No recuerdo, pero no era el Cairo. En la capital del Imperio Egipcio enamoraba con Cleopatra. Es que son armas de seducción. Esto es increíble. Durante toda la historia se ha visto. Por esto no es extraño. Y quienes amamos la historia y la literatura encontramos conexiones inmediatas entre los casos. Armas de mujer, que se dice, y no es misoginia, ¿no? Una mujer. Los hombres somos así, burros en realidad, ¿no? Es decir, vitalistas. Y ante una mujer exuberante, pues, en fin, normalmente solemos caer, ¿no? Cerimedo ha caído, claro, con todo el poder que tenía, ha caído en estas... Sí, sí.
0: Totalmente. Y vuelve al tapete la aplicación de la ley 348.
1: Sí.
0: Mira, tú tienes en el tema, hay gente que ha sido destruida por la mala aplicación de la ley 348.
1: Correcto.
0: Policías, fiscales y malos jueces en la aplicación de esto, que sonsacan hasta, disculpa la palabra, el calzoncillo del denunciado. Y en este caso tienes que en menos de 24 horas el fiscal imputa formalmente, hace requerimientos por principio, todos somos iguales ante la ley y la ley se aplica a todos por igual, dice. Pero lo que debe ahora analizarse nuevamente es la ley 348. ¿Está siendo bien aplicada en Bolivia? La ley

0: el 348 realmente. Claro, y aparte de eso, también la doctrina te dice y la normativa actual en Bolivia te dice que como última medida tú debes utilizar la detención preventiva.
1: Definitivamente.
0: Pero al igual que la presunción de inocencia, es lo primero que se utiliza. ¿Para qué? Para sonsacarte, para vulnerarte en tus derechos, para revictimizarte, para que trasquilarte, para sí. Todo eso, Ramón.
1: Esquilmar, esquilmar es la palabra que te, ¿eh? te roban todo y además de futuras generaciones. Tengo dos preguntas fundamentales, Pedro, y le voy a pedir brevedad porque son las 11 de la mañana con 27 minutos. La primera. Todo parece indicar que va a haber una cumbre política entre los tres líderes políticos con representación parlamentaria. Manfred Reyes Villa, Jorge Quiroga y Samuel Doria Medina. ¿Qué se puede esperar de esta cumbre? ¿Reforzarán al gobierno o se desmarcarán abiertamente del gobierno? Lo que implicaría pérdida de apoyo parlamentario. Cuando tienes una ley de inversiones que se debe aprobar, ya, ayer se debía aprobar. Adelante.

0: Yo veo ahí lo que te decía un principio, veo coteo con la condicionante de que el mandatario en el momento.
1: Este desastre político que usted está mencionando coincide con las cifras, con esta recesión económica tremenda por la que está atravesando el país, confirmada por el Banco Central de Bolivia, un decrecimiento de la economía de un 3.6%, esto se llama contracción más que decrecimiento, y unas cifras abrumadoras para el resto de lo que nos queda de gestión, estos 4 o 5 meses mal contados, y el inicio del próximo año, sin una ley de inversiones, sin una seguridad jurídica, sin una reforma constitucional, sin un gobierno estable, con 20 días, 30 días que nos quedan de estado de excepción, que nos aportaba cierta calma, con movimientos sociales velando armas en estos momentos, con la presencia siempre activa de Evo Morales, desestabilizándolo todo desde su feudo del Chapare. Es decir, ¿esto es el caldo de cultivo de qué? ¿De qué, Pedro? ¿De qué?
0: De una acelerada a...
1: Ahí.
0: ¿Cómo te diría? Estamos viviendo momentos muy importantes en Bolivia en el sentido de lo que te decía, la reconstrucción, que no vemos un cambio político real. Todas las personas a las que te he hecho mención ya
2: pasaron. 11 y 30.
0: Años atrás,
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0: Este retroceso que hemos tenido en todo este tiempo no es merecido por la población boliviana. Efectivamente, dicen, cada pueblo tiene el gobernante que se merece. Pero no, no es así en algunos casos. Y podemos verlo ahora, debemos pedir de que se dé solvencia al gobierno para que realmente trabaje y este cumpla las promesas que tiene pendientes en el desarrollo. Efectivamente, todo este periodo hemos tenido 53 días que no le han permitido poder cumplir. Tiene que recuperar todo este tiempo el gobierno para poder cumplir su plan de campaña, tiene que reconsiderar todo esto y volver a entrar a lo que se dijo en campaña. Y estas personas, que son efectivamente representantes de las tres fuerzas políticas con presencia en el órgano legislativo, apoyar. ¿Por qué? Por la estabilidad de Bolivia. Dejen de lado el interés político partidario, las pegas y todo eso. Debemos reconstruirlo, Bolivia, todos nosotros, Ramón. No solamente el trabajo de uno.
1: Sin duda.
0: Debemos hacerlo de manera sincera y de cara al pueblo y cumpliendo lo que hemos dicho.
1: Pero cuando no te dicen la verdad, no significa que mientan, pero no te dicen la verdad, la gente duda. Y la gente hoy duda. Y el gobierno está sembrando dudas cada día. Y esa falta de credibilidad y esa incertidumbre permanente en la que vivimos nos está destruyendo en todo sentido. Es un estado de descomposición muy acelerado, tanto como la basura que se acumula en las calles de La Paz. Para mí es la metáfora perfecta de la situación actual. Una mierda.
0: Totalmente. Tú dijiste eso, no nos dicen la verdad, pero no nos mienten. ¿Me entiendes? En el tema de la basura, por ejemplo, que tú tocabas, dice, la alcaldía sale y dice, ¿por qué hemos querido fiscalizar el contrato y que nos digan cuánto realmente cuesta cada tonelada de recojo de basura? Es que vienen estos paros.
1: Claro.
0: ¿Quién es el perjudicado? La sociedad paseña.
1: Por supuesto.
0: Cuando tú no dejas trabajar y todo eso, a todo te hablo a nivel del gobierno central, departamental y municipal, el único perjudicado es la sociedad, es el ciudadano. Por eso hay que pedirles a ellos que se despojen de sus intereses político-partidarios y se unan todos a trabajar en bien de qué, de Bolivia. Esperemos.
1: Bueno.
0: Por tu semblante, parece utópico y irrisorio, pero esperemos.
1: Respeto, Pedro, pero usted es una persona que conoce muy bien cómo funciona esto y no quiero pensar que es una persona buena e inocente y no un cándido. Pensar que esto, en fin, es complicado. Querido Pedro, un abrazo. Hasta pronto.
0: Esperemos que sí sea, Ramón. Un gusto saludarte.
1: Un cariño. Buen fin de semana. Eugenia Adela me recomienda un libro que lo tengo ahí. La historia de amor de la historia de Francia. Ahí verán ustedes los amoríos de Madame de Pompadour. Madame de Pompadour era la Nadia Beller en la corte de Luis XVI. Y así acabó todo aquello, en la guillotina. Madame de Pompadour. Creo que ella también la justician. Y Marguerite Yourcenar, una historiadora y novelista francesa es deliciosa para estos menesteres, ¿no? Las cortesanas que se decía antes. Óscar Barrientos es experto en derecho constitucional, lo tenemos acá en el estudio, ya está en la antesala, aquí en el lobby, enseguida lo vamos a hacer pasar. Querido Eduard, actualización sí, informativa y publi, porfa.
3: Ramón, durante las últimas los últimos días se ha ido cuestionando bastante el precio de los pasajes interdepartamentales en las terminales de buses. Esto a raíz de los cambios en los precios del diésel, sobre todo, sí, ¿no? Desde la ATT se ha informado que de momento no hay modificaciones en las escalas tarifarias, uh-huh, ¿no? Que se mantienen las que teníamos ya un poco más de 10 años. Esto a raíz que incluso las mismas terminales de buses han publicado escalas provisionales, las han calificado así, donde al menos hay una diferencia de 40 bolivianos en los pasajes, ¿no? Esto te digo, por ejemplo, un La Paz Santa Cruz que estaba en un precio mínimo de 230 bolivianos, ahora se lo consigue entre 280 y 320 como un tope, ¿no? Entonces, desde la ATT se han habilitado sus canales de comunicación y sus personeros dentro de las terminales de buses para verificar si se está cumpliendo la escala que maneja la ATT, no las que están manejando las terminales de buses.
1: ¿Y al final qué es lo que prima? ¿La escala del ATT o no?
3: Debería.
1: Ah, bueno. Pero como hay ley de la oferta y la demanda, en las terminales es tierra de nadie.
3: Te iba a decir eso, ¿no?
1: Claro.
3: Si bien dentro de las terminales hay un precio estándar, por así decirlo, claro, tú sabes que saliendo de la terminal se cargan pasajeros y en el caso de nuestra ciudad, en la ciudad del Alto, es otro servicio.
1: Otro servicio, claro.
3: Y los precios también varían.
1: Varían, definitivamente. Dicho esto, ¿publi te parece?
3: Sí, Ramón.
1: Enseguida volvemos.

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1: En directo, 22 minutos y será mediodía. Óscar Barrientos, el doctor Óscar Barrientos, es experto en derecho constitucional, está aquí a mi lado y me dice, que lo diga él, ¿cómo está?
2: ¿Cómo están?
1: Usted ha definido la situación del país como...
2: Bueno, ya le decía cuando llegaba que parece ciudad gótica, ¿no?
1: Ciudad gótica. A ver, ¿tenemos? Bueno, espera. Ciudad gótica.
2: Ciudad gótica.
1: Gotham. ¿Qué caracteriza a ciudad gótica?
2: El caos, el desorden, la desinstitucionalización y una multiplicidad de villanos, ¿no?
1: Bueno, en todo sentido. Ellos tienen un pingüino, nosotros tenemos un pollo.
2: Sí.
1: Ellos tienen aún dos caras, ¿eh? Ferimedo, dos caras. ¿Eh? Catwoman, ¿quién sería? La mujer, la Gatúbela. Beller. O Poison Ivy, que es la seductora Poison Ivy, piedra venenosa. A ver, vamos, ¿eh? Es viernes. Ahí está. Lo que pasa es que no hay un caballero oscuro que nos pueda sacar de esto, ¿verdad? Hay muchos caballeros oscuros y damas oscuras, pero no hay un señor de la noche valiente que nos pueda sacar del lío.
2: Que en teoría debiera ser el órgano mismo ejecutivo, ¿no? O sea, para eso uno elige autoridades precisamente para que solucionen problemas, pero al parecer no tenemos ese caballero oscuro, bueno, está fugado.
1: No, aquí dice, Drag Narosh dice, ¿y el Joker quién sería? Yo creo que José Gabriel Espinosa, pero ya está fuera. Bueno, hablemos de temas mucho más serios y pedestres, que aunque podríamos hablar con el doctor Barrientos de cómics y de películas de superhéroes, de las necesarias reformas constitucionales. Doctor, ¿por dónde hay que empezar?
2: Bueno, yo no voy a entrar con muchos tecnicismos, quiero ser muy claro. Necesitamos, todos estamos de acuerdo en que necesitamos reformas urgentes a la Constitución, porque hay candados en la inversión, hay candados en el arbitraje, eso es cierto. Pero no solo es eso, hay una serie de problemas que no se están identificando, que requieren una reforma de fondo. Por ejemplo, la designación de un representante en el órgano electoral a cargo del presidente. Eso para mí es totalmente inconstitucional porque vulnera todo principio de división de poderes. Y esas cosas nadie las dice porque muchas veces las reformas las encaras desde tu situación de poder. Voy a poner un ejemplo. He leído una reforma de la bancada del Libre, un documento que circulaba. Primero que no tiene fuentes, y eso a mí me llama mucho la atención.
1: ¿Cómo?
2: No tiene fuentes, o sea, no se sabe.
1: Pero esta propuesta, ¿dónde sale? Perdón.
2: Bueno, estaba circulando ahí por unos medios de comunicación que tenía unos ejes, como ejemplo, reforma de la justicia.
1: Hablando del plan para Bolivia, que ya ha sido presentado por Tomás Ayargüi en una ventanilla única hoy día.
2: Creo que ahora está mucho más estructurado, porque tiene más de 111 artículos, según lo que estoy viendo, o lo que dicen. Pero sería bueno que lo democraticemos. ¿Por qué digo esto? Totalmente. La reforma constitucional es de todos. O sea, tenemos que intentar participar todos. Por eso hay una gran división en lo que es una reforma total y una reforma parcial. En una reforma parcial haces ciertos retoques y dices, yo saco aquel monitor y pongo otro. Esa es una reforma parcial, no afecta nada. Pero una reforma total, pues ya básicamente es cambiar toda la escenografía, ¿no? Y eso implica, evidentemente, cuando tú tocas justicia, cuando tocas autonomías, cuando tocas, digamos, la posible desaparición de ciertos órganos de poder, el tema, por ejemplo, afectas al órgano judicial cuando dices que desaparezca el Consejo de la Magistratura.

0: las reformas se están encarando, creo que desde la situación de poder y desde ciertos intereses. ¿Por qué lo digo? Porque si es una reforma desde libre, desde la bancada, desde legisladores, yo les sugiero que añadan entonces la eliminación de las vacaciones, la doble vacación que tiene la Asamblea. ¿Por qué no eliminamos eso también? Porque eso también afecta el desenvolvimiento de un trabajo serio, ¿no? O sea, y es por esto que un poco hago esta analogía. Haces reformas desde tu situación de poder y quieres tener una especie de, ahí había un otro eje de la reforma, vamos a hacer como potenciar la fiscalización de la Asamblea y vamos a hacer con el Ministerio Público. No puede haber una comparación de esos roles, porque el Ministerio Público tiene...
1: No, como Ministerio Público, no. Pero una labor fiscalizadora mucho más profunda, sí.
0: Estoy de
1: acuerdo. Que por ahí va libre,
0: sí,
1: ¿no?
0: Yo creo que sí.
1: O sea, no creo que haya querido tomar esas atribuciones sí. que le corresponden al Poder Judicial.
0: Además que tiene facultades de investigación y demás, ¿no? O sea, debería llegar hasta por lo menos la etapa preliminar y hacer la denuncia con ese mecanismo de fiscalización y ya dejar que el Ministerio haga su trabajo. Pero bueno,
1: por supuesto, ¿no? Pero es que hay que rayar la cancha de entrada. Porque si no, existen estas dudas que usted tiene con un documento que no tiene fuentes y que es apócrifo.
0: Exacto. Y bueno, he visto otros tipos de reformas de otro diputado, que le tengo mucho respeto. Por ejemplo, él habla de, solamente estamos añadiendo dos artículos, dice, pero en el primer artículo aquí tengo, desmonta como por lo menos 20 y tantos artículos de la Constitución. Entonces eso ya no es una reforma parcial, es una reforma total.
1: La reforma que plantea Carlos Alarcón desmonta 30.
0: Es que
1: 30 son muchos.
0: Exactamente. Y la Constitución siempre se interpreta de una manera sistémica. No puedes agarrar y decir, estos artículos no me sirven y las dejamos sin efecto. Sino que tiene que, por eso, haber un debate serio y tiene que haber más propuestas. Yo valoro también ambas propuestas porque no solo es criticar, sino es que hay que intentar presentar propuestas. Por ejemplo, yo voy a ir bombardeando con algunos videos de TikTok, es lo único que nos deja.
1: ¿Lo hace usted normalmente?
0: Lo hago algunas veces para educar o para un poco promocionar derechos. Y lo voy a hacer ahora, digamos, se me ocurre una reforma importante que la habíamos trabajado con la Academia Boliviana de Estudios Constitucionales hace algún tiempo, que es, por ejemplo, precisamente eliminar esa posibilidad de designación de vocales electorales, bueno, en este caso a nivel del presidente, porque eso se replica a nivel de vocales departamentales, y esto para mí es totalmente una injerencia de un órgano de poder sobre otro órgano de poder. Entonces hay reformas que hay que hacerse en el fondo, y el impacto evidentemente sí es justificado. O sea, no podemos decir que solo va a haber crisis energética. Si revisamos el tema del alcantarillado, el saneamiento básico, ahí nos muestra un poco la gran fractura que tenemos, lo que dice la Constitución y lo que pasa en la práctica. Tenemos un 9% aproximadamente, según los datos del censo, de, bueno, en este caso, saneamiento básico, es decir, especialmente en las áreas rurales, la gran cantidad de las personas no tiene ese saneamiento básico, no tiene alcantarillado, y eso se debe en gran parte a que hemos cerrado precisamente la inversión. O sea, el presupuesto para este tipo de cosas se está cargándolo, evidentemente, los municipios, y los municipios ya se han quedado sin presupuesto. Entonces, hay una serie de reformas, pero para mí son reformas de fondo, porque si vas a seguir parchando, vas a seguir haciendo cosas.
1: Entonces, deduzco por sus palabras... No, bueno, lo he dejado bastante expreso, no necesita una deducción. Que usted sería partidario de una reforma total de la Constitución.
0: Exactamente.
1: Bien, doctor Barrientos. Y siempre lo decimos en el programa, porque hay un tiempo jurídico, y hay un tiempo político, y hay un tiempo económico. El primero y el segundo se pueden manejar, ¿verdad? Es decir, sí se puede pensar en una asamblea constituyente, pero el tiempo económico le pide al gobierno y le pide al Estado, porque... Estamos hablando del poder legislativo también, que tomen decisiones ahora. ¿Qué haría usted ante una situación económica tan tremenda que necesita medidas urgentes, no parches? Y no se puede ir a una constituyente por el tiempo que eso llevaría o conllevaría.
0: Exactamente. Yo creo y yo sugiero que se primero se ve el tema económico exclusivamente. No metamos autonomía todavía, no metamos judiciales, no metamos otros temas, porque la reforma no tiene que ser tan extensa, porque precisamente es una reforma parcial.
1: Coincido.
0: Lo segundo que yo puedo sugerir es que esa reforma no sea totalitaria, es decir, pasamos de una prohibición absoluta de arbitrajes, por ejemplo, a una posición de arbitraje para todo, ¿no? Entonces creo que tiene que haber un punto intermedio, y eso hay que revisarlo bien para que pueda ser una reforma
1: parcial. Pero sobre este tema, que además es muy polémico y que ha sido y está siendo tratado en las comisiones parlamentarias, particularmente en una. ¿Qué tipo de arbitraje sí y qué tipo de arbitraje no? Se lo planteo de otro modo. ¿Qué se puede arbitrar y qué no?
0: Yo creo que hay cuestiones muy importantes que se relacionan con las inversiones. Por ejemplo, cuando tú haces una inversión muy grande y afectas derechos colectivos, por ejemplo, de los pueblos indígenas, y te olvidas de la consulta previa libre informada, no se olvida los contratos de ARCE, que cómo estaban trabajados. No obstante, con esta constitución, y pretendían que se aprueben así, cuando iba a haber un impacto tremendo en ciertas comunidades indígenas.
1: Sin ir más lejos, y poniendo un ejemplo muy claro que tiene que ver con Potosí, cuando se pretendía entregar la explotación de litio al consorcio chino CBC y a otra empresa rusa que ahora no recuerdo bien.
0: Entonces ahí tiene que haber un equilibrio, ¿no? O sea, hay cosas que no se pueden arbitrar. Por ejemplo, esta es la consulta previa e informada, es un tema de jus cogens que se llama, se puede decir que es un derecho común y eso no puede derogarse bajo ningún aspecto. Entonces, esos cuidados hay que tener en los arbitrajes para que también los que inviertan respeten también derechos colectivos, respeten ciertas cuestiones que son de la Constitución boliviana, de los derechos específicamente. Y ese equilibrio, yo digo, no estoy diciendo que no vengan a invertir, sino que inviertan, pero en el marco, obviamente, del respeto del bloque de constitucionalidad, que está, evidentemente, también en la Constitución.
1: No, además que la Constitución está consagrada a la defensa de la madre tierra y a la soberanía, entrega la soberanía de los recursos naturales a los bolivianos. Ok, si se quiere hacer una reforma, igual, doctor Barrientos, hay que ir a un referéndum, ¿verdad?
0: Igual.
1: Y una cosa es lo que se decida o lo que se vote en el Parlamento. Se puede tener una ley de inversiones, pero esta ley de inversiones tiene que estar sujeta a la Constitución. ¿Qué cambias primero?
0: Exactamente, o sea, lo que va a pasar, y por eso yo decía, y no es porque yo esté en contra de la reforma, y creo que es urgente, es urgente la reforma, pero si, digamos, vamos a una reforma con este proyecto de ley o con el otro, por decirles, pasa el filtro, pasa incluso el Tribunal Constitucional, digamos, ya, estamos en el referendo. Si tú no has tenido un trabajo político adecuado, porque esto es un documento no solamente jurídico, la Constitución, sino fundamentalmente político.
1: Es verdad.
0: Entonces, si no tienes ese acuerdo, no solamente, digamos, de los asambleístas que han proyectado esto, sino de toda la sociedad civil o de gran parte de la sociedad civil, hay una gran posibilidad de que la reforma parcial fracase, como ha pasado, por ejemplo, con una reforma parcial que era muy importante y a mí me gustaba mucho de mis colegas, los juristas independientes, que correcto, hacían, ¿no?, la reforma, y por la falta de firmas, ¿no? O sea, 20% del electorado, y lamentablemente nos hizo.
1: Sí, pero no se dése cuenta de una cosita. ¿Quiénes están ahora en la Comisión de Constitución? Por lo menos hay dos o tres juristas independientes. ¿Verdad que sí? De verdad, están ahí. Uno de ellos es Juan del Granado, por favor. Si Juan del Granado no está viendo esta problemática, o no la está entendiendo, aquí hay algo complicadito de digerir.
0: Claro, porque al final podemos esforzarnos mucho, digamos, nos sentamos todos, y al final yo también voy a hacer llegar mi supuesto de reforma, porque es la democracia, ¿no?
1: Muy buena idea.
0: Y al final podemos sacar una reforma parcial de la Constitución. Pero si no tenemos esa legitimidad, ¿por qué es la diferencia? Una asamblea constituyente te da legitimidad. Una reforma parcial te hace aprobar lo que trabajaron otros. O sea, los legisladores, ¿no?
1: Bien.
0: Entonces, esa es la diferencia. Cuando tú tienes legitimidad, no importa que trabajaran otros, pero tienes que sentarte con todos o con la mayoría. Y ahí también un poco un jalón de orejas a nuestro Gotham ausente, ¿no? O sea, nuestro Batman ausente, en todo caso, ¿no? La primera autoridad que debería haber hecho la reforma es, pues, el órgano ejecutivo. ¿Dónde está el órgano ejecutivo?
1: No se olvide, y siguiendo con la analogía de Batman, creado por Bob Kane en 1930, si no me equivoco, es Harvey Dent, el fiscal del distrito, que se convierte en dos caras. Ahí está. Yo creo que es perfecta la metáfora para definir a quienes nos gobiernan. Tienen dos caras. Y no sabemos con cuál de ellas nos hablan, ¿verdad?
0: Exactamente. Entonces, ¿qué puede pasar? Vamos a llegar a un punto crítico, porque no solo la reforma energética, es el problema de recursos, el tema de salud, de educación va a ir colapsando, vamos a tener grandes problemas con filas, grandes problemas que ya van a ir acrecentándose. Entonces, yo creo que es innegable que una reforma total de la Constitución es lo ideal, pero para ir a una reforma parcial y que tengamos éxito en un referéndum ratificatorio, necesitamos que no digamos... me presente yo soy El Salvador o yo soy El Salvador, independientemente de quiénes hayan hecho, sino que todos pongamos de nuestra parte y al final intentemos que esa reforma parcial tenga éxito.
1: Vamos a ver, una constitución es eso, el consenso de una sociedad que establece unas reglas del juego para garantizar la gobernabilidad. Es simple, eso es constitución, es el corpus más importante de cualquier estado de derecho, ¿verdad?
0: Exactamente.
1: Sin constitución no hay estado.
0: No hay Estado,
1: ¿verdad?
0: Exacto.
1: Y no hay Estado, un Estado de Derecho que además proteja a los ciudadanos.
0: Correcto.
1: Es el gran paraguas ciudadano de la Constitución. Pero la pregunta es, ¿estamos preparados para este desafío? Se la lanzo. Porque ustedes, constitucionalistas, sí, de acuerdo. No me da la sensación, tengo la certeza de que es así. Pero el Parlamento. Y ahí, ese es el problema, doctor Barrientos. El Parlamento es el problema.
0: Lo que pasa es que hay también ya una ausencia de legitimidad. Lo digo porque hay muchos problemas. Y además tenemos bancadas totalmente divididas. Entonces, tenemos un divorcio ahí entre Ejecutivo y Legislativo. Entonces, yo veo cada vez más complejo este tema. Alguna vez que conversaba con Sayuri y me decía, ya no va a pasar nada, creo.
1: Con Sayuri Losa, sí. Un abrazo enorme, está muy bien en la tertulia con María. Un
0: abrazo. Y decía, no va a pasar nada. Y, o sea, como estamos, al parecer es muy difícil que se lleve adelante una reforma. Y la parcial puede avanzar hasta el referéndum si es que el tribunal no la hace caer. Pero ahí yo tengo serias dudas de que esto se apruebe.
1: En el referéndum.
0: En el referéndum. Si
1: ¿Por,
0: es que no,
1: ¿por qué? ¿Por qué?
0: Porque no estamos posicionando el tema bien y estamos haciendo reformas totalitarias, ¿no?
1: Pero no es porque la gente no sabe. Porque, de verdad, la Constitución del 2009 la aprobamos todos por mayoría sin haberla leído. Vamos a llegar a lo mismo.
0: Exactamente.
1: Vamos a llegar a lo mismo. La falta de información, lo críptico. Lo que va por debajo de la mesa.
0: Sí, yo creo que hay que sincerarse y hay que tener datos. O sea, para eso está el censo. Claro. Por eso yo les vuelvo a decir, una reforma de la Constitución, así sea parcial, tiene que estar fundamentada, tiene que ser equilibrada y tiene que tener datos. Uh-huh. Para que tú puedas llegar a la gente y digas...
2: 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No lo hacemos, ¡y 54! Ya no ¡Radio La Poderosa! ¡Poderosa!
0: Adelantarnos a la crisis, al abismo que se puede venir, si no destrabamos, porque de nada nos sirve tener, digamos, propiedad de nuestros territorios, de nuestros recursos, si no los podemos explotar. Pero obviamente estamos diciendo que los explotemos en el marco también del respeto de los pueblos indígenas, de los derechos colectivos, del medio ambiente. Es muy complicado a veces hacer esa balanza, pero se puede hacer ciertos trabajos
1: consensuados. Se ha sabido que después de la reunión extensa ayer en Palacio Quemado, entre el presidente y los representantes de los ayllus le dijeron sí. Vamos a apoyarlo, estamos de acuerdo en los proyectos de desarrollo, entendemos nuestra participación dentro de estos proyectos de desarrollo, pero no toque la Constitución.
0: Bien.
1: Es que, de verdad,
0: es
1: que ahí hay un tema político que ahora mismo es el que concentra la atención. ¿Por qué? Porque Rodrigo Paz lo que necesita son apoyos políticos. Ahí su acercamiento con los ayllus, ahí su acercamiento con la Confederación Sindical Única de Trabajadores Campesinos de Bolivia, y ahí su acercamiento con la Central Obrera Boliviana. ¿Por qué? Porque lo que antes era su apoyo, que eran los empresarios agroindustriales, están en desacuerdo con la política del gobierno y con el decreto supremo que permite la libre importación. Primero la pedían, se la dan, y ahora dicen no queremos pagar 18, queremos pagar 9.5. Ahí ha habido un desmarque. Se han declarado en emergencia quienes eran sus principales activos económicos, su gran respaldo.
0: No, exactamente.
1: Es que concuerdo. Es muy interesante esto.
0: Es bastante complejo, pero al final uno puede ver también que hay una serie de medidas que saca, por ejemplo, el Ejecutivo y va retrocediendo. Y vuelve a retroceder, y ahora este decreto narrador que vuelve a caerse también, porque ya hay otras presiones. Por eso les digo, ¿no? Necesitamos realmente sentarnos todos y que la reforma, o sea, apropiarnos todos de la reforma o de la posibilidad.
1: ¿Usted cree que el 56-76 se caiga de libre importación?
0: Hay grandes posibilidades que se pueda caer. ¿Por qué? Porque es una norma no consultada.
1: ¿Derogarlo?
0: Sí, hay un problema que hay que tenerlo muy en cuenta. Lo que pasa es que Rodrigo Paz y toda la gente del gobierno está trabajando todavía con funcionarios reciclados. Tú lo has dicho muchas veces.
1: Muchas.
0: Yo lo he atestiguado. En temas, por ejemplo, autonómicos, hay gente que se ha quedado ahí trabajando, pero ha trabajado años por una autonomía postergada. O sea, tú has trabajado 15 años en un modelo de Estado centralista y ahora quieres implementar un modelo de Estado autonómico. Pero mantienes a todos esos funcionarios que han trabajado en ese modelo. Entonces, ¿cómo puedes esperar resultados? Y además, si tú te haces cargo de esas carteras, no conoces qué es autonomía, por ejemplo, y no conoces cómo es que debería hacerse el trabajo. Y se mantiene, y yo estoy hablando de gente que no tiene la movilidad, estoy hablando de gente que supuestamente son memoria institucional en áreas estratégicas. Y tú revisas UDAP, también hay muchos colegas que están ahí años, pero han sido años operadores políticos y jurídicos de anterior gobierno. Entonces, ¿qué resultados puedes tener si no has hecho cambios en ese tipo de personal? Entonces tienes ahí una serie de problemas y por eso salen estos decretos muchas veces con vicios de inconstitucionalidad.
1: El punto está, doctor Barrientos, el punto está, Oscar, en si el gobierno es consciente de ello.
0: Yo creo que sí, yo creo que sí quiere.
1: Es que de verdad.
0: Yo creo que sí quiere hacer
1: claro,
0: eso.
1: O sea. A mí lo que me da miedo es, ya no que las promesas electorales no se hayan cumplido, que al fin y al cabo no dejan de ser promesas y otra cosa es con guitarra, y eso hasta se puede llegar a entender. Lo que es incomprensible es mantener una estructura del anterior régimen en un Exacto. gobierno que planteaba o que plantea, en este caso, una reforma constitucional. Los torpedos vienen de adentro.
0: Exactamente.
1: O sea, hay caballos de Troya en estos momentos que están impidiendo que esto progrese.
0: Exacto.
1: Yo esto lo tengo clarísimo.
0: Y por eso
1: existen, existen.
0: Hay tanto problema técnico claro. En las normas que salen, ¿no?
1: Pero problemas técnicos que son errores o que son cargas de demolición. Porque, cuidado, una cosa es que tú te puedas equivocar, y otra cosa es que estés buscando la equivocación.
0: Exacto. No, o sea,
1: perdón. Y yo noto que hay alguien, varios, que buscan torpedear. Y torpedear desde la Asamblea Legislativa. No estamos hablando ni de maletines, ni de la lista de Beller, ni nada. Estamos hablando de algo que tiene mucho sentido común. ¿Cómo se manejan los entretelones en la Asamblea Legislativa? No es necesario que corra dinero. Es imprescindible que corra poder.
0: Exactamente.
1: Y a veces una cuota de poder no es pagada. Cuidado. No es pagada. Por eso hay que agarrar con pinzas lo de la lista de Beller y los 28 señalados, ¿verdad? Hay que agarrarlo con pinzas, porque hay otro tipo de transacciones. Una transacción puede ser en dinero, en metálico, pero también en poder. Yo te doy esto, tú me apoyas con esto. Esto es de manual. Sucede, ¿verdad?
0: Y eso, Oscar, realmente, mira, esta es también una reforma estructural que debía hacerse en la Constitución.
1: Sí.
0: No puedes seguir teniendo al servicio público como un botín político y además como una especie de... donde lo meritocrático sea lo último, ¿no? Sino que realmente lo que impera acá... Mira, tú, un asesor, entre comillas asesor, que manejaba todo, pero que técnicamente debe tener muchas falencias.
1: Cerimedo, sí, dígalo, no pasa nada. Y ahora
0: debe tener muchas falencias. O sea, para construir un Estado necesitas gente sana. Gente...
1: Sí, pero es que yo no creo que Cerimedo... Vamos a ver, doctor Barrientos. Cerimedo no quería construir nada. ¿Qué está construyendo
0: claro,
1: Cerimedo?
0: Claro.
1: O sea, ¿qué ha dejado Cerimedo? Nada. No quería construir nada. Su objetivo era que Rodrigo llegara al gobierno... Y a partir de ahí hacer negocios o tener bots, a destruir a las granjas de bots, yo qué sé. Un montón de cosas técnicas que a mí también se me escapan, que ya forman parte de una generación a la que yo no pertenezco. Pero el hombre era otro tipo de operador, era otra cosa. Era sí. otra cosa, o sea que no... Aquí el cambio tiene que partir de las comisiones parlamentarias. Y del conocimiento que esas comisiones parlamentarias tengan. Y el conocimiento está... De conseguir opiniones de gente como usted, de tantos constitucionalistas que hay en el país, que todos juntos pueden llegar a sumar un gran proyecto de reforma constitucional.
0: Exactamente, yo creo que este debate tiene que democratizarse. Olvidémonos de yo soy, yo resoluciono, yo hago.
1: Claro.
0: Eso nos hace...
1: O sea, la historia del superhéroe, volvemos a lo nuestro, no existe. Aquí claro. nadie va a salvar el país. No existe el superhéroe. En Gotham no hay Batman. Es un Batman sin Gotham.
0: Exactamente. Entonces ahí necesitamos, pues, no sé, un escuadrón suicida, no sé cómo
1: no,
0: decirlo.
1: No, por favor, no. Pero... Escuadrón suicida, no.
0: Pero bueno.
1: No, se necesita, en serio, fuera de broma.
0: Y hay que abrir, ¿no?
1: Una Liga de la Justicia, de verdad. Liga de la Justicia con los abogados, con los magistrados más probos que tiene este país. Que los tiene, por supuesto. ¿O no?
0: Sí, sí.
1: Doctor,
0: sí,
1: obvio, sí. Hay gente muy seria. Es decir,
0: hay gente.
1: Gente que está preparada.
0: Ay,
1: yo digo que esta gente se haga cargo de la reforma constitucional. Y sobre todo, lo que hace falta, doctor Barrientos, es lo que el otro día llamábamos una pedagogía constitucional. Que se explique qué quieres cambiar y cómo lo quieres cambiar y cómo eso va a encajar dentro de la construcción del nuevo Estado. Es mi punto de vista.
0: Y
1: pedagógicamente se está fallando.
0: Es un gran punto de vista. Además, mira cómo han construido, por ejemplo, vuelvo a las autonomías. Tienes competencias concurrentes, privativas, exclusivas. Eso es para la gente común chino. O sea, no le vas a poder explicar qué es una competencia exclusiva. Tenemos que hacer la constitución mucho más fácil y mucho más entendible, y obviamente hay que aterrizarla. ¿Qué
1: tal hace? Vez menos artículos.
0: Y obviamente, porque también es así otro error. La constitución ha venido promesas. Mira, casi te garantiza el derecho, pucha, hasta el ocio. Entonces creo que tienes que tener cierto cuidado hasta dónde puedes tú plantear un modelo de Estado y cómo va a aterrizar, porque al final los gobernantes van a ser el instrumento de aplicar la Constitución, pero hemos tergiversado las cosas.
1: Es que el ocio, el ocio, es interesante lo que usted dice, y es que es fascinante. ¿Por qué? Porque una de las constituciones modélicas, que es la Constitución de los Estados Unidos, te habla de que toda la Constitución está orientada a tu derecho a ser feliz.
0: Buscar okay, la felicidad.
1: Muy bien. Nosotros hemos consagrado la Constitución del año 2009 al vivir bien. ¿Qué es felicidad?
0: La búsqueda de la felicidad.
1: La búsqueda de la felicidad, de acuerdo. Entonces, la búsqueda de la felicidad de 1776-77, nosotros en el año 2009 le cambiamos el concepto y le ponemos...
0: Vivir bien, suma camaña.
1: De acuerdo. O sea, como principio es correcto, como filosofía es correcto, pero tú no gobiernas con filosofía.
0: Exacto.
1: Gobiernas con política y con acciones políticas, respaldadas jurídicamente. Eso es una constitución.
0: Exactamente. Y ahí la clave es la institucionalidad, ¿no? Claro. La constitución no tiene una varita mágica, no va a reformar nada si es que no hay institucionalidad, ¿no? Tenemos que tener institucionalidad. Por eso vuelvo a hablar del tema de los servidores públicos, para que se vuelva a respetar la carrera o se implemente la carrera del servicio judicial, no solo en el tema diplomático, sino en temas estratégicos importantes. Porque no es lo mismo que pongas, digamos, a alguien en autonomías que no sabe nada de autonomías, ¿no? O sea, por ejemplo, ¿no? O que pongas a alguien en técnico en minería que no sabe nada de minería, o lo pongas a la caja. En la caja a alguien que no sabe nada de salud, que ha pasado mucho. Entonces,
1: creo que está pasando.
0: Es parte fundamental, ¿no? O sea, aparte de tener un pacto con participación de todos para explicar por qué es importante una reforma parcial, no totalitaria, vuelvo a decir, pero una reforma parcial coherente, donde puedas realmente hacer las modificaciones puntuales a la Constitución, y que sea un paso para hacer una reforma total en algún momento, porque al final los demás son parches, ¿no? Creo que es importante la institucionalidad, y ahí hay que hacer reformas fundamentales. Hay que separar de verdad los poderes, porque ahorita están nominalmente separados y no están realmente separados, eliminando muchas prerrogativas del Ejecutivo, y eso obviamente no le va a gustar al Ejecutivo. Y tú dices, hay que eliminar la doble vacación, no le va a gustar al Legislativo. Hay que eliminar ciertas cuestiones del Judicial, no le va a gustar al Judicial. Por eso es que hay que estar sentados, hay que sentarlos a todos, y hay que decir, esto es lo que necesitamos como Bolivia. Si no hacemos eso, evidentemente cualquier reforma va a ser meramente nominal y va a fracasar.
1: Se podría pensar incluso en un pacto constitucional sin llegar a una constituyente, o en un cabildo constituyente. Es decir, se puede llegar a pensar en esto.
0: Evidentemente.
1: Se puede, sí, no necesariamente en una constituyente.
0: Hay mecanismos que pueden ayudarnos, porque tampoco es muy mala la Constitución. O sea, la Constitución tiene cosas muy rescatables.
1: Por supuesto.
0: Pero hay cuestiones que hay que ajustarlas, hay que reformarlas, y hay que imponer mucha institucionalidad, ¿no? Creo que ese es el desafío, el gran desafío, y eso es lo que se ha perdido. Tienes asesores que no sabes qué hacen, otros que están ahí con cartera vacía, otros asesores que no saben hacer nada, y tienes ahí directores generales, por ejemplo, en ciertos ministerios, que no tienen ninguna función. O sea, están haciendo la única función que tienen, según ciertos audios, de hacer cosas raras.
2: Y seis.
0: Pero cuando tú les dices,
2: supervisar
0: el trabajo de los demás, debería eliminarse directores generales, no hacen nada en la estructura del Estado. Deberías tener viceministro, jefes y técnicos, listo. Directores generales están de más, pero además que ganan, creo que 780 más que los viceministros. Pero ¿cuál es el producto que entregan cada vez que hacen, digamos, algo?
1: Cero.
0: Tenemos que reducir el aparato estatal, tenemos que modificar esa DOE, pero esa DOE tiene que ser modificada de acuerdo a la estructura y a la promesa de reforma que tenemos. Para mí no es necesario tener 20.000 ministerios, pero tienes que tener un ministerio, por ejemplo, de tema, por ejemplo, de tecnología, por poner un ejemplo.
1: Sí, señor.
0: Eso es importante. Entonces, tenemos que hacer una reestructuración de acuerdo a lo que necesitamos, ¿no? De acuerdo a lo que se sientan 12 personas, 13 personas que tomen decisiones, y al final, a veces influenciadas por esos extranjeros, y al final van a terminar haciendo cuestiones muy extrañas. ¿Cómo puedes hacer desaparecer el Ministerio de Planificación con un decreto? Yo me pregunto. ¿Por qué? La planificación es estratégica. Si tú no tienes planificación, no puedes hacer ninguna política pública. O sea, es algo muy básico eso, y también me parece un error muy

0: que quizás un par de partidos se juegan en el estadio Taucha Aguilera. Esto teniendo en cuenta que también va a ser sede de una final el próximo 2027.
1: De una Copa Sudamericana, sí, entiendo.
0: Pero nos vamos a una sanción que ha salido desde la FIFA. Esto tras la final jugada el 19 de julio entre España y
1: contra
0: Argentina.
1: Paredes, ¿no?
0: Sí.
1: Está confirmado.
0: Tú sabes que ha habido un altercado al final del partido. La Comisión Disciplinaria de la FIFA ha sancionado a Leandro Paredes con 10 partidos de suspensión. A Nahuel Molina con 7, Roberto Ayala con 3, Thiago Almada y Gaby.
1: Roberto Ayala, hay que decirlo, Roberto Ayala, asesor, o sea, era segundo o tercer entrenador, sí, formaba parte del cuerpo, técnico de Lionel Scaloni.
0: De Scaloni, sí. Te decía, Thiago Almada y Gaby, un partido cada uno.
1: Gaby.
0: Además que la AFA, la Federación Argentina, tiene una multa de $321,000.
1: Es potente,
0: y hay la orden que Argentina juegue 2 partidos de local con 50% del aforo. Esto por haberse evidenciado cánticos y gestos discriminatorios durante la final.
1: Bueno, que uno de esos partidos sea contra Bolivia, sí. Jugamos de local, más o menos. Del aforo, del Monumental de River, al 50%.
0: No, si repetimos el calendario, creo que no.
1: No. En fin.
0: No. Además, Ramón, para eliminatorias no participa Argentina.
1: Ah, es verdad, cierto.
0: Sí.
1: Es verdad, tienes toda la razón.
0: Por el tema del centenario.
1: Es verdad. Ni Uruguay.
0: Ni Paraguay.
1: Pero decían que iba. La Conmebol dijo que cabía la posibilidad de que jugaran.
0: Sí, se está pensando.
1: Para que no pierda competitividad, sí.
0: Se está pensando en una especie de liguilla como la Nations League.
1: ¿Como la Nations League?
0: Sí, sí, sí. Que participen los 10 países de la Conmebol. Pero ya los clasificados se definan bajo una tabla consolidada.
1: No, va a ser complicadito esto.
0: Sí.
1: ¿Cuál es la posición de la Federación Boliviana? ¿Nada?
0: No hay posiciones todavía. Sí, es lo que te decía, ¿no? Que se han anunciado ya las sedes para las eliminatorias.
1: Correcto, pero sí que vamos a mediados de septiembre a jornada FIFA.
0: Exacto.
1: Con 2 o 3 partidos,
0: sí,
1: ¿no?
0: Sí, sí.
1: Eso sí ya lo sabemos. Enseguida regresamos.

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0: único que leo, porque es, no tengo redes sociales, ni las voy a tener, no me inviten a semejante patíbulo. Es horrible. Santa Patricia Beltrán dice: cuando lo único que se ve en este desgobierno es una conspiración consensuada para que el ebófilo regrese, perdón lo de ebófilo, estoy siendo textual, desacreditar la derecha, y solo se está cumpliendo el caballo de Troya que se había anticipado. Fue triste ver cómo la peor dupla con el don nadie de Lari, ya sabemos quién es, sin valores y moral, ganaron el puesto más importante de un país. Demasiada ignorancia en el país. Coincido en esta última parte con Santa Patricia Beltrán. Claro, si fuéramos un país más culto, leyéramos más, pues no tendríamos a estos gobernantes. De hecho, no los hubiéramos tenido en 201 años, salvando las distancias. Alguien me escribió hace un instante. Aquí está, Iván García, un abrazo, Iván. Dice: hay una nota de Cirimedo escrita a mano desde donde está recluido en este momento, en una celda de la Fuerza Especial de Lucha contra el Crimen en Santa Cruz, a espera, y esto es muy importante, de la audiencia de medidas cautelares que podría derivar en una prisión preventiva de 180 días en San Pedro por tentativa de feminicidio. Eduard Roca, primero, antes de pasar la nota, ¿está confirmado que haya sido escrita por él? Porque si no, no la voy a pasar. Sí. Bueno, eso, tú, noto duda en tu sí, ¿eh? En tu afirmación.
1: Las principales cadenas sí lo están replicando, Ramón.
0: Bueno, esto para mí no. ¿Quién lo está replicando?
1: Gigavisión, Cadena A.
0: Unitel, Reduno, El Deber.
1: Bolivisión.
0: Fides.
1: Periodismo Somos Todos.
0: Ah, vale, dale, venga, vamos a verlo.
1: Es algo ilegible, Ramón, pero bueno.
0: ¿Ilegible?
1: Se entiende algo.
0: Uy, partes. Madre mía. Ah, no, bueno, a ver, ¿qué? Algo, a ver, ¿podéis tratar? Esto es de que tiene
1: lo
0: el
1: vamos
0: sello
1: a
0: de
1: tratar, quizás no sea.
0: Vale.
1: A ver, no. 100%.
0: Mira, yo aquí leo, en el punto número uno, ¿es falso qué?
1: Dale. Es falso que legisladores recibían dinero. Cirimedo jamás habló de eso. Porque sabe que no es.
0: Bueno, esto no es de él, ¿eh?
1: Lo leo así.
0: Pero Cirimedo, ¿cómo va a escribir él? Si él es el autor, no escribe en tercera persona. Bueno, sigamos. ¿Qué más?
1: A lo que estoy revisando, la abogada es la que ha difundido.
0: La abogada.
1: Esta carta.
0: De acuerdo. ¿Qué? Ok, Cirimedo le ha dicho, esto y esto, y la abogada. Sí. Vale, ahora sí. Entonces no es una carta manuscrita de bueno, Cirimedo. No, para acá, nada, no.
1: Acá lo veo así. De este periodismo Somos Todos, ¿no?
0: No pasa nada.
1: El 2 dice: no encontraron $1,000,000. Dejen de decir eso. Esa plata.
0: Bueno, fiscal asegura que sí, ¿eh?
1: Sí.
0: Fiscal asegura que sí. Y además, bots de estos, granjas de bots. En fin, sigue.
1: Lo
0: sigue,
1: demás no lo entiendo.
0: No importa.
1: El 3: no había bots ni teléfonos. Le pedimos al fiscal que desmienta eso. Lo que tenía eran modems que servían para que no eran para nada ilegal. Bueno, ya estaban en cajas.
0: Hubieran encontrado un PlayStation, también lo hubiera denunciado la fiscalía. O sea, sí. Es que de verdad. No te has encontrado ni siquiera con $1,000,000. Te has encontrado con $1,000,000 en el allanamiento ayer. Yo de verdad. No creo que un fiscal. En Macondo todo es posible, pero no creo que un fiscal se arriesgue hacer una afirmación tan precipitada y temeraria, Eduard. Porque hemos visto, incluso creo que aparece en alguna página digital, de un periódico digital, la fotografía de la evidencia.
1: Sí. Bueno, el tema del dinero.
0: Del primero, el dinero me refiero.
1: Primero, o sea,
0: en dólares y en euros.
1: Primero ha sido publicado por la misma Nadia Beller.
0: Sí.
1: ¿No? Después de haber dado las declaraciones en DTV, junto a una placa de reconocimiento que hace la policía a Cirimedo.
0: Es verdad, lo condecoraron.
1: Lo condecoraron.
0: Madre mía. Eso hace que el caso sea todavía peor. ¿Por qué lo condecora la policía?
1: Sí.
0: Bah, en fin, la policía últimamente en este país se condecora a cualquiera. Esa es la verdad. Interprétenlo como quieran. A cualquiera. Cualquiera recibe una condecoración por mérito. Esto hay que ganárselo en la cancha. Y no afanando, y no engañando, y no mintiendo. En la cancha. 12 horas con 17 minutos. ¿Qué más, querido Eduardo?
2: 12.
0: Todavía no lo tenemos. 17. Vamos a la pública y enseguida a Ricard Barral.
2: Poderosa, poderosa.
0: De la forma telemática del Zoom.

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0: ver, para el señor BXTROCX. Brox. La culpa de todos menos de Dogweiler. Oye, oiga, vamos a ver. ¿No ha escuchado el comentario? Primer comentario de la mañana. Ah. Hay que oír. O escuchar. Lo que pasa es que la piel muy fina, algunos, no pasa nada. Miguel Montalvo. Ah, no, Enrique manda saludos desde Tarija. Un abrazo, Enrique. Enrique Marcelo Casanova, un abrazo. Vival. Dice, qué feo que el español, y lo pone con mayúscula, a lo mejor es el club de fútbol, el Real Club Deportivo o Esportivo Español de Barcelona. No hace referencia al club de mi hermano. Tenga que abrir los ojos a los bolivianos. Pues otro boliviano abriendo los ojos a los bolivianos. Vival, que soy tan boliviano como usted, tanto, que pago impuestos, que voto, no quisiera, pero estoy obligado a votar. Son más de 41 años aquí, madre boliviana, ya tengo que aclarar esto todo el tiempo. Ay. Dice Eddie. Pero Ramón, estás ahí 3 horas porque te gusta hacer periodismo. Nadie te está obligando. No me gusta. Este periodismo, a lo que hemos entrado, ya no me gusta. Yo era un gran enamorado, era un romántico. Amaba el periodismo, realmente. Amaba las coberturas, los turnos. Pero me he dado cuenta que como cohabita el periodismo con el poder, a mí ya no me gusta. Y estoy aquí porque quiero, porque me da la gana. Ya está. Listo. Lo he dicho. Puede ser que el próximo lunes no me dé la gana. Y no vengo. Simple. Ya está. Y como todavía tengo cuentas por pagar y se está tramitando mi jubilación, que tampoco, que es una jubilación de periodista, es decir, una bosta, pues tengo que trabajar. Ya está. Listo. Simple. Pero no es que me guste. Lo miro el periodismo ya. No me gusta. Me gusta la literatura, pero no el periodismo. El periodismo hace muchos años que no me, que ya no me gusta. ¿Qué más? Es que además Vival insiste. Por eso aprovechan de los bolivianos. No. El peor enemigo del boliviano es el boliviano. O sea, mi peor enemigo es el boliviano, mi compatriota. No coterráneo, porque yo no nací aquí, pero sí compatriota. ¿Qué me vienen a dar ustedes lecciones de ser boliviano? ¿Cómo ser boliviano? No sean patéticos, por favor. Más. Aquí hay una. Una interesante. Dice. Eugenia dice: lo que pasa es que quieren anular el Estado totalmente. Ya. A ver, Eugenia. Anular el Estado. ¿Qué significa anular el Estado? No se trata de anular el Estado, se trata de tener una nueva constitución o enmiendas o reformas constitucionales que permitan que el Estado que tenemos, que es de todos, de todos nosotros, tenga unas bases sólidas para poder crecer y ser mejor, más productivo, más proactivo y con elementos jurídicos que permitan que inversionistas extranjeros o privados tengan una seguridad jurídica que garantice esa inversión. Como están las reglas ahora, las reglas del juego, no vamos a ningún lado. 5,5 millones de bolivianos vivimos en la pobreza. Sí, todos. Estos 5 vivimos en la pobreza. Otros la han superado. Están en el Parlamento. Están en el gobierno. Están en los partidos políticos. Están en las alcaldías. Están en el Estado. Para ellos no existe la pobreza. Existe medrar del Estado. ¿Qué otro Estado es posible? Sí, pero desde la sociedad civil. De otro lado, no. Desde la sociedad civil todo es posible. Es nuestra responsabilidad cambiarlo. ¿O no? ¿O no? Nuestra responsabilidad. Como no lo hacemos, como dejamos que estos nos sigan engañando, nos sigan mamando, vamos a continuar así. Nada va a cambiar. soy muy poco optimista, es cierto. Hay quien lo es más, hay quien ve signos de cambio profundos, estructurales, palabreja, ¿eh? Pero yo no. Y es porque, por lo mismo que les estaba contando, la pérdida del, o sea, mi desamor con el periodismo viene del escepticismo que se ha generado en mí. Yo soy un gran escéptico, muy difícil creer. Creo en dos o tres personas en mi vida, nadie más. Lo demás es, no confío en nadie, un gran desconfiado. En eso Rodrigo se parece, nos parecemos, salvando las distancias. Rodrigo tampoco confía en nadie, confía en dos o tres personas y luego va poniendo a diestro y siniestro a quien le conviene o quien se puede arrimar, o es gente que se arrima a él por interés. Hay mucho de esto, hay mucho vivo en el país, esa viveza criolla que tanto se pondera. No, es que somos así, somos muy vivos, ¿no? En política se traduce en estos políticos oportunistas que están ahí tirándole el saco al presidente o al gobernante de turno, el que sea. Tirasacos, amarraguatos, estos los vamos a encontrar en cada esquina. Samuel Valdivia es analista político, lo tenemos al otro lado de la línea telemática. Hola Samuel, buenas tardes ya. Hola Samuel, por favor. Samuel, le deseamos una pronta recuperación a Samuel Doria Medina. Samuel, hola. Hola Samuel.
1: ¿Qué? Ramón, ¿cómo estás? Muy buenos días, gracias por la invitación. Alegre de nuevamente estar con ustedes.
0: Bueno, si usted está alegre es porque es fin de semana, no por la situación por la que estamos atravesando, ¿verdad? Samuel.
1: Y pues triste por la situación que se viene dando
0: situaciones cada vez. Uy, Samuel, suena usted como como Tripio. Vamos a tratar de mejorar la comunicación. Creo que es un micrófono, ¿no? ¿Puede cambiar a otro tipo de micrófono? Porque lo estoy escuchando. De hecho, no lo estoy escuchando.
1: A ver. Sí, permíteme.
0: A ver.
1: Permíteme.
0: Claro, con gusto, Samael, por favor. A ver, ahora sí.
1: A ver.
0: Adelante, por favor.
1: No sé cómo estamos ahora.
0: Ahora, perfecto, perfecto. Ahora sí, Samael, adelante, por favor.
1: Bien. Gracias, estimado Ramón. Bueno, como te decía, bastante conmocionado, pues como todo el país, por las situaciones que se van develando. Pienso que el gobierno no carece de un poder constitucional, ¿no? Para nada. Lo que está perdiendo más bien es la capacidad para transformar ese poder en decisiones. El gobierno ha renunciado a tomar decisiones y a gobernar ya desde hace mucho, es lo que puede ver el pueblo. Trata de lejos los acuerdos, los resultados, y bueno, este señor Cerimedo, que ahora aparece en cuestión, no demuestra la debilidad, sino la revela del gobierno, y el Congreso lo cuantifica, la calle la padece y la ausencia de acuerdos la prolonga. Es la lectura que tengo, querido Ramón.
0: Ya, el gobierno es manifiestamente débil. O está dando
2: 12
0: o está mostrando
2: 29.
0: Las hilachas de una debilidad que viene justamente desde hace un año, cuando ganó en primera vuelta las elecciones.
1: Sí, es una debilidad que se viene arrastrando. Y bueno, muy apegado a mi tradición, pedirle a Bach que nos dé juicio, que nos dé prudencia, que nos dé valor. Y querido Ramón, hoy quiero separar tres cosas.
0: ¿Pedirle a
1: quiero
0: quién?
1: Empezar con una pequeña historia para contestar.
0: Perdón, Samael, ¿pedirle a quién?
1: Abba.
0: ¿A quién?
1: Abba, en Abba, con doble B mayúscula. Abba es en arameo papito, es Jesús, Uba. Dios. ¿Cómo se manifestó Jesús a su padre? Y le dice Abba, y bueno, es parte de mi tradición.
0: No,
1: cada
0: respeto,
1: vez que
0: respeto.
1: Trato de manifestar algo, siempre siempre invoco esta situación para
0: adelante,
1: no ser dueño de la verdad.
0: Adelante, por favor, adelante, Samael, está muy
1: gracias.
0: Bien. Adelante, por favor.
1: Gracias, querido Ramón.
0: Gusto.
1: Bien, bueno, me gustaría contar esta pequeña narrativa. Es una historia que es bastante conocida, que es el toro de Falaris, ¿no? Esta antigua historia siciliana griega me parece muy útil para cualquier adjetivo. Falaris gobernaba Acragas, la actual Agrigento, ¿no? Y la tradición cuenta que era un inventor justamente de este toro de Falaris. Perillo le llevó un toro hueco de bronce, una máquina de tormento, era una máquina de tortura, y el inventor esperaba recompensa. Falaris le pidió que entrara para demostrar el mecanismo de este toro. La primera voz de la máquina fue de la de quien había construido esta máquina. El inventor ingresa a la máquina del toro de Falaris y pues encienden el fuego debajo del toro, y es el inventor de este toro consumido en sus propias en sus propios jugos gástricos, ¿no? Realmente una situación bastante crítica. Y no necesito defender la literalidad de cada detalle para rescatar esta advertencia política que ahora está consumiendo al gobierno. El poder crea herramientas para llegar, para sostenerse, para mandar. Y hoy esas herramientas pueden ser una campaña, puede ser un asesor como lo es Merinedo, una red digital, una coalición improvisada, un subsidio, un aparato estatal. El problema, pienso yo, que empieza cuando las herramientas dejan de obedecer y comienzan a condicionar al que debería gobernarla. Y la pregunta no es si este gobierno tiene herramientas, la pregunta es si el gobierno gobierna sus herramientas o son sus herramientas las que lo están gobernando a él, querido Ramón.
0: Qué interesante. ¿Qué herramientas estarían gobernando al gobierno, valga la redundancia, de Rodrigo Paz, Samael?
1: Bueno, Cerimedo es una nota reveladora, no es una causa, a mi criterio. Pienso que aquí aparece la primera, quizás podríamos colocar como una especie de corrección importante que aporta a un analista que vive en Estados Unidos, es Fajardo, Eric Fajardo.
0: Sí, señor.
1: ¿No? Él nos dice... Sí, lo tiene
0: bastante interesante. Lo tuvimos el miércoles aquí, en directo, desde Washington, sí.
1: Exacto, sí, y bueno, me gustan mucho sus palabras, ¿no? Que él dice que Cerimedo no sería una causa de la debilidad, sería justamente la forma que se revela esta debilidad previa del gobierno. Y pienso prácticamente lo mismo, y a esta línea de situaciones pues se han unido bastantes corrientes que obviamente tratan de ligar a esta situación a gobiernos como Argentina, Bolsonaro, que pretende ser en Brasil, y demás situaciones. Entonces tratan de orquestarlas a raíz de un gobierno nefasto como es el nuestro, de Rodrigo Paz. Digo nefasto porque es un gobierno que ha dejado, ya no pretende gobernar. Prácticamente él creo que ya ha asumido una lógica de ser un gobierno de transición, y esto para mí no es sorpresivo. Ya se lo había dicho con antelación. El padre de Rodrigo Paz es una persona pues que ha sido educada en Europa, justamente para terminar lo que Che Guevara empezó en Bolivia, y entonces el fruto no cae muy lejos del árbol. Prácticamente Bolivia, a mi criterio, está siendo impulsada a caer en un régimen de izquierda, pero con mayor fuerza, para que además, cuando trate de levantarse la derecha, cuando trate de levantarse algunas secciones libertarias, pues sean muy mal vistas y criticadas por las acciones que ahora se tratan de culpar a un gobierno que dicen que es de derecha, que en realidad para mí está este gobierno muy lejos de lo que es la libertad, muy lejos de lo que son...
0: Este gobierno, Samael, no responde a la derecha, para nada.
1: Sí, sí,
0: para mí es una continuidad. Usted ha utilizado una palabra que a mí me parece fundamental, que es transición. Para mí es la continuidad del viejo régimen. Aquí hay mucho de Gramsci, ¿no? El viejo régimen que se niega a morir y lo nuevo que se niega a nacer, ¿verdad? Me da la sensación de que estamos viviendo una suerte de masismo como 2 o 3.0, ¿eh?
1: Sí, es justamente lo que pienso, es una continuidad, es una continuidad. Rodrigo Paz simplemente viene a hacer una transición y es parte de la continuidad, ha abrazado prácticamente toda la normativa, toda la estructura, toda la arquitectónica del gobierno masista, no solamente en ideología, sino también en práctica. Estamos viviendo un poco más de lo que hemos vivido con el masismo, que evidentemente ya no se reúnen, ya no tienen actividades, digamos un evismo, un pensamiento evista, un pensamiento de izquierda irracional que ha generado tanto caos en nuestro pueblo boliviano. Estoy contigo en eso, querido
0: Samuel. Bueno, ¿quién lo trae? Perdón, adelante, mil perdones. Continúe, por favor.
1: No, perdones a ti, querido Ramón. Mira, ¿quién lo trae a Cerimedo a Bolivia? Cerimedo no viene por sus propios pies. Este señor ya ha sido ingresado a Bolivia desde la intentona de Jaime Dunn, cuando él se presentaba como político, que no llegó ni a ser a precandidato, ¿no? Trató de hacer los amagues. Y Jaime Dunn ya interaccionaba con este caballero y también Uriona del NGP. Uriona
0: no, ya sabía que Jaime, no sabía que Jaime Dunn lo conociera. Bueno, usted habla de interacción. Sí. Una interacción es más, claro, que conocerlo, de haberlo visto en la calle.
1: Era su asesor.
0: Ah, sí.
1: Y era un asesor muy angustioso a mis ojos, porque estaba inspirado en las mentiras. Entonces, cuando Jaime Dunn se mostraba y nos decía a todos los bolivianos, yo debo solamente 2 bolivianitos al fisco, cuando en realidad era una deuda de más de 200,000 bolivianos, 218,000, entonces era justamente este caballero que le decía, no, hay que decir que no solo son 2 bolivianos, hay que decir que es 50 centavos. Y lamentablemente, ante las autoridades en el alto, pues esta situación no pudieron revertirla, salieron mal los papeles de Jaime Dunn y esta situación, y fue justamente Cerimedo en líneas de WhatsApp que colocó la famosa frase en este su grupo, silencio radial, ya nadie va a hablar porque ya hemos quedado mal ante la prensa nacional. Y en ese entonces, no recuerdo quién subió a la palestra para justificar este tema. Y este señor, ¿cómo se enrola en filas de Jaime Dunn? Se enrola justamente con promesas que él era de derecha, con promesas que él había sido autor del diario Derecha en Argentina, cuando en realidad este señor con su esposa ha generado grandes conflictos de corrupción, tanto en Argentina como en Brasil. Han sido operarios políticos caóticos que traían la mentira a los países y se disfrazaban de una tragicomedia de derecha para seducir a estos líderes, y les prometían grandes ingentes cantidades de dinero, querido Ramón. Les decían, voy a gestionar 2 millones de dólares, 3 millones de dólares. Entonces, bueno, no se dio en realidad esta situación de Jaime Dunn. ¿Quién cayó en estos cuentos? Pero ¿quién cayó evidentemente en mala fe y en mala voluntad? Porque dijo, acá nos hacemos ricos todos, pues fue nuestro señor presidente. Y mira, hablar de estas cosas son tan preocupantes, porque tenemos a una señora que cualquier sea sus antecedentes, está batiéndose entre la vida y la muerte. Bueno, en las fotos la vemos más vida que muerte.
0: Vamos a ver, Samael, batiéndose entre la vida y la muerte, no, porque menos de 12 horas después de haber recibido 3 tiros, sin ningún rastro de sangre, nada, estaba haciendo declaraciones a la prensa, así que no, yo ahí sí que tengo que no me parece correcto, ¿no? No.
1: Sí, no, es correcto. Me agarro un poco de la crónica roja, pero la voy corrigiendo y digo, batiéndose entre la vida y la muerte después de 3 tiros, pero ahora la vemos muy más viva que muerta. Hombre. Y es justamente la tragicomedia a la que se encuentra este nuestro pueblo boliviano. Y bueno, es triste que nuestra política, es triste que nuestras realidades, es triste que un pueblo tenga que vivir a este circo, ¿no? El pan que nos dan es triste, querido Ramón.
0: Es muy triste, y sobre todo tomando en cuenta que los bolivianos cada día somos más pobres. Somos 5,5 millones de pobres en Bolivia. 5,5 millones. Cifras sí, oficiales del Banco Central.
1: Exactos. Bueno, la pobreza no solamente nos está quitando esa capacidad de crítica, sino realmente nos hace convivir con este tema de emociones. Mira, qué fuerte va a ser esto. Nos están convirtiendo en parásitos del morbo. Del morbo. Estamos cada día más pendientes del morbo. Y bueno, un gobierno que se está cayendo, realmente es una pena que nos tenga sometidos en esta situación, querido Ramón. Es un gobierno que se está cayendo. Se prevé en Estados Unidos, se leyó un documento donde ponen en cuestión que pueda pasar el 2006, y mucho más con esta lógica mítica del octubre que tenemos 12, para los bolivianos.
2: ¡12 y 41!
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1: Esperemos que la situación mejore para nuestro país. Como alguna vez en entrevistas anteriores habíamos comunicado, esperemos que este rasgo de la política mentirosa que nos ha enseñado Nicolás Maquiavelo pueda realmente morir en Bolivia. Y los políticos, no les quiero pedir que sean santos, tampoco les quiero pedir que se quiten las vestiduras y empiecen a hacer las cosas mejor, porque realmente va a ser un discurso hueco. Pero pedir que midan sus palabras, que sean más consecuentes, que no se burlen de la necesidad, del hambre boliviana, que realmente traten de perseguir esos anhelos que en algún momento, por lo menos de pequeños, han podido aspirar. Y hoy día, conmovidos por esas familias, su apellido, sus emociones, puedan ser mejores personas para Bolivia y no estar sujetos a pedir plata a la gente, a sus directores, decirles que tienen que dar plata, que están apoyando un gobierno, entrar a las mismas medidas de las que realmente han indispuesto a nuestro país.
0: Absolutamente.
1: Y bueno, es un llamado que hago a todos los políticos para que pueda haber un cambio.
0: Ojalá.
1: Y bueno, los bolivianos realmente vivamos de ese cambio y seamos no más felices, sino más dignos, podamos realmente rescatar esa dignidad de nuestros políticos también, querido Ramón, ¿no? Es un anhelo que planteo.
0: Ojalá que así sea. Samael Valdivia, que tenga usted un feliz fin de semana. Gracias por haber compartido su conocimiento con todos esta tarde. Muy amable, muy amable. Serio.
1: Agradezco a ti sobremanera la invitación y para mí realmente es un placer compartir con ustedes. Que estés muy bien y que tengas buen provecho.
0: Con la indigestión difícil, que le vaya muy bien. Muchas gracias, Samuel. Enseguida, para adentrarnos ya en la tarde, mañana, aquí muy cerca, en la iglesia luterana, se presenta el coro de la Dante Alighieri, de la Sociedad Dante Alighieri, Sociedad Cultural Italo-Boliviana, y la Orquesta Sinfónica de la Universidad Loyola. ¿Qué interpretarán? El violinista en el tejado, los tenemos aquí, no todos, pero una representación, aunque sea muy pequeña, de quienes mañana van a estar aquí en la iglesia luterana en Sopocachi. Enseguida.

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0: Jaime.
1: Bueno, hay una de las piezas más importantes de El violinista en el tejado, que dice: If I were a rich man, ¿no? Si yo fuera rico, ¿qué cosas haría siendo rico, siendo un campesino, un mujik ruso, poco después de la revolución soviética, viviendo en un periodo en el que Rusia buscaba su propia identidad? Bueno, estaban los mujiks en la Rusia más profunda, estaban los campesinos, que además, en El violinista en el tejado, en 1971, Norman Jewson, gran director de cine, gran director de musicales, pone en escena y se manda una película extraordinaria que es imprescindible para cinéfilos y para amantes del género de la comedia musical. Norman Jewson, judío, entendió muy bien a aquellos campesinos mujiks que eran judíos y que sobre todo respetan la tradition, que es otro de los temas fundamentales en El violinista en el tejado. Mañana a las 7 de la noche en la iglesia luterana aquí en Sopocachi tendremos al coro de la Sociedad Dante Alighieri y a la Orquesta Sinfónica de la Universidad de Loyola con El violinista en el tejado. Nos acompaña Kimi Cuqueño, que es director del coro. ¿Cómo está usted? Bienvenido. Bien, ¿se puede acercar al micrófono?
2: Claro que sí.
1: Y Sergio Arévalo, quien conozco hace muchísimos años, que es el director de la Orquesta Sinfónica. ¿Cómo está usted?
3: No, yo muy
1: y siempre muy elegante. Usted es un maestro. Pero que la elegancia ahí.
3: Justo ahora estamos con una firma de convenio con Dante Alighieri.
1: Sí. Sí. Ahora, hoy.
2: Hoy día fue un día muy impresionante.
3: Tenemos el concierto, pero estoy muy admirado con vuestro conocimiento.
1: Bueno, y es que me encanta.
3: Tengo que venir y cada concierto a conversar acerca de lo que usted sabe también.
1: No hay para tanto. Hemos hablado en algunas ocasiones, hemos hablado de música, hemos hablado de cine y de la música en el cine, que es tan importante, y de la comedia musical, que es muy importante.
3: Es muy lindo, ¿no? Y este violinista del tejado que trae. Mira, hay pasajes que son tan profundos, tan intensos, que es hasta las lágrimas.
1: Edu, ¿me lo pones de fondo? ¿Fiddler on the Roof o El violinista en el tejado? La versión que tú quieras, no importa. La que quieras, hay muchas.
3: Cuando canta, cuando canta mi niña, la Golde. Esa, yo estaba hablando. No sé por qué la siento tan profunda, no, porque es el mantener las tradiciones y lo valido. Una de nuestras tradiciones principales es de Fiddler
1: on the Roof,
3: que es el violinista que toca, que no es un violín es un violín de lata, como existían acá, no sé si tú has vivido mucho tiempo acá.
1: 41 años, sí, alguno he visto.
3: ¿Alguna vez?
1: Y por San Pedro, San Pedro, claro.
3: Tenía, creo que la Merced.
1: Claro, la Merced también, Copacabana. En Copacabana, ahí en el santuario hay varios.
3: El Cucho.
1: Sí.
3: Sí. Un violincito como de gatita, ¿no? Y esa era como un poco la
1: pero es que, ¿a qué violín podía acceder el violinista en el tejado si era un campesino, un mujik ruso y además judío? Violín de lata.
4: Es un violín de lata, entonces. Pero esa era la tradición que se mantenía, ¿no? Y actualmente los grandes violinistas, por las coyunturas que hay, generalmente son de este origen, ¿no? Y justamente lo hemos traído a un violinista que ha sido mi estudiante de muy chico y que gracias a Dios se fue a estudiar a Rusia, y en su vacación lo hemos traído a tocar la parte del solo del violinista, o sea que está... No sabes, está muy lindo el concierto realmente con esta parte del violinista del tejado, que hay que sentirla, el Anatevka. El dejar la ciudad de Anatev, porque los expulsan, ¿no?
1: Claro.
4: Los expulsan. Según la tradición dice que se van a América, ¿no? Algo así.
1: Lo que pasa es que hubo una represión, ya lo hubo en la Rusia zarista, pero luego la Rusia, los primeros años de la revolución, consideraban que los judíos eran grandes conspiradores, que estaban detrás, ¿no? De los zaristas, de la Rusia blanca contra la Rusia roja en este caso.
4: Claro, ¿no? ¿Y qué te queda, digamos, ahí? Si, incluso que muchos que eran considerados artistas. Salvaban hasta las mismas familias, porque apreciaba mucho. Entonces, ¿qué te quedaba si tú eras artista y judío? Tenías que estudiar lo que podías para salvarte tú y salvar a tu familia.
1: Hay una gran película interpretada por Barbara Streisand que se llama Gentle.
4: Ay, Gentle, con la Barbara.
1: Es una maravilla. Sí. Bueno, hay muchas similitudes con El violinista en el tejado. La historia en realidad viene a ser la misma, ¿no?
4: Claro, porque la Barbara Streisand es judía.
1: Es judía, claro.
4: Es judía.
1: Pero, y además viniendo de Rusia, ¿no?
4: Sí,
1: era Ucrania, pero en esa época.
4: Ucrania. Sí. Y tiene mucha relación la película, mucha relación. Hay muchas otras películas que nos llevan a ese sentimiento profundo de lo que es un poco la tradición, lo que no hay que perder, bueno, el sufrimiento. Tienes al Verdi que se tira a Nabucco.
1: Correcto, con, correcto.
4: Que es algo así como parecido, pero en otro, sí, de otra época, sí, en otro, sí, estilo.
1: Sí.
4: Imagínate y todo lo que podemos hablar de este violinista. Y que estamos llevando, lo vamos a llevar completo, no ahora, ahora estamos llevando highlights.
1: Sí, sí, los mejores
4: no,
1: momentos.
4: Los mejores, correcto, momentos, porque sí vamos a
1: hacer...
4: O sea,
1: los temas más identificables, ¿no, claro, profesor?
2: Así es justamente lo que decía el maestro Sergio. Son tradiciones importantes que marcan aquel tiempo, ¿no? La creación y que Dios está presente todo el tiempo, ¿no? Tevi pelea con Dios, dice, Señor, ¿por qué tengo que ser pobre? ¿Por qué? ¿Por qué? Y al final va encontrando respuestas en el musical. Pero sí, sí, sí, sí.
4: Sí, bueno, ya se va a armar esto para el próximo año.
1: O sea, el año que viene ya vamos a tener, claro,
2: completo, sí,
4: escena completo. No, porque ahora es a la italiana, como le llamamos antiguamente, ¿no? De coro y orquesta.
1: Bueno, pero ya está bien.
4: Que pero mira, Ramón, te cuento una anécdota, es algo loco. Estamos haciendo
0: 12 la misa y 53.
4: Corta la misa.
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4: Totalmente católica. Por Mozart tenía esa tradición. No,
1: claro.
4: El violinista del teclado judaico.
2: Y en una iglesia
4: luterana.
1: Pues eso demuestra la amplitud. Que a la que se ha llegado, de eso no, se trata, al fin y al cabo es el mismo Dios.
2: Es el mismo Dios.
1: No importa si lo llamas Abba, como decía Samuel Valdivia hace un instante, o lo llamas Abba. Dios, o lo llamas Jehová, no, es el mismo Dios.
4: Sí, entonces es una propuesta muy interesante. Bueno, son dos coros que se han juntado, el coro de Jimmy, de la Dante Alighieri, el coro de la Universidad Loyola y la Orquesta Sinfónica de la Universidad Loyola. Es un trabajo muy lindo. Ayer hemos tenido un ensayo muy emocionante. Estamos en solista en el violín Christopher Magne, que te comento que ha llegado de Rusia. O sea, espero que lo sienta más que nosotros, ¿no? Maestro Ricardo Estrada va a estar de barítono. Ahí tenemos a Sofía Arévalo, que va a estar haciendo la parte gold, ¿no? Y ahí nuestros solistas que están por ahí, que están ya en proceso. Es fantástico. Ahí ha sido un ensayo mágico. Mágico, y mañana va a ser otra cosa, va a ser otra historia.
1: Quiero recalcar. La puesta en escena, profesora, maestro, y es mucho.
2: Claro que sí, no, de hecho,
1: muy exigente.
2: De hecho, para la puesta en escena lo tenemos pensado al año, hacerlo, ¿no, maestro? En el Teatro Municipal, si es que se puede.
1: Sí, claro.
2: Lo vamos a presentar.
1: Qué mover escenario.
2: Lo vamos a presentar de una manera muy, muy bien estructurada esta obra, ¿no? Quiero recalcar lo que decía el maestro. Lo siente muy, muy propio la obra, ¿no? Yo notaba el maestro como cuando se emocionaba mucho, mucho, mucho. Hablábamos tras bambalinas, me decía, pucha, Jimmy, tengo puras hijas. ¿No?
1: Bueno, de eso se trata.
4: Y aparte, bueno, tal vez tengo un poco de esa tradición, ¿no?
2: Exacto.
4: Hay algo por ahí que me deja un poco esa tradición, que me hace sentir en carne propia todo eso.
1: ¿Algo que le han contado en algún momento?
4: No, mi vida.
1: No, bueno, por esto la vivencia.
4: Tenemos tradiciones judaicas en la familia y también católicas, ¿no? Entonces es como que...
1: Es el mismo Dios, tranquilo.
4: Es el mismo Dios.
1: Es el mismo Dios.
4: Pero la música la siento tan adentro, es como que... Que la han hecho exacta, es perfecta.
1: Pues yo hago
4: el...
1: Es
4: el sentir el sábado, ¿no?
1: El sábado. Estás repartiendo el pan. Estás compartiendo el pan,
4: ¿no? Y mucho de eso, esas tradiciones las tenemos, ¿no? Tanto como en las iglesias católicas y en las iglesias judaicas. Es muy complicado, como a veces nos peleamos cuando es el mismo.
2: Claro.
4: ¿No? Pero... Ahí hay una apertura muy grande.
1: Es que quienes dividen son las religiones.
4: Así es, eso es.
1: No, Dios no divide. Dios no divide. Divide la religión. O sea, divide el hombre que instrumentaliza la religión.
4: Totalmente.
1: La palabra de Dios la agarra el hombre y el hombre
4: totalmente
1: la utiliza. Es como la política.
4: Sí,
1: ¿verdad?
4: Sí.
1: Es exactamente
4: lo mismo. Sí, yo tengo que decir en los ensayos, yo no creo en nada. Pero lloro por un solo Dios. No, porque ahí también se
1: enojan
4: los cristianos.
1: Lloro. Las dos cosas. Llorar,
2: quiero,
1: y orar.
2: Quiero comentar algo, quiero hacerlo público. Cada que tenemos una presentación con el maestro Sergio, siempre oramos, ¿no? Siempre agradecemos a Dios por todo lo que ha puesto en nosotros y nos va bien. Realmente el Señor está todo el tiempo, el Señor Jesucristo, Dios siempre está con nosotros en cada presentación y realmente es impresionante cantar a nuestro Dios. Es impresionante darle la gloria y el honor a Él.
1: Es impresionante, ver gente joven formando parte del coro, sí. Gente muy entusiasta.
4: Muy entusiasta.
1: Que ha quedado fascinada con la presencia de alguien como Sergio Arévalo.
4: Es un honor siempre con ellos, porque él ha sido mi estudiante.
1: Claro.
4: Ya va a ser licenciado de aquí a poco, si no lo vamos a reventar entre todos.
1: Hay que acabar la tesis. Le falta la torta.
4: Pero sabes tú que esto es un elemento espiritual. Porque ese tabloide que nosotros representamos es la última cena de Jesucristo. Por eso se
1: llama
4: el escenario.
1: Correcto.
4: El escenario, ¿no? Entonces nosotros estamos brindando un alimento espiritual. Lo que siempre digo en mis clases a los chicos, y no me creen muchas veces, nosotros somos médicos del espíritu.
1: Y la música es el mejor analgésico para toda esta barbarie que vivimos.
4: Ay, sí, sí, está claro, complicado.
1: Claro, por esto la gente mañana tiene que estar a las 7.
2: A las 7 de la
1: mañana antes.
2: Claro.
1: Porque es que, vamos a ver, la iglesia luterana no tiene un gran aforo, ¿verdad? Esto hay que decirlo.
4: Si son 150 personas y ya estamos a punto de...
1: Es casi que es un oratorio, 50
4: personas. Correcto, ya estamos a punto de hacer sold out. Mirá, ya falta, es una nada, ¿no? Pero para que la gente también nos lo pida y vayamos con más fuerza al próximo año, ahora sí, este año también lo volvemos a hacer, no sería nada del otro mundo, pero lo podemos volverlo a intentar. Pero mira, no pensamos que iba a tener ese
2: impacto,
4: ¿no? Porque tampoco es la obra completa, estamos con una misa, porque es muy representativo, con el violinista del tejado.
1: No, perfecto.
4: Pero mira, nos largamos a más, estuvimos hace poco con un concierto acá en el 6 de agosto, que dejamos 700 personas fuera.
1: ¿Ah, sí? No,
4: sí, de una música que yo...
1: No lo había enterado.
4: No era para mí, digamos, era música coreana BTS.
1: Ah, bueno, mire. Mira, está bien, pero no deja de ser música. Los géneros van cambiando, evolucionando.
4: Hicimos unos arreglos sinfónicos.
1: Adelante.
4: Preciosísimos. Pero la gente quedó fascinada. Y mira, gracias al Altísimo. Estamos, mira, con mucho éxito. Hay que seguir adelante. Y sobre todo, siempre esto lo dedicamos al de arriba. Porque él es el que nos mueve. Yo estoy acá por él. No. Y me he querido ir por todos lados. No, porque alguna vez te lo comenté.
1: Sí.
4: Y él me dijo, no, ahí, vaya por ahí y no me haga ninguna cara, ¿no? Entonces ya no le hago caras y digo, yo voy por donde tú quieras.
1: ¿Y si el camino es el correcto?
4: Es el camino.
1: Es el camino que te traza el de arriba,
4: es
1: supongo.
4: Es el que te traza. Sí.
2: Así es.
4: Y ya no le hago caras porque antes sí le hacía, ¿por qué? No, usted por ahí, listo. Usted no haga caso a nadie, siga y no entienda.
1: Tengo una última pregunta para el maestro Cuqueño. Vamos a ver, ¿cuál ha sido el mayor desafío cuando uno... dirige un coro de estas características? Porque yo los he visto en dos actuaciones y he quedado fascinado con las dos, porque veo gente muy joven, muy comprometida. ¿Qué es lo más difícil a la hora de educar la voz? Que para mí es la clave de todo esto.
2: Claro que
1: un
2: sí.
1: Un coro tiene que tener voces educadas.
2: De hecho, sí. En realidad, parte mucho por el director del coro, ¿no? Si el director del coro no sabe lo que está haciendo, el coro va a sonar mal. Pero si el director del coro sabe lo que está haciendo y sabe por qué camino ir, el coro va a sonar bien. Entonces yo al principio al coro le decía, coro, vamos a cantar suave para tener un empaste bueno y después ya cantar fuerte, porque en los ensayos generales el maestro Sergio nos va a pedir que cantemos fuerte. Y eso va a ser bueno porque ya vamos a escucharnos cada vez mejor. Entonces las técnicas vocales, los calentamientos vocales que siempre hacemos con el coro es bueno, ¿no? Entonces las personas del coro salen muy entusiastas, quieren seguir cantando, quieren más y siempre están encantados cuando vamos a cantar a la Loyola, porque es un reto más para ellos, porque conocen nuevas técnicas, porque conocen nuevas formas de cantar. Por ejemplo, el diafragma, que decía el maestro, apoyen, hagan más acentuado para que se les entienda la letra, ¿no? Entonces ellos hemos aprendido una nueva técnica.
1: Porque la clave está en la respiración también.
2: Correcto, la respiración.
1: La vocalización y la respiración. Pero yo creo que en esto coincidimos los tres, es lo que se siente adentro.
4: Claro, totalmente.
1: Uy, ¿verdad? Porque o lo tienes o no lo tienes.
4: Es el fin último, ¿no?
1: Sí.
4: El dar algo a tu público y que él perciba qué es lo que está sintiendo tú dentro, ¿no? Y eso es lo que estamos trabajando. Que nosotros le llamamos el espacio espiritual. No, lo que significa esa obra para nosotros como intérprete, yo como director, amplificarlo con mi instrumento, porque mi instrumento no es la batuta.
1: No.
4: Mi instrumento es la orquesta y el coro. Moldear ese sonido para que el público lo sienta.
1: Ahí estaremos. Sergio Arévalo, muchísimas gracias.
4: Ha sido un honor,
1: un placer. Gracias por haber estado con nosotros y mucho éxito mañana. Yo sé que trae mala suerte, pero no es el caso. Pues si está él arriba, qué buena o mala suerte puede haber. Pero su voluntad, ya está. Él dirá si está bien o mal.
4: Claro que
1: ya está.
4: Ya está.
1: ¿Sí o no? Así es. Gracias por haber estado con nosotros. Un repaso informativo, el remate con Eduardo Roca. Primero el corte y luego el remate con Eduardo Roca.

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0: Perfecto. El remate, como siempre, con Eduard Roca cuando pasan 4 minutos de la una. Adelante.
1: Sí, Ramón, se ha realizado un quinto allanamiento en el caso Cerimero.
0: Madre mía.
1: En el caso era una casa de cambios en la ciudad La Paz.
0: ¿En la zona sur?
1: En la zona sur,
2: evidentemente.
0: Sí, sí.
2: Hay ya un aprendido. Más allá de lo que te decía.
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0: Era.
2: Te lo digo, es militar porque temprano. Bueno, primero.
0: Yo pensé que era. Bueno.
2: Te complemento. Ha sido aprendido. Está ya en celdas de la FELCSE para que preste su declaración informativa. Además de él, hay un aprendido más. Que
0: llevan dos.
2: Sí, que, bueno, señalaron que ha sido cómplice dentro del. Que ha ayudado en la fuga, ¿no? Y en relación, te decía ex militar porque desde la institución castrense, el Comando General del Ejército ha señalado de que este teniente ha sido, bueno, ha prestado servicios hasta el mes de mayo y se retiró.
0: Curioso. ¿Todo? ¿Es todo, querido Edward?
2: Eso es todo, Ron.
0: A las 3 de la tarde, más información contigo y con Ariel Sánchez en vivo, aquí. Desde el Estudio 1 de Red Compañera Mundo. Que tengan ustedes un feliz resto de jornada. Y por favor, busquen ustedes una desconecte. Quítense de la cabeza. Hay que desintoxicarse. Que no me salía. Desconecten. Lean, vean el cine, hagan el amor. Disfruten. No vean noticieros. No estén pendientes de la... Dejen que los periodistas hagan lo suyo, ustedes hagan lo suyo, disfruten, traten de disfrutar, encuéntrense con la familia, mucha música, mucho libro, mucha cultura, de eso sí se vive. Hasta pronto, hasta el próximo lunes, en teoría.

Muy buenos días, 7:03 de la mañana de este miércoles 19 de agosto. Qué frío que está haciendo, todos hemos sacado pilchitas un poquito más abrigadas para poder estar en esta mañana de miércoles. Un miércoles que me imagino que debe estar muchísimo más frío en algunos lugares. En algunos lugares, sobre todo por ahí, no sé, cárceles, me imagino que deben estar haciendo mucho, mucho más frío. Vamos a estar

0: El día de ayer, declaraciones de la misma Nadia Veller desde el hospital a horas de haber sido intervenida quirúrgicamente luego de haber recibido 3 impactos de bala, una aprehensión, palabras del presidente tarde a la noche, un montón de cosas, el presidente del Tribunal Supremo de Justicia llegando hasta el hospital. Vamos a hablar de todo eso más adelante. Tenemos obviamente mucha información, vamos a estar conversando también dentro de unos minutos con el vocero de la presidencia, José Luis Gálvez, que nos va a atender también muy gentilmente para conversar de estos temas, y obviamente con Edwin Cachorrera, para que entendamos un poquito más también la mirada de qué está ocurriendo y cómo se está moviendo esta noticia, que si bien ha ocurrido acá, es de impacto nacional, y cómo está ocurriendo también en la ciudad de La Paz. Así que arrancamos así, los saludo brevemente porque lo decíamos en el camerino mientras repasábamos, hay muchísimo y vamos a entrar de lleno. Don Carlitos, ¿cómo está? Buen día.
1: Buen día. Evidentemente vamos a hablar sobre el tema y lo que no nos olvidemos es que aquí hay una víctima primero. Uh-huh. Porque si no, estamos mal. Es una víctima antes y es una víctima después. Es una víctima antes porque está reconocido incluso en los chats que nos han hecho llegar que ella intentó ser ahorcada, ¿no?
2: O sea, sí.
1: Si no partimos de eso, siempre vamos a seguir revictimizando a las mujeres.
2: Sí, es verdad, ¿no? Eso.
0: Sí, ese es un elemento importantísimo.
1: Además,
0: de partida,
1: es clave,
0: ¿no?
1: Es clave en todo. Que ella es una activista política, no es activista. Que es operadora política, es operadora política. Y ¿sabes qué? Ha sido útil para un montón de gente en más de un momento.
2: Sí.
1: Ella fue la que facilitó la última conversación entre Yanine Áñez y los que no aceptaban nada.
0: Ah, mira, no, claro, sí, o sea,
2: claro. ¿Quiénes que no aceptaban nada?
0: Lo camaleónica que es tremendo.
1: Los campesinos, los que se sentaron al frente de ella, de Yanine, estaba Nadia Veller ahí.
2: ¿Cuándo se hizo Qatar?
1: Ah, cuando, sí, cuando hubo la conversación de los que protestaban contra el gobierno.
2: Ajá.
1: Ya posesionada Yanine y la reunión chica, no la grande, la del hall del palacio, sino la reunión chica. Nadia Veller estaba ahí.
2: La de la católica. Después, claro, cuando ya la posesionan, porque la de la católica.
1: Cuando hubo dos reuniones. Uh-huh. Una reunión fue con el hall de palacio lleno de todos los que se negaban a reconocer al gobierno y después terminaron de amiguitos. Pero antes que eso hubo una reunión en una mesa chica, en un cuarto en Palacio de Gobierno. Estaba Yanine Áñez, estaba Yerko Núñez, estaba Nadia Veller y alguien más.
2: Uh-huh.
1: O sea, ella estaba ahí también. Uh-huh.
2: Sí.
1: Y ha sido importante para el gobierno de Rodrigo Paz también.
2: Sí.
1: Así que
0: ha sido candidata, claro, del Movimiento al Socialismo, cercana a Camacho.
1: Pero espérate un ratito. Ah, también estuvo con Camacho. Pero
2: sí, claro.
1: Con relación a esto, el periódico El Deber ayer, bien mala leche, y para tratar de descalificar, porque también acusa a los propietarios del periódico El Deber de tener algo que ver en estas confabulaciones, y dice: la candidata del MAS. Ha sido mucho más que candidata del MAS. Fue candidata del MAS y no ganó. Uh-huh. Ese no es el tema. El tema es lo que está ocurriendo ahora. Y no sé si es tan fácil descalificar. Vamos a ver lo que dice y veremos qué tan creíble es o no.
2: Sí, obviamente. Exacto. La narrativa ahorita del gobierno va a ser posicionarla a Nadia como masista para descalificar todas las cosas que ha dicho.
1: Claro, y seríamos muy tontos si caemos en el jueguito, ¿no?
2: Ya han caído, pues un montón de gente está cayendo en eso ya.
1: Claro.
2: O sea, ya. Y sí, el deber desde el principio está.
1: Claro. Su primera reacción fue: la candidata del MAS fue herida.
2: No es la primera vez que hacen ese tipo de cosas, por eso yo me reservo.
1: Y a uno de los socios, el que tiene el apellido gringo, está lo involucra feo también.
0: Ah, mira.
1: Que además tenía relaciones con Cerimedo.
0: Lo real es que es todos contra todos, ¿no? O sea, todos con todos. O sea, porque...
1: Ahí va.
0: ¿No? Mejor. Ya, al final, uno levanta.

0: Y bajo esa sábana están todos.
1: Claro,
0: así que...
1: arriba la novia, arriba el novio, sí. Déjalo que se acomoden como quieran, dijo uno, ¿no?
0: Sí. La realidad es que al medio estamos los que estamos fuera de esa cama, ¿no? Los que están en esa cama son todos menos nosotros, los que nos estamos viendo y los que estamos en esta mesa. Carlita, ¿cómo estás? Buen día.
2: Buen día, ¿cómo están? Un poco acá, un poco, obviamente, preocupada y también... No sé, son muchas cosas que han pasado y sí, yo la verdad creo que fuera de todo lo que está pasando, no fuera, dentro de todo lo que está pasando, hay mucha inseguridad en nuestro país, es nuestra realidad, la realidad de todos los días, y creo que es solamente el reflejo de lo que reventó, de lo que está pasando. Es increíble cómo día a día tenés balaceras y luego pasa esta situación tan específica que salpica al gobierno, salpica a muchas personas, da muchos nombres. Sin duda Nadia Beller pues tiene un perfil donde te demuestra que ella siempre ha estado donde hay poder, y eso también le da una trayectoria que puede ganar enemigos y no. Sí es una víctima hasta el momento, hasta que se demuestre obviamente lo contrario. Para mí hay muchas inconsistencias y eso se los comentaba a mis compañeros en camerino y les decía, hay cosas que para mí me generan muchas dudas. Las dudas también son legítimas. Aceptar que hay un hecho no significa que no puedas tener dudas o aceptar todo lo que se está diciendo. Hay cosas que todavía para mí faltan mucha investigación y aclararse, pero... La realidad es que estamos viviendo una situación crítica y es solamente un síntoma de que las cosas están mal manejadas. Y espero que cuando tengamos la entrevista en un momento más con el vocero presidencial pueda aclararnos las dudas. Si bien anoche lo escuché y no es nada contra él, ¿no? Es muy diplomático, él tiene que decir lo que tiene que decir y lo entiendo. Pero, no sé, ayer se tiró muchos dardos contra personas específicas, muchos nombres concretos, y eso es grave. Y hasta que no se sepa si eso es verdad o no, las dudas van a seguir en el aire, ¿no? Así que...
0: Sí, eso. Como dices, son más preguntas que respuestas, sí. Las que se han dejado ayer en toda la jornada. Cada dos horas había un nuevo episodio de una miniserie que se estaba gestando en Bolivia, tanto que también trascendió a nivel internacional, por supuesto, por la nacionalidad y toda la actividad afuera de Bolivia que tiene Cerimedo. Entonces trascendió eso y ya es una noticia que está recorriendo al menos la región.
1: Hasta ese momento todavía era currículum, ¿no?
0: Claro.
1: Había hecho ganar a El Salvador, como o dónde fue a un presidente. Ese fue su primer triunfo. Luego lo hizo ganar a Milei, porque estuvo en parte del equipo de Milei. Lo hizo ganar a Rodrigo Paz.
3: Estuvo con Bolsonaro.
4: No le fue bien con Bolsonaro, pero...
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0: Se hablaba de que podía estar dentro del círculo de la nueva campaña del hijo de Bolsonaro, ¿no? O sea, que estaba con miras a participar en esa campaña.
1: No, creo que más le convenía estar aquí.
0: Porque lo que decía el asesor es que estaba ya por fuera, ¿no? O sea, perdón, lo que decía el vocero es que ya estaba más por fuera.
1: Él cuando se comunicaba hablando de Rodrigo Paz, siempre decía... no responde a lo que uno le dice, no hace caso, cosas como esa.
0: Bueno, veremos.
1: Luego yo me he comunicado con él, yo les dije a ustedes, uh-huh. Yo conseguí su número de teléfono y lo llamé, porque ese es el periodismo, bueno, tenés que conversar con todos.
0: Correcto, así que veremos. Natita, ¿cómo estás? Buen día.
3: Buen día. Definitivamente ayer un día muy movido para los que nos dedicamos a estas cosas y vivimos por estas cosas. Muchas llamadas, mucha información. Entremos a la reflexión, al baile. Hay mucha gente que dice que todo esto es un show que se ha montado. No es un show. A algunas personas en el poder les interesa que se instale que es un show, pero esto no es un show. Y muchas de las cosas que ha dicho Nadia, que dice que tiene pruebas, son cosas que ya han circulado hace mucho tiempo en los círculos de periodistas, en los círculos de gente que está escuchando todo el tiempo qué tiene el poder para decir. Así que, bueno, vamos.
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3: Sí, vamos. Algo bueno dentro de todo lo loco que pasa en nuestro país va a estar bueno.
0: Dentro de todo.
3: Sí.
0: A ver, les propongo que vayamos repasando conforme fue transcurriendo la jornada. Ayer, luego de que nosotros acabamos el programa, nos habíamos quedado con la información de que en la noche antes hubo la balacera, una mujer, Nadia Beller en este caso, había recibido 3 impactos de bala. En la madrugada, Fernando Cerimedo, el asesor del presidente, habría sido arrestado hasta ese momento por la policía en el aeropuerto de Viru, y hasta ahí habíamos quedado. Luego,
1: pero llegaba de La Paz él.
0: Eso es lo que dice su defensa, que estaba llegando de La Paz luego de haber recibido una llamada de la propia Nadia Beller, que Nadia le avisó del ataque, o sea, una vez se produjo el ataque, le avisó y él tomó un vuelo de La Paz. Ahora, en el contraste, y anoche le hacían notar esto al abogado, en Que No Me Pierda, en Red 1, le decían, pero ojo, Cerimedo tenía un boleto rumbo a Argentina.
1: Sí, eso es uno. ¿No? 2. De acuerdo a Nadia Beller, Cerimedo estaba en Santa Cruz
3: cuando
1: ella salió a buscar la información de Evo Morales con otra chica de 13 años.
3: Número 3. Este abogado de Cerimedo es el mismo abogado de Laura Rojas, que ha dicho que las maletas de Laura Rojas, ahí igual creo que no me pierda, no eran de Laura Rojas. Y además ha sido el abogado del ex interventor del Banco Fácil.
1: ¿De quién?
3: Del ex interventor del Banco Fácil.
1: Bueno, son especialistas luego, en derecho penal, ¿no?
3: Sí, pero tú lo ves al abogado y tiene la misma. Anoche me da la tarea de ver las entrevistas que le han hecho al abogado con las diferentes personas que ha representado. Hay una forma de trabajar ahí.
1: Claro que hay una forma de trabajar.
3: Y se nota. La forma en la que trabaja con Laura Rojas, dando datos, no especificando las cosas.
0: ¿Y eso en qué sentido? Como no entiendo la forma de trabajar en ese sentido.
3: Tendríamos que buscar unos pedazos de la entrevista que le hacen en relación a Laura Rojas cuando niega que las maletas de Laura Rojas son de ella.
0: Sí, o sea, en
1: ¿cuál es la maleta?
3: Claro.
1: Yo le pregunto, ¿cuál es maleta?
3: Si
1: yo hubiera sido el abogado, hubiera dicho, perdón, disculpe, ¿dónde están las maletas?
3: Claro, se pisa, dice una cosa acá, dice otra cosa allá, en otra entrevista.
1: No, son contradictorios, este asunto del viaje en Cerimedo, o venía a La Paz, o iba a Buenos Aires.
3: Porque más tarde le han hecho otra misma entrevista también al mismo abogado, y ya no ha dicho que estaba yendo de La Paz a Santa Cruz.
1: Claro, pero inicialmente dijo, ¿no?
3: Inicialmente dijo, y en otra ya no dijo.
0: Sí, yo en las dos que vi, mantenía esa postura. En la única, obviamente, tenían el dato y el boleto emitido por Boliviana de Aviación para Fernando Cerimedo, con fecha del 17 de agosto, y esa, en teoría, era la razón de la presencia de Fernando Cerimedo.
1: Pregunto, si hubiera muerto Nadia Beller, ¿Cerimedo hubiera dejado?
0: Esa es una pregunta.
3: Lo sabremos, ¿no?
0: No, o sea, habría que también confirmar.
1: Bueno, estaba en el aeropuerto para viajar, ¿no?
3: Y hay un dato que ella misma dice ayer, que estaba en el aeropuerto con una mochila llena de dinero, que eso no sé hasta el momento si está comprobado o no.
1: No, si se hubiera comprobado, lo hubieran dicho.
2: Ahora sí, volviendo a la cronología que estábamos hablando, hay que algo interesante, algo importante también que ella explica es de que este encuentro que ella tiene, asiste al hotel, a este hotel que está en el Canal Isuto, entre Cuarto y Quinto Anillo, es por una entrevista que decía ahí Sebas, que ya había sido
1: pactada y que se había dejado sin efecto antes.
2: Porque ella había ido con escoltas y al parecer Cerimedo se las había pasado, le había dado esa protección. Ahora, cuando ella resulta que sí.
1: Pero aquí es lo interesante. Va con escoltas.
2: Y se dan cuenta.
1: Ahora que van y le disparan de medio metro de donde está ella, no habían escoltas.
2: No habían escoltas, en este caso, sí.
0: Ahora,
2: que es la segunda cita para entregar los documentos en el ingreso de este hotel.
0: Correcto.
2: Que son las cámaras de seguridad que han circulado ayer todo el día, ¿no?
0: Algo que llamó la atención luego de todo el suceso de la noche del 17 es la declaración de Nadia Veller en el hospital, ¿no? Estábamos pendientes de qué pasaba con su salud, ¿no? Porque, por supuesto, haber recibido 3 tiros para cualquier persona es importante. Y sorprendió cercana al mediodía con una entrevista bastante larga en una transmisión en vivo hecha con DTV para contar un montón de cosas. Soltó un montón de nombres, soltó un montón de aseveraciones que las vamos a analizar, pero vamos repasándolas un poquito para entender, porque también levantó mucha susceptibilidad al menos, ¿no? O sea, esto de... Luego, no había informe médico forense hasta esa hora.
1: Un ratito. Según ella me dijo a mí, no apareció el forense hasta 40 minutos después.
2: ¿De la entrevista?
1: Del atentado. Ah. No llegaba a la ambulancia. Ahora, yo he leído más de una cosa. Llama la atención que la llevaron al hospital del centro y no la llevaron al hospital que estaba ahí cerquita. Esas son susceptibilidades o subjetividades que no le hacen a la cosa. Aquí hay una clara intención de apartarla del poder.
2: De silenciarla.
1: Y que no se le crea. Si te tiran 3 tiros en el hombro, no puedes fingir que estás muerto.
2: Son 3 impactos en el cuello, tórax, anterior y brazo, y son con orificio de entrada y ninguno de salida. Por si acaso. Y ayer también un periodista de Bolivisión, de la red Bolivisión, él dice que había hablado con el jefe de la ambulancia y le había preguntado las horas y la hora en la que recibe la llamada a la ambulancia es 8:34 y en las cámaras de seguridad son 8:37 cuando sucede el ataque. Yo doy esta información solo porque estamos viendo cronológicamente lo que está pasando, ¿no? Y lo que se está diciendo, porque tenemos que decirlo todo al final.
3: Sí, y yo la verdad no quiero no quiero defender a nadie, no me interesa.
2: Claro.
3: Pero hay una clara intención de silenciarla, o sea,
1: obvio,
3: y de eliminarla también. Ella además, estoy segura que en su declaración de DTV ha guardado alguna información, ha dicho otra información que también le conviene, o sea,
1: claro,
3: ella tampoco es tonta, ¿no? ¿Ve? No. Ha dicho lo que le conviene decir también en eso, en el estado en el que está. También ha jugado sus fichas ahí.
1: Pero ella, ¿por qué le aceptó a Junior Arias que la entrevista se haga? Pero ella le dijo sin corte y
3: sin edición y en vivo.
1: Porque ella tenía miedo que lo presionen a Junior y Junior pueda cortar algo. Ella quería decirlo todo. Y eso me lo ha dicho a mí. Y tengo la constancia de que yo hablé con ella ayer.
3: Sí. Y obviamente hay cosas que convenientemente tampoco ha dicho.
1: Pero por supuesto.
3: Entonces...
0: Ahora, no sé ustedes, vamos a repasar un poquito el video y ya lo sumamos también a la charla, Cacho. ¿Qué me llama la atención? No sé si ustedes han percibido un intento también muy de manejo político, de comunicación, de cara al pueblo boliviano. cuando sabía, y ella misma lo dijo, sabía, si es que son verdad todas las cosas que dijo, era una cómplice de todo eso.
2: Sí, claro.
0: De todos los actos y los hechos de corrupción
1: y
0: demás.
1: Lo hecho. Primero, no denunció el intento de asesinato.
6: Una la primera y 28.
1: Y en segundo,
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1: De ahí tiene que ser pasada a la fiscalía para que le pregunte, ok, ahora denos detalles y denos pruebas.
2: Claro, porque ha sido parte de la situación.
1: Claro.
2: Y lo que hablábamos.
1: No la libera.
2: Lo que hablábamos justamente ayer, así cuando hablamos en el chat, ¿no? Es como, es triste y decepcionante que si no pasaba esta situación, si ella no se enteraba que era la amante, no tenía un intento de asesinato primero, hace un mes atrás, no pasaba lo de antes de ayer. Ella no iba a hablar, se iba a quedar callada.
0: Sí. Entonces, o sea, eso, era parte de todo eso, el contubernio.
1: Ya no, ella estaba buscando el momento de hablar porque...
3: Claro, después de lo que sucede cuando casi le intenta matar,
2: claro,
3: ¿no?
2: Recién...
1: El último tiempo ya no estaban en buena relación.
3: Ya no estaban en buena relación porque además supuestamente...
1: Pero todavía hacían cosas juntos, no tenían buena relación.
3: Como un embarazo.
0: Porque tienen 4 semanas de embarazo, pero eso pasó hace nada, digamos.
1: Pero una nueva relación, pero ya no están iguales, pero sin embargo le encarga que vaya a buscar información sobre el hijo de Evo, porque a decir de ella, Cerimedo quería cerrar su participación en Bolivia con eso.
3: Sí.
1: Con Evo Morales preso.
3: Y lo que dice es cierto, o sea, a Nadia Beller también corresponde que se le haga investigación por complicidad, claro, en todas estas cosas que ha dicho, porque ella dice que ha empezado...
1: Por encubrimiento.
3: Ajá. Porque ella ha empezado a asesorar también, dice, al gobierno Rodrigo Paz a partir del decreto 5503, ¿no? Que recordemos que fue en diciembre.
0: Porque, o sea, es muy conveniente, está bien, es víctima de un hecho de sangre, ¿no? O sea, la intentaron matar hasta donde sabemos. Pero, o sea, de ahí en más, esto de cara al pueblo boliviano. Se acordó del pueblo boliviano en el momento en el que le pegaron 3 tiros. Hasta ayer era una persona que sabía de la información, si es que es verdad. O sea, sabía de un montón de cosas que estaban ocurriendo.
2: Que no las dijo.
0: Y no las dijo.
2: Por favor.
0: Ahí el hecho de especular si lo iba a decir o no, no lo había dicho en estos varios meses,
1: claro,
0: en los que estaba en cercanía del
1: gobierno.
0: Eso
1: tiene que explicarlo,
0: ¿no?
1: Muy claro.
0: Y en la medida de su implicancia también, porque si, a ver, si se la asesora y está... Se la pones casi que sobre los ministros y estaba de la mano de la persona que ella dice que gobierna Bolivia... Ah, concha, o sea, es bien, bien delicado.
1: Estaba exagerando ayer.
0: Sí, o sea, son también parte de esas declaraciones en un momento muy delicado, que por supuesto levanta la susceptibilidad y levanta dudas de ok, se entiende de que hay un miedo de que la puedan ir a buscar y que culminen el trabajo mal hecho, porque a pesar de que diga que son sicarios profesionales, no lo son, ¿no? O sea, porque no lo son. 3 tiros, no estuvo muerta, no prendieron la moto, o sea, es raro, o sea, son cosas que en algún momento lo hemos charlado, al menos uno debió quedarse para salir a toda raja, pero bajaron los dos para atacar a una persona que no estaba armada, que se sabía en teoría que no estaba escoltada.
1: Es que hay distintos tipos de... Si ya sabían que los habían encontrado a los guardaespaldas en el anterior, si ya sabían eso, ahora se hacen acompañar, porque fíjate, hay uno que se queda atrás mirando lo que está pasando, mirando el entorno.
0: Claro, pero es particular porque en la manera en la que operan, es que alguien está listo para salir a toda raja.
1: En algunos de los casos, en los otros no, en este se queda para ver que el que va a disparar esté seguro. Y que nadie se meta.
0: Son cosas que definirá también la investigación policial respecto a... Si es que los pillan, ¿no? Porque parecerían... A mí la sensación que me deja es que no eran profesionales, eran bastante novatos. Hay muchas dudas al respecto.
1: Pero para ser novato no le tembló. No dudó ni un minuto.
0: Sí, pero el profesionalismo está en hasta cerciorarse de dónde, digamos, ¿no? O sea, porque creo yo que en los hechos en los que lamentablemente...
1: Fíjate que no salen corriendo.
0: No, claro.
1: Salen caminando.
0: Claro, porque está, o sea, mantuvieron el disfraz, digamos, de deliveries, ¿no? O sea, pero esto
1: no,
0: de...
1: No, pero si tiraron tiro y los tipos salen caminando, es porque alguna experiencia tienen.
0: Sí, por eso, o sea, la investigación policial tiene que determinar si realmente, más allá del profesionalismo o no, pero creo que le aumentó condimentos en las declaraciones de ayer. Veamos un poquito y seguimos charlando.
7: Le iba a requerimiento por algunas situaciones de decretos y colaboraba.
1: ¿Por qué le quitan, le cambian la voz?
7: En cuestiones jurídicas.
3: Parecía, ¿no? Pero no es.
7: Pude constatar ilegalidades, ¿ves? Pero además
1: hay una voz que
7: con mi relación, ¿no?, con Fernando Celimero, de los negociados que hace el gobierno de Rodrigo Paz, la esposa de Rodrigo Paz, la familia de la esposa de Rodrigo Paz, con él como operador y otras personas como Cofre y compañía, negociados con la gasolina, con el diésel, con el oro. De hecho, a él no le pagan sueldo ni es empleado del gobierno, porque las empresas como Futura le pagan un sobresueldo a él, a su socio, para que estén presentes en países como Bolivia y otros países donde él hace campañas políticas. Su pago es a través de contratos que ellos negocian con empresas grandes. Claramente él quería deshacerse de mí. Lo primero que hicieron fue retirarme el celular, donde yo tenía pruebas no solamente de la agresión física que había recibido de su parte y la tentativa de feminicidio anterior, sino que además tenía pruebas de hechos de corrupción, como lo del combustible que se filtró, que yo lo pasé, donde él charla con Viviana Orquídea, con la esposa del presidente, sobre la gente que estaban metiendo y que cobran un boliviano por litro de combustible para dar los cupos. Entonces yo filtré eso hace un par de días y tenía otras pruebas de otras situaciones, como el tema del oro y demás, el tema del tancaje de su expareja.
8: ¿De Futura?
7: Con Futura, sí. El tema del tancaje y demás, y tenía prueba de todo eso, porque yo, al descubrir sus engaños de él, no sabía qué me podía esperar y siempre le dije: vos sos capaz de cualquier cosa. Entonces yo empecé a tomar precauciones. Y de charlas de él con sus operadores de narcotráfico, de las avionetas del Beni, cómo las van liberando.
8: ¿Quién charlaba de eso?
7: Fernando. Y su excusa fue de que las liberaban para poner radares. O sea, las liberaban con radares para que luego las bajen. Él nunca me aceptó de que él les recibía dinero por corrupto, sino que lo hacía de manera simulada para ponerles radares para luego bajarlas y deshacerse de los narcotraficantes. O sea, hay un contubernio de todo el gobierno. La policía no va a actuar en contra de este señor porque él maneja la policía. Aquí no gobierna Rodrigo Paz, gobierna Fernando Celimero. Y lo van a cubrir absolutamente.
0: Muchísimos nombres, muchísimos posibles vínculos de los que habla Nadia Veller en esta entrevista que le dio a Junior Arias ahí en la cama de una clínica en el Sexto Anillo, en la zona norte de Santa Cruz, donde ha sido trasladada, donde también se quejó un poco de la escolta policial que había recibido, que solamente tenía una persona, dice ella. Después el gobierno...
1: Yo mandé a ver si era verdad, y es verdad exactamente. Había una paca, porque no era una policía especializada en custodia, sentada mirando su celular. Yo le di a una persona: haceme el favor, vos que estás ahí. Me dijo, no me animé a sacarle foto, me dijo, porque... Pero exactamente eso es lo que está haciendo. Está sentada mirando su celular.
3: A mí me mata, y lo dice explícitamente Nadia Veller ahí, como acabamos de escuchar. Todo esto explota por la infidelidad que ella encuentra, ¿no?
1: El despecho es un arma muy...
3: Eso es lo que más me molesta de todo esto.
9: De que
3: se destapa la cantidad de cloaca que existe, en palabras del presidente, después de que se habla de una infidelidad, de una doble infidelidad, porque primero encuentra de que estaba con la esposa, seguía con la esposa en Argentina, su esposa que tiene vínculos con el gobierno de Javier Milei, y además habla de esta segunda persona, incluso da nombre y apellido, dice la señora Maddy Trigo, que se ha metido con Fernando Cerimedo también, y ella es jefa de uno de los ministerios.
0: No, sí, es que eso, el hecho de que...
1: El despecho juega en contra.
0: Y los aprovecho para sumarlo, Cacho, ¿cómo estás? Buen día. Me imagino que con más frío que aquí en Santa Cruz, que nosotros igual estamos abrigados, pero...
1: ¿Con cuántos grados estamos?
0: Nosotros estamos ahorita con, ya le digo, don Carlitos, 12 grados en Santa Cruz. ¿Con cuánto están en La Paz por allá?
9: Hola, ¿cómo están? Buen día, Carlitos, Sebastián, Natalia, Carlita.
3: Buen día.
9: Hemos amanecido con 13 grados bajo cero. Ha sido una jornada muy fría.
1: Ni frío ni calor.
0: Bueno, estábamos charlando de esta situación, las primeras declaraciones de Nadia Veller, en una jornada que también fue de muchas entrevistas, dio también notas a medios de Argentina. Primeras impresiones de allá, creo que es un tema bastante interesante lo que decía Natalia, de todo esto se destapa por una cuestión de romances, ¿no? O sea, de temas personales que vinculan a posibles vínculos con narcotráfico, cobros, corrupción, familia presidencial, ministros, asesores internacionales, todo por infidelidades.
9: Sí, sí, y para no repetir, digamos, estos puntos que ustedes ya han abarcado, lo que habría que ver en este momento es el grado de impacto político que ha tenido todo esto, el ataque,
6: las revelaciones, y 40. Millas, Radio La Poderosa,
9: sigue activa en sus redes. De hecho, hace una media hora ha escrito un último mensaje en cuentas de WhatsApp desmintiendo al vocero presidencial y esta afirmación que hizo anoche de que Cerimedo se había desvinculado ya del gobierno, que no era asesor del presidente ya hace varias semanas. Ella manda una conversación con Cerimedo, un chat que sostiene con él hace poquito, donde están hablando de incluso del cambio de los ministros que se produjo también hace poco. Entonces, con eso dice, es una vergüenza que el vocero esté mintiéndole al país. Entonces, es lo que hay que analizar, creo, ahora, después de todo esto que hemos vivido, es el impacto sobre el gobierno de Rodrigo Paz, ¿no? Y ahí hay muchas voces. Una de ellas, que creo que es la más, una corriente de opinión, que creo que se acerca más a lo que puede ocurrir, es esta pregunta que se hacen muchos. ¿Ha comenzado el derrumbe de la gestión de Rodrigo Paz? La credibilidad está por los suelos, y no va a poder recuperar la confianza de la gente. Hay un montón de hipótesis que se han lanzado, todas vinculadas a que este pasaje tan oscuro, el atentado, luego las revelaciones, luego las demoras en la reacción de parte de las autoridades, principalmente del presidente Rodrigo Paz, entonces están generando todo un escenario político adverso, tremendamente adverso, que lo ponen ya no solamente en situación de debilidad, ¿no?, sino en situación de jaque en este momento, en un juego político que también tiene varias fichas que se están jugando con varios intereses.
3: Sobre todo de la desconfianza, ¿no?

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Perdón, a la hora exacta que nos marque con horas. Bienvenidos. Buenas tardes, buenas tardes. Saludamos a los 20 provincias de nuestro departamento de La Paz a nivel nacional e internacional. Saludamos a los 9 departamentos de nuestra querida Bolivia. A pesar que estamos sufriendo tanto asalto, malandreada. Ay, ay, ay. Un saludo. Yo le quiero ver al pollo en Chonchocoro, ¿eh? A estas ratas maleantes, de verdad, le mando saludos. Así arrancamos el día de hoy, con mucha furia, súper renegado el día de hoy, en serio, los dólares no hay, y los dólares están por ahí escondidos, mientras otros extranjeros llegan a Bolivia, se roban el dólar, ahí tenemos más de 1 millón de dólares guardado, este argentino, que lo parió, hijo de su madre, ¿qué hace acá, De verdad, por ahí alguno me dice discriminación. No, así hablan ellos, ¿eh? Así también hay que decir. Por no decir, qué hijo de la puta madre que lo parió, de verdad. Así se habla en Argentina. Así que esto va para el señor Fernando, no sé cómo se llama este sututo, de allá de Argentina, a su asesor del pollo, ¿eh? ¡Del pollo! ¡Ay, carajo! Terrible, de verdad, ¿eh? Enseguida vamos a estar contando todo lo que pasa en el ámbito social, ámbito político. Bueno, tenemos un programa muy especial. Saludamos a todos nuestros oyentes de Radio Méndez AM660. Saludamos también a nuestro director, señor Arsenio Medrano, ¿eh? También de igual manera saludamos también a los oyentes de Radio Retahuantinsuyo. Saludamos también a nuestro director, señor Alberto Ramos. También saludamos a todos los oyentes de la FM 104.3, provincia de Los Andes, municipio de Batallas. Saludamos también a la FM 107.7, municipio de Laja. Saludamos también a la FM

Suyong. Saludamos también a Radio Gigante FM 102.4. Saludo muy grande a allá, a Guachira. De verdad no recuerdo. Tacaños, hombre, a ese lado, ¿eh? Puros tacaños, ¿eh? Miserables seguramente por allá. Ay, Dios mío, ¿eh? Bueno, allá por el trópico también, que está en la sintonía de la radio, ¿eh? De igual manera, al Radio La Voz del Cobre. Saludamos también provincia Pacajes, ¿eh? Saludamos también a Radio Gigante, no, Radio La Poderosa, La Poderosa, Radio Exitosa, provincia Franz Tamayo. Saludamos también a todos los oyentes, Radio Concepción Apolo, allá en Apolo también, que están en la sintonía de la radio, sí señor. Saludamos a nivel internacional también por Radio La Favorita. Saludamos también a nivel internacional, señoras y señores, estamos por RadioBacanTV.com. Bienvenidos en esta tarde, viernes 21. 9 días más, chao agosto. Ay, por fin se salvan de suyo. Bueno, señoras y señores, todo listo, ¿eh? Todo listo. Del otro lado también. Muy bien.

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1: Oh, señoras y señores, escuchen con atención, porque aquí llega la canción del verano, que Nando Muffy Chili les traen con amor para que todo el mundo mueva sus cuerpos, especialmente todas las mamacitas que me gustan tanto. Supónganme mucha atención, pero mucha atención, porque aquí comienza mi...

0: cuerpo lo sabe, mi amada. Tráigame un trago. Eso, la rubia que nunca engaña. Ay, ¿dónde está? Bueno, viernes, 21 de agosto.
1: Abre la puerta, por favor.
0: Sí, señor. Seguimos en esta tarde con Cuarteto. Con...

14:27 en todo el territorio boliviano. Bienvenidos en esta tarde de viernes. Estamos junto a tu programa Salud con Energía. Sí, señor. Seguimos con más alegría el día de hoy. Hoy es viernes, el cuerpo lo sabe. ¿Qué tenemos del otro lado? Si viene Gladys Chiri. ¿Qué nos pasó, mi amor? A lo de las primicias también de 2026. Señores y señores. Señor operador, todo listo de ese lado, ¿eh? Claro. Algo romántico el hombre el día de hoy, ¿eh? Siempre te deleitando con los mejores temas musicales que tenemos preparado para todos ustedes en este viernes 19, o perdón, 20 de agosto. Ahí se viene Gladys Chiri.

segunda hora también estará nuestro invitado especial el día de hoy. Estará doctor Alipio Hinojosa el día de hoy, acá en el estudio de la radio. El día de hoy nos va a estar comentando acerca de Harmonic. Va a estar hablando también de lo que es Vitron. Excelente, de Revital y sus beneficios el día de hoy. Junto al doctor Alipio Hinojosa el día de hoy acá en el estudio

Seguimos, seguimos en esta tarde, señoras y señores, siempre saludando a todos nuestros oyentes de la radio a nivel nacional e internacional. La gente que nos sintoniza allá en Buenos Aires, Argentina, capital federal, las provincias. Un saludo muy grande, grande, grande allá a provincia La Ferrer. Saludamos allá en Ferrer también, González, Catán, allá por Villa Celina, por Ciudadela, Cádiz, San Alberto, que también está en la sintonía de la radio. Un abrazo muy grande a Gran Buenos Aires, Argentina. De igual manera, allá en Capital Federal también está en la sintonía de la radio. Allá por Flores, Floresta, por Avellaneda. Saludo muy grande allá por Liniers, también por Matadero, me dicen. Bueno, saludo muy grande a la gente allá por Matadero Municipal. ¿Qué estoy hablando? Matadero, de verdad. Ay, ay, ay, caramba, las cosas que me hacen decir, ¿verdad? Saludamos también a la gente allá en Sao Paulo, Brasil, también está en la sintonía de la radio. De igual manera, también saludamos allá en Tacna, Perú, Arequipa, Puno, Juliaca, Cusco, Lima, Perú. Un saludo muy especial, ¿eh? Aguante de Brasil, el país más grande de todo el mundo. Bueno, saludos, saludos, chicos, ¿eh?

Valeros, el tío Valeros de, ya saben, allá en 12. Ay, ay, ay. Ay, si a don Sergio Quiroga, si le son consultas, no, Sacholita te recomienda. Ay, Dios mío, terrible, ¿eh? El tío Cututo, ¿eh? De la 12. Ahora son 2 ya. Emilio Choquemás, ya son 2 Cututos. Hay que capar a estos, ¿eh? Estos lisos con 90 años todavía siguen, ¿ah? ¿Eh? Caramba, estos lisos carajos, ¿eh? Ah, nos saludamos entonces, ¿eh? Quiero saludar también allá en Yunguyo, Perú, también, que están en la sintonía de la radio para la familia Carrillo. Ah, es un saludo muy grande para Mercedes Carrillo, para toda la familia Carrillo. Yunguyo allá en Perú, que también están en la sintonía de la radio. También quiero saludar también a los hermanos allá de Desaguadero, Chucuito, Puno, claro, en Chucuito también, que también está en la sintonía de la radio. Gracias, hermanos, también allá de Chucuito, Perú.

Sí, señor, el día de hoy, don Sergio de Tramos, ¿eh? El día de hoy se pone al día, creo, hoy viernes, claro. Ay, espero que no se caiga, ¿eh? Estamos moliendo batán y agua, quizá.

Argentina, Chile, Perú, España, Estados Unidos, allá en Florida, allá en Estados Unidos también, que están en la sintonía de la radio, señor, allá en Colorado, Nueva York, bueno, también allá en Virginia. Bueno, un saludo muy grande a toda la gente residente bolivianos allá en Estados Unidos.

0: Seguimos en esta tarde, señoras y señores, cuando la hora que nos marca 14 horas con 45 minutos. Y enseguida vamos a estar disfrutando este bonito coplas, ¿eh? Bueno, junto al Eduardo Valderrama. A ver, ¿cómo empieza el día de hoy? Sabemos que en estos días pasó muchas cosas en nuestro querida Bolivia. Y sobre todo en el sede del gobierno. Ahora sí, el pollo no tiene moral siquiera, nada. Desde hasta el día de hoy, ni fu ni fa. Calladito. Calladito. ¿Eso qué significa? Las cosas que está haciendo, lo tenía bien planificado, ¿no? Y la gente, a veces somos tan tontos de no darnos cuenta. Hay veces, hace pocos días, creo que estaba en una provincia, ¿eh? Ay, bien halagando la gente, de verdad, no sé si tan ignorante la gente, para no darse cuenta. Y así seguimos siendo sometidos, así seguimos dominados como nuestros antepasados, pero hoy en día, de otra manera, nos dominan. Pero no solo pollo. El día de ayer, ustedes saben, ¿no? Descubrieron de su asesor del señor presidente de Bolivia casi $1,000,000. Después decimos no hay dólar. Estos se prestan la plata y se enriquecen, digamos, con este dinero. Pero ¿quién paga todo esto? Somos la gente humilde, la gente que trabajamos día a día. Nosotros somos la que pagamos. Creo que ya es momento de verdad de despertar, y jóvenes profesionales, señoritas profesionales, de verdad, en serio, agárrense las pelotas, y a las mujeres, no sé, agárrense los ovarios. En serio, ¿hasta cuándo vamos a seguir sometidos y explotados así? Acá los extranjeros entran a Bolivia, hacen lo que quieren. Este señor Fernando, es un argentino, su asesor del pollo. Y más antes estaba con él, loco Milei. Acá cómo no manejan. Después, más antes era del Bolsonaro, del expresidente brasileño. Hay gente mafioso, pero no hay otro nombre, mafioso, que hacen estas cosas. Hoy en día, este señor Fernando, y podría decir, es culpable a todo, de verdad, en todo lo que ha pasado en el territorio boliviano. Y hoy en día se habla en todos los medios de comunicación, en todos los medios, sobre esta persona. Terrible las cosas, lo que está pasando hoy por hoy. Así la verdad, terrible. Yo diría, ni la izquierda ni la derecha sirven. Todos son las mismas ratas, así, ratas, no hay otro nombre. Los mismos ladrones. ¿Por qué digo esto? Algunos no estarán de acuerdo, algunos me dirán, ah, qué cosa, que el otro, que el más, que el menos. A mí me vale un bledo, sinceramente, porque no soy político, ¿eh? Algún día cuando me entre en la política, pero de otra manera, voy a tratar de actuar. Pero mientras tanto, no. ¿Por qué digo que son lo mismos? A ver, en los anteriores gobiernos, con la señora Zapata, ¿se acuerdan de la señora Zapata?
1: Y 51.
0: En la gestión de los gobiernos anteriores, no lo diré el nombre, pero ustedes lo saben. ¿Cuánto hizo desaparecer? $500,000, igual. Se fue a la plata. ¿Cuántos millones de la fondo indígena han hecho desaparecer? ¿Quién dijo algo hoy en día? Por eso, no sirve ni la derecha ni la izquierda. Son las mismas porquerías, las mismas ratas, no hay otra palabra. Son lo mismo. Ahora sí, Bolivia es campeón en la corrupción. Chorizos. De verdad. Increíble lo que pasa. Hay veces sin profundizar, sin pensar, a veces decimos, no, en el gobierno tal fulano, bien. La señora Zapata, ¿con quién tenía problema? Ustedes lo saben. Y esto no estoy defendiendo al gobierno actual, al pollo, nada que ver. Ahora pasa lo mismo, el mismo teatro. La plata de la fondo indígena, nadie dijo nada. ¿Cuánta plata han hecho desaparecer? Por eso digo, todos son lo mismo. Ahora, creo que si realmente queremos cambiar en nuestro país, realmente que haya desarrollo, tecnología, sobre todo desarrollo en nuestro país, la gente tenemos que cambiar. La gente tenemos que dejar ser corruptos, mentirosos. La gente tenemos que cambiar. Porque hoy en día la gente miente, no dice la verdad. Pero antes de entrar al gobierno, cielo y tierra te ofrecen. Y la gente somos tan ingenuos como el chavo. Hasta el chavo creo que es más inteligente. Por eso yo, cuando ustedes acá algunas veces me visitan, digo, aguántate ahora, porque usted eligió. La verdad no sé qué va a pasar en mes de octubre. Creo que no va a soportar más ya. Las movilizaciones empezaron en Santa Cruz. Los cañeros empezaron, a pesar que hay la ley de excepción, a pesar de todo esto, empezaron ya las marchas, ya los bloqueos en Santa Cruz. Porque no se lo bancan. Hoy en día el diésel, el litro de diésel cuesta 18 bolivianos. Se dice, a partir del lunes, el litro de gasolina estaría costando 12 bolivianos y con centavos. Así son los gobiernos. Hoy en día, la política es una basura, la verdad, en Bolivia. En Bolivia no piensan ya el desarrollo del país, no piensan en el progreso del país, en la estabilidad del país, no piensan. Si no piensan en cómo van a robar y en cómo se van a enriquecer, eso piensan ya los políticos en Bolivia. Le guste o no le guste, y esa es la realidad, lo que estamos viendo hoy en día. Sea la izquierda, sea la derecha, es la misma porquería. Disfrazados de corderos y por dentro lobos. Así de simple. Pero ¿hasta cuándo vamos a tolerar? ¿Hasta que estemos en miseria? ¿Hasta que un día todos estemos buscando cartones, plásticos? ¿Ah? Es momento de verdad de analizar, profundizar y de verdad sentar la cabeza. Y sobre todo acá, mucho tiene que ver de nuestros líderes, ¿no? Hoy en día, a ver, las hermanas Bartolinas, hermanos Tupacs, Setsu Chévez, y creo que hay varias organizaciones. Estos dirigentes hoy en día, la Central Obrera Boliviana y otros, son muchísimos organizaciones sociales. No todos, pero algunas organizaciones son prebendalistas. Prebendalistas es, como alguien dice, el mono baila por la plata. Te hacen oler plata y ya cambias de idea. Y eso es lo que han hecho, por ejemplo, ahora en este, cuando hubo un mes de bloqueos. Se han vendido. Primero los choferes, ahora por eso sepen los choferes, ¿eh? No digan que es caro, no, aguántense ahora. Porque fueron los primeros que se han rendido, se han vendido. Ahora a pagar los 12 bolivianos. Y es una verdad esto. Sinceramente hay una impotencia, pero una impotencia en la sociedad. Y como dije hace rato, ¿quién paga ahora el platos rotos? ¿Quién? Somos nosotros. La factura de luz subió, la factura del agua subió, los impuestos van a subir. Nosotros vamos a tener que pagar todas estas deudas. Ahora se endeudan, ¿cuántos millones se endeudan? ¿Quién paga? ¿El gobierno va a pagar, va a devolver eso? ¿Los ministros van a devolver eso? ¿Los diputados, los senadores van a devolver eso? ¡No! Somos nosotros, cada ciudadano que vive, cada vecino que vive en cada ciudad, ellos van a pagar. Hace mucho, hace un par de meses ya dije, debíamos más de $3,800 por persona. Y ahora con esta deuda, ya estamos sobrepasando los $4,000 por cada ciudadano boliviano. ¿Usted ha visto por lo menos un bidón de aceite, una pala o una picota? ¿Qué ha visto? ¿Qué te dio el gobierno? Nada. Yo creo que hoy en día, de verdad, en serio, les digo que tenemos que reflexionar, meditar. Ahora es el momento de analizar, profundizar fríamente. Pero hoy en día vemos muchas organizaciones hacen, hay veces, a ver cómo digo esto. Piensan a su manera cada uno, pero hay veces no se ponen de acuerdo. En realidad no debería de existir tantas organizaciones. ¿Quién fue culpable también de todo esto? Fue el anterior gobierno. Los anteriores gobiernos fueron. Ahí aparecieron diferentes organizaciones. ¿Y por qué aparecieron las organizaciones? ¿Qué buscaron ellos? Pegas. Y esta es la verdad. En la cultura aymara quechua debería de existir Bartolinas y Tupac y punto. Nada de Setsu Chévez, nada de otras organizaciones. No debería de existir. ¿Pero por qué hoy en día hay? Para ganar votos. Y con cada organización, los gobiernos, ¿qué hacen? Te doy tanta platita y te callas y callas a tu gente. Así es el secreto. Y esta es la realidad. Y los anteriores dirigentes lo saben muy bien. Por eso hoy en día no quieren dejar la mamadera. Hay gente que nunca sale de dirigencia. Hay sindicalistas que nunca salen de eso, de lo que hacen en la parte sindical. Quedan una eternidad porque son vividores de eso. Y esta es la verdad. Pero si vamos a seguir así, nuestro país jamás va a cambiar. Jamás va a cambiar. cuanto mientras otros países desarrollan, pero en Bolivia nadie piensa del desarrollo, nadie piensa de la tecnología, cuanto ya en otros países la tecnología ya está en las nubes y nosotros recién queremos empezar a ver la tecnología. Y es una verdad. Hoy en día en otros países ya existen autos voladores, pero en cambio acá no hay. Por ejemplo, China, muy pronto en China no va a haber más autos con gasolina. Porque en China, en Japón, por ejemplo, en Japón es carísimo el litro de la gasolina. En Japón, solo los que trabajan, dice, solo los que trabajan en las empresas grandes utilizan auto. O que trabajan fuera de la ciudad, porque las empresas están fuera de la ciudad, a 3 horas, a 2 horas. Y ellos necesitan. Pero en la ciudad de Japón, todo el mundo utiliza bicicleta. Todo el mundo utiliza bicicleta. En Japón no se pierde la bicicleta, las estaciones está ahí. Si tu anillo dejaste en el banquillo, ahí está tu anillo. Si la plata lo dejas, ahí está tu plata. Pero en Bolivia, todos ladrones. Y esta es la verdad. Y esta es la verdad. Por eso hay veces, realmente yo digo, necesitamos un mano dura en Bolivia para cambiar realmente, porque de alguna u otra manera no vamos a cambiar. Y la gente hoy en día es así.
1: Y dos.
0: La gente hoy en día, de verdad,
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0: ha aprendido ser más mentiroso, más corrupto. Aunque duela en el verde olivo, la Policía Nacional es más corrupto, se conforman hasta con 2 pesos. Más le importa ganar plata a ellos. Ayer estuve hablando con un colega periodista, hermano Roberto Quispe, de Radio Cruz del Sur. Hablábamos, estábamos cambiando algunas ideas. De verdad, tenía mucha razón. Mucha razón en de decir Bolivia, porque en Bolivia todos, si le muestras plata, hacen. Por plata, todo es por plata. Nadie va a hacer por una convicción. En Bolivia nadie va a hacer por un desarrollo, por el crecimiento de nuestro país. Nadie lo va a hacer. Pero tiene que ver algún día, tiene que nacer a alguien. Pero alguien tiene que cambiar todo esto. Ojalá Dios quiera algún día Bolivia se transforme realmente como Salvador. Ojalá realmente nazca un líder de verdad y que no sea corrupto, que no sea mafioso, que realmente piense en la humanidad, en la gente de Bolivia, en el crecimiento, en el desarrollo, en el progreso, en la tecnología de Bolivia, que piense. Algún día Bolivia puede cambiar. Ojalá como presidente Bukele. Pero hoy en día, Rodrigo Paz dijo, no, voy a ser como presidente de Salvador. Ni siquiera, ni a la punta, ni a su mugre llega Gallo. O el Paz, de verdad. El pollo no le llega. Lo propio dijo el vicepresidente. Igual, se aplazaron. Es muy lamentable, la verdad. Muy lamentable. Yo creo que más a todo esto del día de hoy, cada uno de ustedes también se pondrá a pensar, a razonar, y yo digo el día de hoy, exhorto a todas las autoridades cantonales, provinciales, de verdad, piensen en el país, piensen en el pueblo, piensen en el desarrollo y hagan las cosas. Y basta de la corrupción, basta de que el gobierno mañana te diga, te doy tantito y te callas, o maneja a tu gente. Y este es lo que hoy en día nos ha causado en cómo estamos en Bolivia. Por eso, como dije hace rato, hay gente prebendalistas que por centavos, por migajas, se venden. Esta es la dura realidad en nuestro país. Ojalá Dios quiera, un día puede cambiar de verdad Bolivia. Y eso es lo que todos queremos. Hoy en día, ¿por qué la gente se va a Argentina? ¿Por qué se va a Chile? ¿Por qué se va a Brasil? ¿Por qué? Porque quiere un progreso. Porque en Bolivia no tenemos un buen desarrollo. ¿Quiénes ahora en Bolivia se hacen plata? Son los políticos. Así sea de la izquierda, sea de la derecha. Son los mismos delincuentes. Y esta es la verdad. Nos vamos a una pausa musical. No quiero hacerle renegar más a nadie. Espero tenga razón en todo lo que digo el día de hoy. Sin pelos en la lengua.

tenemos mensajito, mensajito. Bueno, buenas tardes, hermano. Dice, a ver, ¿promoción para cuándo, por favor? Ya no hay más promociones, ¿eh? Antes había promociones, ahora vayan a hacer paro, bullying, no sé, vayan a gritar al presidente, al pollo. Por culpa de él ya no hay promociones, ¿eh? Así que no sé cuándo, a ver, no lo sé, ¿eh? Tenemos más mensajes en esta tarde, a ver qué nos escribe, qué nos dicen por acá, ¿eh? Buenas tardes, Radio Bacandi, saludos a, su, a tu persona y hermano Ramiro, dice, decirles que sigan, sigan adelante con su programa. Te escribe Sandra Pinto de la provincia Pacajes, tercera sección Calacoto y Huacuri. Y saludar, dice, a mi esposo José Luis Gutiérrez y a mis hijas, dice, bueno.

y saludar a toda la familia Gutiérrez, que sigan adelante con su programa, aquí escuchando, dice, todas las tardes. Bueno, un saludo muy grande para toda la familia Gutiérrez allá en Calacoto y Guacurí. Bueno, un saludo muy grande, Tenemos más mensajitos. Fabi, ¿qué nos dice? Saludos desde Argentina. Bueno, saludo muy grande a la gente que también allá en Argentina, que también está en la sintonía de la radio. Julián Limar, y también dice Sao Paulo, Brasil. Bueno, gracias, hermano, por saludarnos. De igual manera, te mandamos saludos para Richard Mamán, y también otro saludito para Néstor Apaza. Yo saludo también, para Juana Paza Nahua desde Tacna, Perú, desde Centro Comercial Belén. El cuerpo lo sabe, hermano. Viernes el cuerpo, claro, hermano. Un saludo muy grande, hermano. Juana Paza allá en Tacna, Perú. Seguimos en esta tarde con Carisma. ¿Qué nos dice?

tarde, cuando la hora exacta de la marca, 15 horas con 19 minutos. Enseguidita estará ya acá en el estudio doctor Alipio Mendoza. Bueno, queremos saludar para Fabi, que también está en la sintonía de la radio. Ever Pumita, este tema musical que me había pedido hace par de días. Bueno, ahí te lo dedico, Evercito Pumita. También para Willy Rodríguez, saludamos también. Para Celia Arquipa, para Juana Paz Anagua, Julián Limari. Mandamos saludos también para Richard Mamani, para Teófilo Conde, Condori, en Villamontes, Tarija, también que está en la sintonía de la radio. Para Néstor Apaza, también

de verdad. Ah, yo pensé que ya no iba. Y volvió la helada, Dios mío, de verdad, en serio. Difícil de levantarse en la mañana. Bueno, saludando siempre a todos nuestros oyentes de la radio a nivel nacional e internacional. La gente que dice, se acaba el Chitosan también, de verdad. Chitosan se está acabando. Nanofe Plus ya no hay, se acabó. No sé para cuándo llegará, porque con la situación está muy difícil ahora. Nanofe Plus Curcumin, se acabó. Chitosan está a punto de acabarse también, así que aprovechen hoy día. Mañana no hay atención, lunes nomás, directamente. 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

0: más mensajitos. Vamos a los mensajitos en esta tarde. ¿Qué nos dicen por acá? A ver, algunos que nos mandan audio también. A ver.
1: Es que tal equipo en el otro, Rubén. Estás tú a radio toque hoy esta tarde. 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
0: Bien, un saludo muy grande, hermano Jacinto. Gracias por el audio, de verdad, ¿eh? Algunos hermanos que mandan sus reportajes también. Es lindo, de verdad, la gente que están en las provincias pueden mandar audio, lo que están pasando, lo que están viviendo. Y de lo que pasa también, hay veces en los pueblos no se sabe, ¿no? Y es bueno saber informarnos de todo también, ¿eh? Tenemos otro mensajito que nos llega también. Buenas tardes, Radio Bacán dice, estamos escuchando desde el departamento de Santa Cruz, provincia Warnes, barrio Manantial, calle Primavera. Saludos, dice, bueno, un saludo muy grande entonces a departamento de Santa Cruz, allá por Warnes, que también está en la sintonía de la radio. Saludamos a todos los hermanos allá de Warnes. Y también nos mandamos saludos también allá de Tercer Anillo, en Santa Cruz, también que está en la sintonía de la radio. Ya llegó nuestro invitado especial, pónganse cómodo, enseguidita. 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Yo todos los días me estoy tomando, pero parece que estoy engordando. No sé si se me engorda o no. En serio, estoy haciendo deporte, ya no puedo ni correr en la cancha. Después de volver de 7 años, Dios mío, la banana.

Actual con los últimos mensajitos. Ay, a ver, bueno, vamos a invitar a Alipio, por favor, como dice este lado. Ay, a los micrófonos, al otro micrófono. Oh, ay, también podía ser. Sí, está bien, no hay problema. Bien, mientras tanto, vamos a ir a los mensajitos el día de hoy. A ver si tiene para compartir acá el hermano, hace frío, Un vasito, por favor, hay un té antilípido para que desintoxique. Vean, A ver, vamos a saludar a... ¿Qué nos dice? A ver, Pumita. Hola, hermano Rubén, dice... Buenas tardes, lo que dices es la pura realidad y la verdad nomás lo dijiste. A esas ratas corruptos políticos, Claro, así hay que decir, porque sin pelos en la lengua, así las cosas, Saludamos también a hermano Juan Carlos Guarachi, también a... Que nos saluda también, un abrazo muy grande para ti también, hermano Juan Carlos Guarachi. De igual manera, Juana Pasanagua desde Tacna, Perú, como siempre, presente. ¿Qué nos pasa, Justin? 8 años no es poca cosa, claro. Bueno, saludos, hermano Juan. Antonio Delgado, también que está en la sintonía de la radio, Bueno, saludamos a todos los oyentes de la radio, por supuesto, a nivel nacional e internacional.

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2: Ahora sí, le damos la bienvenida el día de hoy. Acá está nuestro amigo también, que siempre nos está ayudando, como todos los meses, casi siempre visitando acá el estudio de la radio, llevando el tema de la salud, la información sobre todo a nivel nacional e internacional. Alipio, muy buenas tardes, bienvenido una vez más acá al estudio de Radio Bacán, ¿eh? Es un placer para nosotros siempre escucharte, y a la vez también la gente se informa, ¿no? 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Vamos a hacer algo un poco muy explícito porque la hora también nos pisa rápido también, Alipio, ¿eh? Buenas tardes, bienvenido, Alipio.
3: ¿Cómo está, Rubén? Buenas tardes a toda la población de La Paz, Bolivia, y a donde llegue, pues, a través de las redes sociales, esta programación y este medio de información.
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3: 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El líquido sinovial es elemental, porque un cartílago no tiene vaso sanguíneo, no tiene venas, y la única forma de que la calidad de estas articulaciones depende del líquido sinovial. 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Además de eso, ligamentos, tendones, tejidos, otros tejidos conjuntivos, el tema del sistema óseo, pues osteopenia, artritis, artrosis, osteoporosis, entre otras patologías. 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
2: 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Otra cosa es nutracéuticos a doble ciego. Hay mucha diferencia, pero hoy en día se escucha en muchos medios, por ejemplo, cuando nosotros hablamos, y repiten lo mismo como el oro, y cosa que eso para mí no está bien. ¿Por qué? Porque una planta fusionada, digamos, por ellos, y que no está con nanotecnología, no puede competir. Difícilmente. Porque hoy en día, los resultados hablan por sí solo hoy en día. En estos años, desde mi retorno desde Argentina, hemos tenido resultados muy positivos con toda la sociedad, la gente que realmente hoy en día está consumiendo. La gente, sobre todo, que tiene artrosis. Lo que acá estaba explicando ahorita, Alipio, ayuda sobre todo a regenerar el líquido sinovial, ¿no? O sería en este caso el líquido en todos los tendones, en la rodilla, en todo lo que son... en los nuditos, podemos decir, ¿no? Porque todos los nudos tiene un líquido. Entonces, cuando se seca este líquido, ahí empieza la artrosis, porque entre cartílago choca y hay un desgaste. Ahora, mucho tiene que ver a las alimentaciones también. En este producto yo he visto varias plantas como también puede ser alguna de las hortalizas, creo que entra también, ¿no? Lo que son de los cereales también. Pero es la ciencia, la tecnología de los profesionales científicos, cómo lo investigan, cómo extraen, ¿no? Y lo elaboran con nanotecnología. Muy interesante al respecto de Revitalit hoy en día, Alipio. Ha habido resultados con el colágeno, como en un momento decías, dale con colágeno cubano, lo va a dar un excelente resultado. Y así fue, Alipio.
3: Sí, es un complemento. Recuerden que el colágeno es una proteína y hay que ir viendo. Y yo sugiero, cuando tomes el colágeno, por ejemplo, puedes tomar el té antilípido. Ajá. Recuerden que es una proteína, ¿no? Puede pasar un proceso de hacerte subir de peso. Pero recuerden que el Revitalis no tiene nada que ver con incremento de peso en absoluto. Lo que sí tiene que ver es con tu piel, vas a mejorar, vas a tonificar los músculos y ligamentos. Hay gente mucho que tiene la deficiencia de la vitamina B12, por ejemplo, tiene una composición de vitamina B12 por los desgarres, los calambres, hormigueos, yo qué sé. Y sobre todo, las inflamaciones constantes en las articulaciones. Entonces, tiene biotina, tiene, no solamente biotina, tiene, por ejemplo, el ácido hialurónico en cargas altas y todos los otros oligoelementos y minerales que requiere el organismo. Entonces, pueden tomarlo con colágeno, sí, para que les ayude a mejorar en el proceso. Si se trata, básicamente, digamos, en el sistema articular o otros tejidos conectivos. Pero lo que ustedes van a poder ver en el proceso del consumo de la toma, van a poder varias cosas, va a mejorar. Primero, la inflamación en las articulaciones va a ir bajando y progresivamente va a ir desapareciendo. Y de pronto no podías doblar las articulaciones, de repente empuñar los dedos, te dolía los falanges, los dedos, las manos, vas a ir en pronto, va a ir mejorando. Si de repronto no podías hacer mucho deporte y cada vez que querías hacer deporte o caminar bastantes cuadras y empieza a dolerte las articulaciones, y vas a ver que en el proceso del día vas a ir mejorando también esas articulaciones. Y lo más importante es que rejuveneces, pero rejuveneces desde adentro para hacia afuera. Entonces, ese gran beneficio que tiene el Suprema Revitalic Glow es espectacular. Yo he visto.
2: O sea, quiere decir que también puede tonificar y rejuvenecer también con el Revitalit, o sea que la piel rejuvenece también.
3: Totalmente, ¿no? O sea, tú lo puedes sacar, te sacas una foto antes de consumirlo, y ajá, después de acá, vamos a poner 60 días, te vuelves a tomar. Sácate bien una buena foto de todo lo que son las patas de gallo, ¿no es cierto? Las micro, no sé, cicatrizantes, las micro arrugas que están apareciendo. Uh-huh. Después de 60, revisa. Y ha mejorado.
2: Wow, excelente, excelente. Así que ya saben, Revital, la gente que están tomando ahorita con colágeno, con Revital, excelente, excelente. Revital, una tecnología japonesa, sobre todo con el colágeno cubano, excelente lo dieron, ¿eh? Bien, otro producto que tenemos también, muchos de las mujeres hoy por hoy se preguntan con el colágeno, o digo, con el Harmonic anterior y con el Harmonic nuevo, porque usted decía que el Harmonic era un Harmonic ya potenciado, porque ya tiene otras propiedades más. Y muchas de algunos dicen, ¿por qué tendríamos que tomar Harmonic? ¿Qué hace el Harmonic? ¿No? Entonces, a ver si nos puede explicar también, Alipio.
3: Sí, vamos a mencionar rápido. A ver, desde los niños, si tienes una niña que está en la edad fértil, ¿no? Si ha empezado a tener periodos de menstruación, o eres una mujer que está aún en su periodo de menstruación y tienes retrasos menstruales, entonces tienes la solución del Harmonic. En las niñas, una cucharita en las mañanas, y en los adultos, en la mañana y en la noche. De luego, si tienes alteraciones en los sueños, recuerden que el tema del trastorno hormonal, uh-huh, genera mucha alteración en el sueño. Las mujeres literal duermen a las 10, 11 de la noche y despiertan con el gaño a la 1 de la mañana, o duermen a las 12 de la noche o están a la 1, 2 de la mañana dando vuelta en la cama y no cogen ese sueño. Entonces, si tienes esa alteración hormonal, tienes a Harmonic para poder consumirlo. Luego, si de pronto eres mujer y tienes cansancio, tienes fatiga, sientes que el cuerpo se te cansa, tienes ganas de dormir, no tienes ganas de hacer, pues también es producto de un trastorno hormonal y tienes ahí Harmonic para poder gestionar, solucionar. Ahora, si eres una mujer adulta o adulta mayor y empieza a tener sequedad vaginal, estás constantemente con comezones, con flujos, y sientes comezón en la parte íntima, entonces probablemente esa parte está reseca, hay que visitar al ginecólogo, sí, hay una evaluación médica, sí, pero tienes el Harmonic para poder ayudar a lubricar esa parte, porque esa parte de la mujer se ha hecho para estar húmedo y con mucosidad. Entonces, ¿qué más? Si has sufrido de la nada cambio de peso y estás gordita, o de pronto te has vuelto muy flaca, ¿no es cierto?, o has empezado a retener líquido, también es fruto del trastorno hormonal. Es que alipio, yo no como nada de grasa, no como frituras, no como nada de cosas, me cuido muy bien, pero ¿por qué engordo? Entonces habría que ver cómo están tus periodos de menstruación, cómo está tu estado de ánimo, porque también ese tipo de trastornos también es producto de lo que vendría a ser el trastorno hormonal, y tienes ahí a Harmonic para poder gestionar.
2: Y sobre todo ayuda también a las personas que tienen cólico menstrual, ¿no? Las chicas, por ejemplo, hoy por hoy, como con parto, se están revolcando cuando tienen su regla menstrual. Es exclusivamente para, buenísimo para las chicas. También Harmonic, y las, por ejemplo, señoras ya cuando entran a la pubertad, digamos, a, ¿cómo sería en este caso? No la pubertad, sino...
3: la posmenopausia, premenopausia.
2: Posmenopausia o premenopausia, como dicen, y la menopausia. Cuando ya no tienen regla menstrual, eso se llama menopausia, ¿no? ¿Y qué mejor una mujer puede tomar ya cuando ya tiene irregularidades? Ahí ya quiere decir que ya está entrando a premenopausia. Entonces, para no sufrir en menopausia, ahí se desata muchos problemas o achaques en una mujer. Y ahí hasta problema de artrosis, problema de artritis, problema de diabetes, hipertensión, etcétera, quistes y otras, ¿no? Es como por un trastorno hormonal, podemos decir, o me equivoco, Alipio.
3: Totalmente. Y además el trastorno hormonal trae muchas enfermedades colaterales, que no solamente es, digamos, inflamación de articulaciones. Lo que yo sí les puedo comentar, si tiene una niña de 12, 13 años, una cucharita es más que suficiente y desaparece el calambre menstrual, el cólico menstrual. En ese periodo, vamos a suponer que empieza hoy su periodo, toma una cucharita y listo. Ahí empieza, ¿no? Y de pronto, de repente, el mes anterior no ha menstruado y le dan un par de cucharitas y ya está. Pero la solución no está en una cucharita. Claro, del día, del periodo de menstruación, sí va a estar, le va a aliviar, no va a dar dolor. Pero la idea es que pase un proceso de regulación de sus hormonitas. Y por tanto, por lo menos, si son niñas, por lo menos un frasquito. Ahora, a nivel de las jóvenes, que hay muchas jóvenes que han hecho desorden hormonal por voluntad propia, ¿no? Y otros por alimentación, otros por genética, otros por estrés, por estudio, por lo que sea, pero han hecho un trastorno hormonal. Y muchos han hecho voluntariamente, por ejemplo, con las pastillas al día siguiente, o cuando están en periodo de menstruación, se han tomado algo cítrico y han cortado el periodo de menstruación. Y ahora tienen un desorden total. Cuando tienen periodos de menstruación, tienen calambres y cólicos menstruales, y eso es traumático. Y otros han llegado hasta llegar a perder, digamos, su calidad de fertilidad, como que cuando quieren ser madres. Consuman por al menos 60 días, como mucho, el Harmonic, y van a ver cómo fluye su cabello, su piel, su estado de ánimo, ¿no es cierto?, la parte íntima, el deseo sexual, la sequedad vaginal, cómo se empieza a aumentar, cómo empieza a mejorar las boobies, ¿no es cierto?, los pechos de la mujer, cómo se forma la caderita si está a una edad de 16, 14, 15 años, cómo se forma, y aún así, cuando tú tengas 28, 30, 35, 40 años, vas a ver cómo empieza a formar tu cadera, porque los glúteos empiezan a crecer, porque parte de ese proceso es las hormonas, porque tiene un producto, un ingrediente como el aguaje, que ayuda a hacer ese proceso, y van a ver cómo crece también el cabello. Si eres mujer que se te está cayendo el cabello de manera constante, empieza a utilizar cómo crece el volumen de tu cabello. Y no me tienes que creer, o sea, tienes que sacarte una foto, tú te peinas todos los días y sabes cuánto es el volumen de tu cabello. Después de 60 días va a ser cómo empieza a incrementar tu cabello, ¿no? Entonces,
2: recomendado entonces a todas las mujeres, entonces Harmonic. Por otro lado, también tenemos lo que es el Vitrón para los varones. Muchos de los varones que sufren con hiperplasia prostática, sobre todo las personas mayores, y también hay jóvenes que sufren con problema de eyaculación precoz, con problemas de erección, etcétera, ¿no? También es importante el Vitrón, que ayuda bastante. Qué mejor utilizar algo natural que utilizar una Viagra. Y luego, gallina se muere, así de simple, porque eso es lo que pasa, ¿verdad? Entonces, para no sufrir con estos problemas, mejor, Vitrón muy, yo diría muy, muy conocida. Hoy en día que estamos haciendo una combinación como para empezar también a limpiar, eliminar, ayuda a Chitosan bastante bien, por ejemplo, cuando haces una dupla con Vitrón, increíblemente. Estamos viendo resultados muy, muy interesantes hoy por hoy, ¿no? Vitrón, así que también para los varones, Alipio.
3: Sí, ojo que Vitrón no es no solo es una fórmula de potencial sexual, eso quiero que entiendan. Por naturaleza empiezas a recuperar tus niveles de testosterona y el sistema musculatorio que viene a ser de la parte íntima de los varones empieza a mejorar de manera natural. Porque otra cosa es Viagra, tomar una Viagra hoy que tomas de 50 microgramos, yo te aseguro, toma 4 veces y la quinta vez ya no funciona. Ya no necesitas 50, necesitarás 100. Y en un momento vas a necesitar inclusive más de 100. Y el cuerpo en un momento ya no va a dar respuesta. Y eso no me tienes que creer. Eso, si quieres, pruébalo. Entonces, en cambio, el Vitrón, el cuerpo estimula de manera natural. Que tu potencia sexual va a ir mejorando. Pero ¿qué es lo más importante? Lo más importante es que tú te vas a prevenir a futuro de sufrir una hiperplasia benigna de próstata. Grado 1, 2, 3, el que tú quieres. Y si estás ya con grado 2 o grado 3, toma al menos entre 60 a 90 días y vas a ver cómo mejora tu sistema urinario. Y no solo eso, también vas a mejorar cómo se desinflama los uréteres, ¿no es cierto? La uretra, cómo mejoran tus riñones, cómo mejora tu sistema de circulación. Si eres un varón que ya tiene ya la hiperplasia de próstata y ya estás en grado 1 o en grado 2 o en grado 3, te aseguro que ya tienes ya hipertensión arterial. Esa hipertensión arterial también va a ir cediendo de a poco. Entonces, ahora, a nivel íntimo en la cama, pues no tengo que contarte. Tú tienes que probarlo y seguramente cuando tú estés con tu pareja y vas a poder ver pues el resultado de este producto. ¿De cuánto tiempo? Después de 2 días de tomar, incluso en jóvenes, hoy lo tomas y esta noche estás así, potentado como, un toro.
2: Wow, increíble, increíble. Eso sí, yo lo tomé, yo lo tomé. Vitrón es muy interesante porque a veces hay personas, por ejemplo, hoy por hoy están miccionando en las noches, se salen a orinar 3-4 veces, 1 de la mañana, 2 de la mañana, 3 de la mañana, cada hora que van despertando. Para ellos, Vitrón, increíble. Y si tomas con Chitosan más, es increíble, de verdad. Y al mucílago, ya lo probamos y están teniendo unos resultados muy rápidos, porque el Chitosan empieza a barrer esos metales pesados, todo lo que son, por ejemplo, las bacterias, todo empieza a eliminarlo, limpiar, y ayuda a desinflamar también. Y entonces es una dupla, ¿no? Y los productos son naturales, entonces no tienen efectos secundarios, tampoco tiene contraindicación. Entonces, sobre todo, yo recomendaría pues a las personas mayores de la tercera edad que están sufriendo con este problema de hiperplasia prostática, para ellos Vitrón. Así que recomendado, digamos, para todos los varones, sobre todo, ¿no? Y más sobre todo para las personas mayores que sufren con próstata, Alipio.
3: Sí, incluso, ojo, mujeres, a ustedes pueden tomar por 60 días tranquilamente si tienen problemas renales. Porque las mujeres son las más vulnerables a sufrir los niños. Ustedes pueden consumirlo, no va a pasar nada. Al contrario, van a tener mejor las vías urinarias.
2: Ayuda aparte de los riñones también. Eso es lo que nos están indicando en este momento. Y otro decía, la gente que tiene presión alta también puede ayudar al Vitrón, sí, a bajar también la presión alta, ¿no?
3: Ayuda no solamente en la hipertensión, presión alta, también ayuda a mejorar la visión. Por ejemplo,
2: a la vista también.
3: Si tú tomas esto y les das, por ejemplo, Splendor, ¿no? Y vas a ver cómo mejora la visión.
2: Increíble. Muy interesante, Alipio, la verdad. Quizás algo más quieres agregarnos. También ya casi el tiempo es muy tirano. Gracias por la visita. Yo creo que también estarás pues estos días seguramente, ¿no? A pesar que sufrió, ¿no? Una situación muy, muy triste también allá por la costa de Perú.
3: Sí, hemos tenido interrupción de carretera recién hoy en la tarde, están empezando a liberar. Nosotros somos clientes estancados en Nazca. Tuvimos que retornar a Lima para retornar al sur por vuelo, porque igual los vuelos también se suspendieron. Aluviones por todo lado del sur, por Tacna, Moquegua, y lo ha estado por también por Camaná, ¿no? Por Carabalí, por varios sitios en realidad hay cortes. Bueno, es un fenómeno que en esta época generalmente no se da, las épocas de lluvias suele ser, pero no tampoco así.
2: Tenía entendido, Alipio, que allá en Tacna, Perú, que no llueve. No, pero esta vez una torrencial cayó, ¿es verdad eso?
3: Sí, en toda la zona costera del Perú generalmente no llueve, una llovizna muy leve, y esas lloviznas leves a veces traen caos, pero imagínate una lluvia. Si lloviera en la costa peruana como llueve en el alto, olvídate, desaparece todo. Y lo que cayó en la lluvia ha sido minutos de una torrencia de lluvia, acompañada de un tiempo prolongado de lloviznas, y ha hecho un catástrofe. Pero generalmente no llueve. Las épocas de lluvia son unas lloviznas muy leves, pero no como acá. Si aquí cae la nevada que cayó, el granizo que cayó, olvídate, desaparece toda la costa.
2: Wow, increíble. Y también el día de ayer se registraba un sismo de 7.1, un terremoto de 7.2. ¿Será cerca a la costa también,
3: Alivio? En Ayacucho, miren, hermanos paseños. Ustedes que han desafiado a la gravedad, también yo cuando veo las casas de la ceja, digo, wow, o sea, la ceja hacia abajo, ¿no? Es brutal. Ayacucho es sierra, sierra es igual que La Paz, ¿no es cierto? Es altiplano y generalmente nunca ocurre sismos, nunca ocurre sismos, o sea, es una zona no sísmica, y si quieres puedes googlear y ver. No es una zona sísmica. Junín no es una zona sísmica, es sierra, ¿no? Es la sierra central de Perú. Y hace dos semanas tembló Junín. Ahora le tocó Ayacucho. Entonces, yo escucho algunas veces a los paseños decir, nosotros nunca va a haber terremoto. Recuerden qué cosa es Illimani, ¿no? Illimani no solamente es
2: un volcán dormido.
3: Exacto, no solamente es un majestuoso Apu, sino también es un volcán dormido. Entonces, no porque estás en La Paz, como decían los puneños. En Puno no pasa nada. Hace 8 años decían no pasó nada, pero en Palca, ¿qué pasó? Se cayeron casas. Entonces, debemos tener nuestras mochilas de emergencia. Siempre, siempre, o sea, no esperar de que vivir una zona sísmica. Arequipa, por ejemplo, tiembla todos los días, sin excepción, de 3 grados, 4 grados, la gente se acostumbra, ya tiene todo preparado, pero las zonas como, por ejemplo, Puno, Ayacucho, Junín, Apurímac, Abancay, Cusco, generalmente no, porque nunca tiembla, dicen, bueno, se cierra, pero hoy ha demostrado la naturaleza de que sí puede temblar en cualquier parte del mundo.
2: Increíble, sobre todo porque acá en La Paz, como las galletas, las casas se puede derrumbar, de verdad, porque uno encima otro, acá gigantes las casas hacen. No, pues acá en Siria, ayer estuve viendo yo este terremoto que ocurrió en Perú, ayer, ¿no? Ayer, la casa como en pedazos se hacía, porque no dice que tienes machón grande, como galleta de verdad, increíble, pero esto puede tocar en cualquier momento a Ciudad del Alto, Dios no quiera, por eso, pero hay que estar preparado a todo, porque hoy en día estamos en los últimos tiempos también. Pienso que, como dice en la Sagrada Escritura, estamos, creo que, en los últimos tiempos y cerca a la venida del Señor.
3: Sí, hay que tomar reflexiones. Si estás en planes de edificar tu casa, haz antisísmico, porque La Paz va a temblar, o sea, eso es evidente. La tierra, el planeta entero va a temblar. En algún momento lo va a tener que hacer. Lima está esperando un terremoto entre 8.9 a 9.5. Es alarmante lo que toda la zona de entre Nazca y, bueno, entre Ica y Lima, todos han pronosticado. Ya la Marina de Guerra del Perú dijo, en cualquier momento puede pasar. Y todo el mundo andamos preparados y así. Entonces, ustedes también, nosotros también, en el sur de Perú, igual venimos preparados. Así que ese es el llamado, y tener esa mochila siempre de emergencia.
2: Muy bien, gracias, Alipo, por la visita. ¿Hasta cuándo se queda en La Paz?
3: Mañana estamos viajando un rato a la ciudad de Sucre, retornamos el día lunes, el día martes estamos aquí nuevamente.
2: Martes, entonces, nos reencontramos con Alipio, vamos a un poquito profundizar, un poquito más temprano, Alipio, el día martes, vamos a hablar algunos otros temas también de salud, porque es muy importante, a ver si nos trae un tema en especial, digamos acá, porque hay mucha gente que sufre con problema de artrosis, artritis, problemas, más que todo, artritis y artrosis, la diabetes, ¿no? Todo esto. Bueno, Alipio, gracias por la visita, pues será hasta el día martes entonces, ¿eh?
3: Buenas tardes, Rubén, buenas tardes a toda la población de La Paz y toda Bolivia.
2: Bien, gracias entonces, nos vamos a una pausa musical, ya llegando a la recta final, nos restan 5 minutos para las 16 horas. Algo muy importante antes que me olvide. ¿Dónde ahora voy a ir a buscar Vitron? ¿Dónde voy a ir a buscar Harmonic? ¿Dónde voy a ir a buscar Revitali? ¿Dónde voy a ir a buscar colágeno? 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Así que ya lo saben, ¿eh?

0: sentido superior.
1: Sí, señor, llegamos a la recta final en esta tarde, viernes 21 de agosto. Bueno, gente linda, conmigo será hasta el día lunes, Dios mediante, ¿eh? Que tengan un buen fin de semana, disfruten y hagan...

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0: Yo soy bienvenido.
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2: Hoy viernes, 59. 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
3: Y 58.
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